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0: 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La radio te informa la hora. 19:13.
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1: La radio te informa la hora, 19:22 minutos.
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0: Muchas gracias.
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1: La radio te informa la hora. 19:43 minutos.
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1: La radio te informa la hora. 20. 12 minutos.

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1: La radio te informa la hora. 20, 22 minutos.

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1: La radio te informa la hora. 20, 40 minutos. 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
1: La radio te informa la hora, 21:20.
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1: La radio te informa la hora. 21:42.
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1: La radio te informa la hora. 22. Un minuto.

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1: La radio te informa la hora. 22. 12 minutos.
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La radio te informa la hora. 22 minutos. 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

0: 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La radio te informa la hora. 22, 30 minutos.
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1: La radio te informa la hora. 22:43 minutos.
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0: La radio te informa la hora. 22, 50 minutos.
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1: La radio te informa la hora. 23:02.
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1: La radio te informa la hora. 23. 10 minutos.
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1: La radio te informa la hora, 23, 20 minutos.
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0: 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La radio te informa la hora. 23:30.
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1: La radio te informa la hora. 23:42.

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1: La radio te informa la hora. 04 minutos.
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1: La radio te informa la hora. 0:12 minutos.

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0: 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La radio te informa la hora. 0:23 minutos.
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0: 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La radio te informa la hora. 0:42 minutos.
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1: La radio te informa la hora. Una, un minuto.
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0: 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La radio te informa la hora. 1:13 minutos.
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1: La radio te informa la hora. 1:22.
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La radio te informa la hora. 1:33 minutos. 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
1: La radio te informa la hora. 1:41.
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1: La radio te informa la hora. 2:05.
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La radio te informa la hora. 2:13 minutos. 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
1: La radio te informa la hora. 2:22 minutos.
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1: La radio te informa la hora. 2:40 minutos.

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1: ¡Qué bonitas!

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1: La radio te informa la hora. 3 minutos.
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1: La radio te informa la hora. 3:10.

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1: La radio te informa la hora. 3:23 minutos.
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1: La radio te informa la hora. 3:43 minutos.
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3: La radio te informa la hora. 4 en punto.

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3: La radio te informa la hora. 4:10.

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1: La radio te informa la hora. 4:22 minutos.

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1: La radio te informa la hora. 4:40 minutos.

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La radio te informa la hora. 5:11.

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1: La radio te informa la hora. 5:21 minutos.

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0: Señoras, señores, estamos listos, preparados, subiendo, llegando, arribando a la jornada noticiosa de este día. Amanecer positivo en Radio Son de Manta. Voces sonoras de la emisora. Don Ernesto Mendoza Magíster, ¿cómo está usted? ¿Listo y preparado?
1: Listo para recibir la atención de todos nuestros seguidores oyentes de la señal abierta 89.7 en las redes sociales. Esos corazoncitos rojo, pulgar, azul arriba, y a compartir el enlace este momento en la nueva Radio Son de Manta.
0: Preparados entonces, preparados, ingeniero Ángel Tallo Santana.
2: Revisando las notas informativas, mi querido doctor, para transmitir a nuestra audiencia las mejores informaciones en la nueva Radio Son de Manta.
0: En la unidad móvil, don David Vera Silva. En el móvil, David Vera Silva también estará listo. En calles y avenidas del puerto, en la operación de sonidos, don Edison Delgado, el querido y popular Calimán. Ya mismo, las noticias, iremos a la pausa. Ya volvemos.
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0: ¿Qué tal, oyentes de la radio? Tengan todos ustedes muy, pero muy buenos días. Bienvenidos a este nuevo mes. Hoy es martes 1 de septiembre del año 2026. Titulares de la prensa: mataron a tres Franklin Murillo. Su esposa Ana Pín y Boris Manzaba fueron asesinados en la sala de una casa ubicada en la parroquia Colorado del cantón Montecristi. Las víctimas estaban comiendo cuando hombres armados irrumpieron y acabaron con sus vidas. Ya les contaremos más tarde qué es lo que ha pasado. Y el cantante Alci Acosta se encuentra grave. En Manta continúa la escasez de agua potable, que no es novedad. Y en Montecristi también hay otro tiroteo que dejó un muerto y un herido. Buenos días, magíster licenciado Ramón Ernesto Mendoza García. Buenos días.
1: Buenos días, ingeniero Ángel Eduardo Tello Santana. ¿Qué tal, querida audiencia de la nueva radio Son de Manta? Efectivamente, estamos iniciando ya un nuevo mes, septiembre. Es el día 1 de septiembre y nos animamos con la bendición de Dios Todopoderoso para concentrarnos en nuestro informativo 5:36 de la mañana. Le cuento que hay un proyecto de seguridad vial que será analizado por la Asamblea Nacional desde el día de mañana. Será tramitado en la Asamblea Nacional y póngale ojo, porque este proyecto quitaría competencias de tránsito a algunos gobiernos descentralizados, a algunos municipios. Si pasa esto de aquí, lógicamente la Agencia Nacional de Tránsito hará una evaluación y quienes no superen estas evaluaciones les quitarán las competencias de tránsito. Ya estaremos ampliando esta información.
0: Vamos a calles y avenidas. El saludo cordial y el buenos días a este nuevo mes. David Vera Silva en la nueva Radio Son de Manta.
2: La radio no me la vista. ¿Qué tal, este compañero? Buenos días a todos ustedes. Madrugada de calor, noche y madrugada de calor. El calor se sintió, se está sintiendo y se va a sentir porque las altas temperaturas se van a seguir dando acá en las provincias de la costa. Hasta los muertos de la noche ayer que usted señala, justamente anoche en Colorado, por el sector de la cancha, hasta esa muerte, en los últimos 75 horas, empezando desde el día de ayer, se han producido 15 personas asesinadas en la provincia de Manabí. 15 personas murieron violentamente en las últimas horas en distintos cantones de Manabí, de acuerdo con los casos reportados durante este periodo. Realmente tremenda la situación. La violencia está imparable acá en la provincia de Manabí. Y el fenómeno niño también que se acerca y se están ya tomando las debidas precauciones. 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Mesón número 1. Papo, con ustedes, compañeros, a través de Radio Son de Manta.
0: 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Esta es la hora oficial, 5:38, 5:38. 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
1: 5:38 en la mañana en la nueva Radio Son de Manta. Buenos días, Manolito Zambrano. ¿Cómo amanece? Maricelva Solórzano, Andrea Carolina Delgado, bienvenida a la información. Avanzamos y detallamos lo que dijimos en titulares. El proyecto de seguridad vial quitaría competencias de tránsito a los municipios. Atención, el proyecto de ley para el fortalecimiento de la seguridad vial eliminaría las competencias en materia de tránsito y transporte de aquellos municipios que no superen las evaluaciones que realizará la Agencia Nacional de Tránsito, ANT. Este proyecto será tramitado desde el día de mañana en el Pleno de la Asamblea Nacional. La propuesta plantea cambios en el control de la red vial estatal, regula los servicios de delivery, también aplica restricciones a los contratos de radares y crea también otros mecanismos para identificar a los vehículos. Su contenido lo explicó la presidenta de la Comisión de Desarrollo Económico, Valentina Centeno, quien dijo que la iniciativa busca fortalecer la seguridad vial, combatir también las organizaciones y reducir espacios para la corrupción en la gestión de tránsito. Así va la cosa, vamos a ver qué pasa en la Asamblea Nacional respecto a este proyecto de seguridad vial.
3: 5:40, 143 cantones serán afectados. El fenómeno El Niño ya enciende alarmas y activa planes de contingencia. Y a los COE de varias provincias ante la llegada del fenómeno El Niño, 143 cantones y 491 parroquias de Ecuador tendrían un escenario bastante crítico. Las causas principales no radican únicamente en la intensidad del clima, sino en el colapso, en el deterioro, la falta de mantenimiento de la infraestructura subterránea del país, según alertó Hernán Mendoza, presidente de la Asociación Ecuatoriana de Saneamiento y Ambiente, en una entrevista. El especialista sentenció que las ciudades se inundan antes de que caiga la primera gota de lluvia, haciendo hincapié en que el 35% y el 40% del riesgo de colapso urbano se debe a la ausencia de mantenimiento profundo en los sistemas de desagüe. De acuerdo con los datos expuestos por Mendoza, entre el 40 y el 50% de las redes de tuberías presentan niveles de colapso por acumulación de sedimentos y desgaste tras haber cumplido su vida útil. La gravedad de la situación condujo a la Secretaría de Gestión de Riesgos a declarar formalmente la alerta roja. ¡Alerta roja! En todo el país, tras catalogar el evento oceánico atmosférico como un fenómeno de magnitud histórica, según detalló un reporte de primicias. La resolución fue adoptada luego de que la temperatura superficial del mar registra un incremento anómalo de más 4 grados centígrados y el nivel del mar experimenta una elevación de hasta 33 centímetros por encima de los parámetros habituales. De acuerdo con las estimaciones de gestión de riesgos, la emergencia expone directamente a 1.2 millones de ciudadanos, proyectando que al menos 145 mil personas quedarían en condiciones de damnificadas. 5:42.
1: 5:42 es la hora nacional. Avanzamos con más información aquí en la Nueva Radio Son de Manta. Atención respecto al tema de elecciones, el Consejo Nacional Electoral, que es el CNE, sorteará mañana a los ciudadanos que integrarán las juntas receptoras del voto. Recordemos que las elecciones se desarrollarán el domingo 29 de noviembre. Ya estamos cerquita, ingeniero, ¿eh? Cerquititita de estas elecciones. El calendario electoral avanza hacia una nueva etapa. El Consejo Nacional Electoral realizará el día de mañana el sorteo público de los ciudadanos que serán designados como miembros de la Junta Receptora del Voto para las elecciones seccionales y también del Consejo de Participación Ciudadana y Control Social. En esta fase se escogerá a 285.509 personas para que integren 40.973 juntas receptoras del voto a nivel nacional. Se incluirá también a otros 3.440 ecuatorianos que residen en las tres circunscripciones del exterior para que integren 726 juntas receptoras en el extranjero. Los sorteos se desarrollarán de manera simultánea en sesiones de las 24 juntas provinciales electorales y de la Junta Especial del Exterior. Además, el proceso contará con notarios públicos. Se conocerá entonces, ya mediante sorteo, quienes integren las juntas receptoras del voto. Entendemos que serán notificados por correo electrónico, por alguna vinculación que tengan con las empresas donde trabajan o las universidades también, ¿no? Claro. Donde estudian los jóvenes. Así está.
3: Manuelito Vélez, ¿qué tal? ¿Cómo está? Muy buenos días, María Castro. Buenos días, querida amiga. ¿Cómo le va, doña Maribel Aragundi? ¿Qué tal? ¿Cómo está, don Naúl Quiroz? Buenos días, Maribel Vinces. Bendiciones en este nuevo mes. Doña Mercy Campuzano nos escucha en Montecristi. La hermana Eligia Villavicencio también nos ha enviado un mensajito. Buenos días para el magíster Víctor Manuel Chila, de la Red de Educadores. ¿Qué tal? ¿Cómo le va, magíster? Aquí está una información que nos envían. se coordina la señor coordinador de educación, docentes de Manta, de Santana, Olmedo y 24 de mayo están en pagos. El pago de los sueldos mensuales para los docentes del Magisterio Fiscal del Ecuador se efectúa habitualmente durante los últimos días de cada mes, por lo general entre el 20 y el 28 según el cronograma que emite el Ministerio de Economía y Finanzas, fechas de pago, calendario mensual. El Ministerio publica una planificación diferente en cada mes y sector del Estado, un proceso escalonado. Los pagos a los funcionarios del Ministerio de Educación suelen programarse en la última semana del mes en curso. ¡Ojo! Límite de acreditación. Los valores se acreditan en las cuentas bancarias antes de que finalice cada mes calendario. Estamos 31 de agosto, como siempre, nuestros haberes no han sido cancelados. Esto violenta el derecho del pago puntual y atenta con la salud mental y biológica de nuestros hijos. Así que aquí estamos dándole cobertura a esta información del Magíster Víctor Manuel Chila, de la Red de Educadores. 5 de la mañana, 45 minutos. La hermana Eligia Villavicencio también nos envía una notificación para un primer encuentro. La Casa de Oración nos invita a un encuentro, el primer encuentro de mujeres valientes. Aquí la invitación al día de... Un día para ser renovadas, fortalecidas y llenas de propósito en Dios. Este sábado 5 de septiembre a las 3 de la tarde en la Casa de Oración en Cuba. Está la cordial invitación para ustedes, mujeres virtuosas, una invitación de esta Casa de Oración. 5 de la mañana, 46 minutos. Magíster Licenciado Ramón Ernesto Mendoza García.
1: Las 5:46, faltan 14 minutos más y ya serán las 6 de la mañana. Oiga, le cuento que Lionel Messi anunció ayer ya su retiro de la selección argentina de fútbol. Dice, me vacié, ya no tengo más para dar, se cierran etapas. Bueno, ahora ya Messi es más empresario que futbolista. Sí. A esta hora de la mañana, con mucha alegría, con mucho gusto,
3: recibimos al hermano bolivariano, el doctor, Jorge Homero Álava Castro. Buenos días.
4: Buenos días, ingeniero Ángel Tayo Santana, magíster Ernesto Mendoza. El saludo para don Edison Calimán, David Vera Silva, don Miguel Cárdenas Solórzano, siempre gracias al amadísimo creador la oportunidad de compartirla con ustedes. A la hora son las 5:47, el 09-88-0123, queridos amigos oyentes de la radio, ¿qué pasó por allí?
3: Le reclamo de la vía de Charapoto hasta Bahía de Caracas.
4: Hasta Bahía de condiciones deterioradas.
3: Estuve
4: en una sesión solemne y vi un informe de la prefectura de Manabí y parece que gobiernan en la provincia de otro planeta porque claro, hacen obras que no se ven para nada, con avances del 50, 70, y la gente se queda así.
1: Pero esa es la vía que va a entrar al portal de compras públicas.
4: Ya está, ¿no? Claro. Asigna recursos para reparar la vía.
1: Pero es que el doctor lo dijo aquí en el micrófono, le dijo, señor presidente de la República, por favor.
3: Claro.
5: Se está reparando esa vía.
1: Sí, a usted lo escuchan.
4: Esa es estatal, sería, ¿no?
3: Así es, doctor.
4: Estatal.
3: Es la vía de Charapoto hasta Sucre, Bahía de Caracas, y ojalá y les alcance los recursos para llegar hasta Canoa, hasta Jama, Pedernales, y que completen esa importante arteria vial. Le cuento, el proceso de mantenimiento preventivo fue publicado en el portal de compras públicas el pasado 28 de agosto con un presupuesto referencial de 7.840.000. La intervención tendrá un plazo de un año, 360 días. El director zonal del Ministerio de Infraestructura y Tecnología, MIT, don Gerardo Giler, informó que para la fiscalización se prevé destinar $400.000. Además, señaló que el proyecto ya cuenta con la certificación presupuestaria emitida por el Ministerio de Economía y Finanzas. La vía está considerada entre las prioridades en Manabí y según el cronograma del proceso, la adjudicación está prevista para el 2 de octubre del año 2026, Los trabajos fueron planeados en dos tramos con intervenciones diferentes de acuerdo con el estado de la carretera. Esta intervención tendrá un plazo de un año, durante el cual también se van a ejecutar trabajos de señalización, limpieza de ductos, las cunetas, los bordillos, de acuerdo con lo informado por el funcionario. Ojalá les alcance, porque cunetas y bordillos, allí sí que nunca han existido. Las 5 de la mañana, 50 minutos, 5 de la mañana, 50 minutos, 5 con 50 minutos. ¿Qué le parece si nos vamos de reflexión?
1: Por supuesto, es el momento preciso para reencontrarnos con el mensaje divino, el mensaje que siempre nos envía el Padre Alberto Benavides, para reconfortar nuestro espíritu, nuestra mente, nuestro corazón, para entender de que el iniciar un nuevo mes, como septiembre, significa también un nuevo reto, significa que podemos encontrar ya en pocos minutos más ese camino que tanto, tanto ansiamos, que tanto buscamos, y también encontrar esa paz interior que todos queremos, la salud de quienes padecen una enfermedad, la recuperación pronta de nuestros amigos, amigas que tienen una dolencia. Por eso está el mensaje del Padre Alberto Benavides. Buenos días, Padre Alberto, en este nuevo inicio de mes, 1 de septiembre, desde Rocafuerte. Buenos días en la nueva Radio San de Manta.
5: Muy buenos días a todos los radioescuchas de la Son de Manta. La gracia de escuchar la palabra, la gracia de experimentar los milagros de Dios, es no con presencia portentosas, sino con la gracia de ser discípulos, de escuchar y poner en práctica la palabra de Dios. La palabra siempre nos invita a revisar nuestras propias ataduras. Jesús tiene la gracia de devolvernos la salud del alma, del cuerpo y el espíritu, que desde el interior y el sentido profundo de la existencia, rehabilitándonos socialmente, religiosamente. La comunidad de los creyentes está llamada a ser lugar donde esta palabra liberadora siga predicándose, donde la gracia del Espíritu sea derramada para sanar a los oprimidos. Señor Jesús, tu palabra nos deja la seguridad de que eres la posibilidad de encontrar esa paz interior. Cuando nuestros límites nos llevan fuera de tu proyecto de salvación, danos la gracia de sentir tu presencia para que ser atraídos por la gracia de tu amor. Que el Espíritu Santo acompañe nuestra vida y guíe nuestros pasos hacia el encuentro con la palabra. En medio de los límites que asaltan nuestra fe, para nosotros sea tu palabra auxilio y luz que nos conduzcan a Cristo Salvador. En el nombre del Padre, del Hijo y del Espíritu Santo. Buenos días.
1: Buenos días, amén. Un abrazo gigante al querido Padre Alberto Benavides. La hora para el Padre Alberto.
3: Las 5 de la mañana, 53 minutos, 5 con 53 minutos, tiempo para el saludo para nuestra audiencia. Pide esos corazones, a usted le hacen
1: claro,
3: caso.
1: Claro, es el momento para ubicar el enlace o el link en inglés, ¿no? El enlace del noticiero en sus grupos de WhatsApp, de sus grupos de amigos, de la familia. Por supuesto que sí, entonces ahí queremos ver esos corazones rojos, esos pulgares azules arriba también, para acompañarnos en este informativo, ingeniero.
3: Así es.
1: Oiga, le cuento una cosa. Ajá. Le cuento que el nuevo fiscal, hombre o mujer, va a llegar acompañado de la mano de Santa Claus o de Papá Noel. Se va a designar el nuevo fiscal entre esta fecha que está la Navidad. Ecuador se proyecta contar con un nuevo fiscal general del Estado en Navidad. La Comisión Ciudadana de Selección actualizó el cronograma del concurso público para designar al nuevo titular de la Fiscalía, estableciendo que el Pleno del Consejo de Participación Ciudadana y Control Social realice la designación definitiva entre el 24 de diciembre y el 28 de este año, ¿no? Tras concluir las audiencias de impugnación ciudadana y las pruebas de la etapa de oposición. Así que Santa Claus, Papá Noel, traerá el nuevo fiscal del Ecuador. ¿Qué le parece?
3: Me parece muy bien, Manuelito Zambrano. Buenos días, ¿cómo está? Andrea Carolina Delgado, buenos días, querida amiga. Maricelva Solórzano, ¿cómo está? Ahorita Mera Carreño, muy bien, gracias. Aura Mero, Mari Paredes, Sofía Paredes también está cumpliendo años en la Gran Manzana. Alexandra Maryuri, buenos días. Orlinda Parra, Gabetti Varela. Y también don Daniel Flores y Galito Peñarrieta, buenos días. Calixto Luna, buenos días. Alexito Mantuano, ¿qué tal? ¿Cómo le va, Alexito? A los tiempos, un saludito a Alexito Mantuano.
1: Y atención, que la alcaldesa de Jipijapa ha pedido vacaciones, agotó ya las licencias, permanece detenida. Atención, la alcaldesa de Jipijapa ahora ha pedido vacaciones por 30 días. Plúa envió un nuevo pedido, esta vez para que el Consejo Municipal le otorgue vacaciones no pagadas. La autoridad permanece detenida desde el día 25 de junio en la cárcel de Jipijapa para una investigación sobre procesos irregulares en tránsito. Ya antes había solicitado 60 días de licencia. El Código de Ordenamiento Territorial, hablamos del Coatad, establece que las licencias concedidas a los integrantes del Consejo Municipal no deben superar los 60 días. También dispone que el vicealcalde reemplaza temporalmente al alcalde durante su ausencia de 3 días y asume hasta terminar el periodo únicamente cuando existe una ausencia definitiva. Atención, sin embargo, ahora la defensa de Plú argumenta que un funcionario público puede solicitar hasta 60 días adicionales de licencia. Ahora se va de vacaciones.
3: Miren ustedes,
1: pero la cárcel, ¿no? Claro, son vacaciones media raras.
3: Sí, es que están agotando las instancias para evitar también alguna situación adicional. Faltan 4 minutos para las 6 de la mañana.
1: A ella le quedaría, noviembre, octubre, no, septiembre, ¿no? Septiembre, que ya arrancó hoy.
3: Está completo,
1: se le va el septiembre. Mes, ajá. Octubre, noviembre y diciembre, y todo el año 27 hasta el 14 de mayo, si es que no cambian

0: Pone también, según la UNE, en riesgo la infraestructura escolar, la presencialidad y la continuidad de las clases en el territorio ecuatoriano. La medida de este sistema elevó al máximo el nivel de advertencia en lo que respecta a los planteles educativos, según datos abiertos del Ministerio de Educación, que fueron analizados por la UNE. El alcance del riesgo en las zonas prioritarias comprende más de 7.000 instituciones educativas situadas en áreas vulnerables. El Comité Nacional para el Estudio Regional del Fenómeno del Niño declaró ya la alerta roja y la UNE pide que se declare en emergencia al sistema educativo nacional.
1: Y también, de acuerdo a la información, hay que preocuparse también porque la producción de agua se va a ver afectada, pero en Manta siguen los reclamos por la falta de agua. La pregunta es, ¿por qué no hay agua? El servicio, la producción se ha reducido en un 15%. Fernando López ya perdió la cuenta de cuántas veces ha abierto la llave esperando escuchar el sonido de cómo cae el agua. La pregunta que se hace desde hace un mes sigue sin tener una respuesta que lo convenza. ¿Por qué no tiene agua potable en su casa? Vive en la Ciudadela Naval y dice que antes el servicio llegaba día por medio, al menos permitía organizarse, llenaba recipientes, lavaba la ropa, cocinaba, se bañaba, había una rutina que cumplir. Ahora ni eso. López habló con sus vecinos y la historia se repite. El agua no llega por la tubería y cuando hace falta toca pedir ayuda. Mientras tanto, desde la empresa pública Aguas de Manta, el pedido es el mismo: comprensión y paciencia. La explicación de la empresa apunta a la planta potabilizadora El Ceibal, donde se ejecuta el mantenimiento profundo para recuperar y optimizar su capacidad de producción. De acuerdo con Aguas de Manta, entrega alrededor del 70% del agua potable que recibe el cantón. Don Luis Gustavo García, gerente de la entidad, explicó que la producción de agua potable se ha reducido un 15%.
0: Es que la situación del agua es global, es mundial. Mire ustedes, por ejemplo, Medellín, que en Colombia tiene 4 millones de habitantes, ha comenzado a hacer racionamientos, cortes programados de agua potable de hasta 11 horas por el tema del fenómeno del Niño. Hay situaciones que están afectando el abastecimiento del agua cruda y así pasa, ¿no? Es un problema.
2: Tiene 4 millones de habitantes,
0: sí,
2: dijo.
0: Así es, así es.
2: Una ciudad grandísima.
0: Una ciudad muy grande, sí.
1: Ayer pude observar también en los medios
2: de... Agua a 4 millones de gente, bastantísimo.
0: Claro, y pero ayer, la referencia que le quiero decir es que el problema del agua es un problema
1: global. Allá voy. Ayer también pude observar en los medios televisivos nacionales que el problema del agua también se da en Estados Unidos. En el estado de Arizona hubo un deslave, un deslizamiento que causó serios problemas, estragos, y ahora están racionando el agua también en Estados Unidos.
2: Y los viajeros del mundo dan cuenta que en otros países se utiliza solo un sanitario, incluido la ducha, que mande el agua por el sistema de, por el ducto donde salen las deposiciones neurovegetativas, ¿no?
1: Ajá, claro.
2: Entonces hablamos de que el mundo está en esta condición. En Manta hay que darle agua a cerca de 300.000 habitantes. La situación a veces se complica y entonces estamos entendiendo lo que alguna vez se dijo: los conflictos de futuro vendrán
1: por el agua.
2: Agua.
0: Y también hay que ver también los afluentes, desde donde nacen nuestros ríos, ¿verdad? La mayoría.
2: La contaminación.
0: Exactamente, eso le iba a decir, doctor. Las descargas que hacen algunas empresas, algunas industrias, también el tema de la madera que se corta, la palizada.
2: La utilización de herbicidas, insecticidas.
0: Exactamente, ¿no? Toda esta situación afecta.
2: Así es. La pausa entonces, don Edison, a las 6:00 a.m. y 1 minuto la hora ecuatoriana.
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4: 6:00 a.m, 8 minutos, 6:08, 6:08.
3: Está en el móvil, en exteriores, informando a través de la radio de los Manavitas. Son de Manta en el aire, David Vera.
5: La radio de los Manavitas, sí, doctor. Oiga, lo más relevante en lo que tiene que ver hecho el Crónica Roja, acaecido las últimas horas, esto fue anoche, las 20:30, 8:30, acá en el barrio 5 de Mayo de la parroquia Colorado, el cantón Montecristi, sujetos desconocidos fingiendo operativos policiales irrumpieron en un domicilio, entraron y arremetieron con los dos ocupantes de la vivienda, un par de esposos y un amigo que se encontraba cerca de la vivienda, y lamentablemente fallecieron. Recibieron balazos en la espalda, en la cabeza, en el tórax. Realmente fue tremenda la situación con la balacera que se dio, y lamentablemente murieron los siguientes ciudadanos: Franklin Murillo Delgado, de 44 años, esposo de Ana Peralta, es Ana Peralta, de 45 años, y Boris Manzaba, amigo de los esposos, que lamentablemente falleció. Esto fue anoche, después de las 8:30 de la noche, en el barrio 5 de Mayo de la parroquia Colorado. Después de ocurrido esto, se escucharon detonaciones de bala en la ciudad de Montalbán, del cantón Montecristi, ¿eh? Esto fue anoche en el vecino cantón Montecristi. Lamentable lo que está ocurriendo en la espiral de violencia en el distrito Manta, Montecristi y Jaramijó. Acaecido anoche en Jaramijó. Así que vamos con ustedes, compañeros. 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
3: La radio de los Manavitas. Atención, gracias, David. La hora, ingeniero Tayo Santana.
4: Las 6:10, 6:10.
3: Lo que sigue es la crónica roja, crónica policíaca, tal cual lo ha adelantado David Vera. Asesinada a dos hombres y una mujer en Montecristi. Un hombre y una mujer perdieron la vida anoche en el interior de una vivienda en Colorado del cantón Montecristi. Aquí está la crónica roja. Lamentable la crónica policiaca, amigos de la emisora. Atención.
6: El hecho, caracterizado por un modus operandi en el que los atacantes suplantaron la identidad de autoridades, ocurrió aproximadamente a las 8 de la noche del día de ayer. Atención, 8 de la noche, generó consternación en la comunidad local. Según reportes preliminares y versiones recogidas en el lugar, varios sujetos armados llegaron hasta el domicilio de las víctimas.
4: Y 3 personas perdieron la vida dentro de una vivienda en Montecristi luego de que un grupo de hombres armados irrumpió en el inmueble. Las víctimas fueron identificadas como Boris Manzaba, Franklin Murillo y Ana Pin. Este hecho se registró la noche de ayer, lunes 31 de agosto, en la parroquia Colorado. Los testigos indicaron que los atacantes llegaron en un vehículo, ingresaron con engaño un supuesto allanamiento. Una vez adentro, los sujetos dispararon contra quienes permanecían en la casa. Franklin y Ana, que eran esposos, murieron junto a Boris, quien había estado de visita en ese momento. Franklin Murillo era funcionario del municipio de Montecristi, donde laboraba en el departamento de aseo e higiene. La investigación busca determinar qué motivó este ataque y quiénes participaron en este triple asesinato.
3: La ubicación de la vivienda donde se dio el triple hecho añadió un factor de terror adicional a la situación. El inmueble se encuentra situado en la parte, bájale una rayita a la rever, en la parte posterior de una concurrida cancha de indoor fútbol, señores oyentes de la emisora. Las detonaciones de arma de fuego causaron pánico inmediato entre los deportistas y espectadores, quienes buscaron el refugio ante el temor de ser alcanzados por proyectiles perdidos. fueron familiares que viven cerca de la casa que alertaron al observar a la motocicleta y después de ingresar a la vivienda encontraron los cuerpos en el piso de la sala de la casa. Según testigos, a esa hora las tres personas estaban comiendo en el interior del inmueble.
6: Y de acuerdo al reporte de la Policía Nacional, ocurrió más o menos así. De acuerdo a los testigos, indicaron que los agresores irrumpieron violentamente en la propiedad al grito de "somos miembros de la Policía Nacional", ¿ya? Y aduciendo que se trataba de un operativo, de un allanamiento en curso, no era lo que estaba sucediendo, porque una vez dentro de la casa, los individuos procedieron a descargar sus armas de fuego contra los tres ocupantes para luego huir de la escena con rumbo desconocido.
3: Las víctimas han sido identificadas como Franklin Murillo, destaca la nota de la información pública, quien era trabajador de la empresa pública de aseo de Montecristi. Señores, la esposa de nombre Ana Pini y un amigo de la pareja de nombre Boris Manzaba. La policía llegó tras conocer el suceso y solo confirmó la muerte de las tres personas. Inmediatamente iniciaron el proceso de investigación en la escena de este crimen con este nuevo hecho de sangre. Las muertes violentas llegan a 357 en este distrito que corresponde a Montecristi, Manta y Jaramillo. Señoras y señores, oyentes de la emisora.
0: 6:14
3: Dos hombres y una mujer pierden la vida anoche. Atención, el hecho se dio caracterizado por un modus operandi en que los atacantes suplantaron la identidad de autoridades más o menos a las 8 de la noche. Tumbaron la puerta, ¿verdad? Somos la policía. Era el grito que mostraban que era una especie de allanamiento, pero todo era falso. Eran falsos policías.
0: Así es, efectivamente. Y allí acabaron con la vida de dos hombres y una mujer. Esto pasó en Montecristi, ayer, al interior de una vivienda ubicada anoche, en Colorado. Sería, ¿no? Sí, mi querido doctor.
3: 20 horas, señoras y señores. Qué cosas. Y se suma, tiene ya el registro de muertes violentas.
0: 357, doctor.
3: Para este distrito, Montecristi, Manta y Jaramillo. La situación de inseguridad en la zona alarma. 17 fueron las detonaciones del ataque que se dio en la noche, señores oyentes de la emisora. Atentos a la hora en el país, la hora ecuatoriana.
0: Las 6:15, 6:15 y también en Montecristi, balacera deja un muerto y un herido. Ya les contamos qué fue lo que pasó, mis queridos oyentes de la radio. Presten atención. En el sector conocido como el Prado 2 del cantón Montecristi, un nuevo hecho violento se registró la madrugada de ayer. José López Zambrano, de 20 años, fue asesinado en un ataque a balas perpetrado el pasado, pasada a las 2:30 a.m. El hecho ocurrió mientras la víctima caminaba junto a otro ciudadano, quien también resultó gravemente herido en el atentado. Con este homicidio, la cifra de muertes violentas asciende a 357 en lo que va el año 2026 en el distrito que compone comprende los cantones Manta, Montecristi y Jaramillo.
3: La víctima mortal y su acompañante transitaban por la vía pública en el Prado 2. Allí fueron interceptados de forma sorpresiva por un grupo de atacantes armados. Sin dar lugar a reacción alguna, los atacantes abren fuego de manera reiterada contra la humanidad de ambos ciudadanos, dejándolos heridos de gravedad y sobre la calzada antes de darse a la fuga con rumbo desconocido.
6: Mientras tanto, los vecinos del sector, los familiares de las víctimas, alertados por la ráfaga de disparos, acudieron de inmediato para brindar los primeros auxilios y, ante la urgencia de la situación, la demora en la llegada de las unidades de asistencia, los allegados procedieron a trasladar por sus propios medios a los dos heridos hacia una casa de salud de Manta para que reciban atención médica. Y pese a los esfuerzos del personal médico de turno, José López Zambrano falleció minutos después de su ingreso a este centro hospitalario. Por su parte, la segunda persona alcanzada por los proyectiles permanece bajo observación e internada en la unidad de cuidados intensivos, manteniéndose su diagnóstico y estado de salud bajo reserva médica.
0: Tras la notificación del deceso, desde el hospital, los agentes de la policía pertenecientes a unidades especializadas acudieron tanto al centro médico como al lugar de los hechos para iniciar levantamiento de indicios balísticos. Las autoridades recaban testimonios e inspeccionan el sector en búsqueda de cámaras de videovigilancia y también están tratando de que las personas colaboren y de esta forma reconstruir la ruta de escape de los agresores. Hasta ayer no han determinado las motivaciones del ataque ni se han reportado detenidos en los operativos de rastreo desplegados en Montecristi tras esta alerta. 6:18 minutos, 6:18 minutos.
6: La violencia entonces, señoras y señores, balacera deja una persona fallecida y un herido. Fue atacado, caminaba con un amigo en Montecristi. Qué cosas, ¿verdad? Casos y cosas de la vida real. Ahora le toca a Montecristi este oleaje de actividades violentas, don Ernesto.
0: 6:18 minutos, 6:18, saludamos a quienes están integrados en la señal abierta 89.7 FM en toda la provincia de Manabí, en redes sociales en todo el mundo. Jadiuxi Muñoz Valenzuela, ¿cómo está ese entrenamiento fitness? Jadiuxi, ¿cómo está? Buenos días. Don Calixto Luna, buenos días, don Calixto. Alexito Mantuano, Kerly Saltos, Alfredo Menéndez también nos saluda. Manolito Mol Lina en Urbe Ríos 1, Andrea Carolina Delgado, dice el agua potable. Andrea Carolina, ¿cuál es su sector? Andrea, Jenny Verduga, buenos días. Alex Tigua, también está con nosotros a esta hora de la mañana.
6: La hora, ingeniero Ángel Tallo Santana.
0: Las 6:19, 19 minutos, 6:19.
6: Vamos hasta el cantón 24 de mayo. Atención, pierde la vida una persona, viajaba en una moto, fue atacado. Atención, sucede en una vía rural en el cantón 24 de mayo. Dos hombres que viajaban en una motocicleta fueron atacados ayer en el sitio La Providencia. La Providencia es una zona rural del cantón 24 de mayo. La información de Crónica Roja, la crónica policiaca. Atención.
0: Dos hombres que se movilizaban en motocicleta fueron asesinados ayer en el sitio La Providencia. Esto pasó en el cantón 24 de mayo. Agosto cerró con un hecho violento. Dos hombres que iban en una motocicleta en el sitio La Providencia fueron interceptados por desconocidos y los atacaron con disparos que les causó la muerte. Una de las víctimas fue identificada como Luis Alberto Reyes Figueroa, de 44 años de edad y oriundo de la parroquia Sucre. Su acompañante, identificado como Antonio Damián Choez Tello, de 22 años, el otro fallecido. La policía acudió al sector para iniciar investigaciones. 6:20 minutos.
6: Efectivamente, hecho ocurrido 3 días después, también de otra muerte violenta ya en 24 de mayo, ya que la noche del viernes 28 de agosto perdió la vida Fabián Emir García Mera, una persona de 47 años quien, según amigos, había acudido a un local comercial para comprar productos para los papás, el residente en la zona rural. Los atacantes acabaron con su existencia cuando volvía a la casa en una motocicleta. La escalada de violencia continúa golpeando a diferentes cantones de Manabí. Con los últimos hechos registrados en la provincia ya se supera, atención, 800 muertes violentas en este año. Las autoridades trabajan tratando de determinar cómo se produjo el ataque contra los dos hombres que circulaban en motocicleta ya en 24 de mayo. Hasta el momento no se ha entregado información oficial sobre posibles sospechosos ni sobre las causas del hecho. Agosto termina con violencia en 24 de mayo y el diario señala son 800 pérdidas de vida en este año, 800 investigaciones para la fiscalía y para las autoridades.
0: Las 6:22, 6:22 minutos, 6:22 minutos, 6:22.
6: La hora nacional 09-88-0123. Traten de enviar los mensajes hasta antes de las 7 para entregar el cariño del saludo en el espacio social de Radio Son de Manta.
0: 6:22 minutos en la nueva Radio Son de Manta. Vamos con más notas de la crónica, doctor.
6: Bueno, vamos a concentrarnos en otras novedades.
3: Atención, hay una denuncia que han formulado los 14 pescadores. Los 14 pescadores presentan denuncia. ¿Por qué? Atención, 13 marineros y su capitán denunciaron el abordaje y la destrucción de su embarcación de pesca por fuerzas extranjeras. La nota la trae el día de hoy el diario. El diario, el dueño de la tripulación y del barco, los tres hermanos que fue hundido en alta mar, denuncian el caso en la fiscalía. Denuncian el caso en la fiscalía.
6: La denuncia es contra personal militar estadounidense. El pasado viernes, 14 pescadores de la embarcación Los Tres Hermanos fueron interceptados por fuerzas del Comando Sur de Estados Unidos a unas 40 millas náuticas de las costas de Manta, según los denunciantes. Aseguraron que fueron encañonados y obligados a abandonar la nave, que posteriormente fue hundida. En lo que publica el diario el día de hoy en sus páginas, el Comando Sur de Estados Unidos sostuvo que la embarcación operaba como una estación flotante de reabastecimiento para actividades de narcotráfico, según señalamiento que los pescadores están rechazando.
3: Mientras tanto, atención, el Comando Sur de Estados Unidos dice que la embarcación operaba como usted lo ha señalado. El Comando Sur precisa también que infantes de marina y marineros desplegados desde desde los Estados Unidos, San Antonio, abordaron, registraron y despejaron la embarcación sin incidentes y que sus ocupantes fueron conducidos de forma segura al Ecuador. Esta versión contrasta con el relato de los pescadores que dicen todo lo contrario.
0: Las 6 de la mañana, 24 minutos, según la versión de los tripulantes, la jornada de pesca finalizaba con éxito para los ocupantes del pesquero de 14 metros de eslora. Hasta 13 días de faena en el océano, la tripulación emprendía el retorno al puerto de Manta con las bodegas llenas. Sin embargo, el trayecto se interrumpió cuando personal militar de Estados Unidos ejecutó un abordaje a unas 40 millas náuticas de la costa. 6 de la mañana, 25 minutos, 6:25.
3: De acuerdo con el testimonio del capitán de la embarcación, el capitán es Junior Posligua, los uniformados extranjeros los redujeron inmediatamente al uso de la fuerza. Los pescadores afirmaron haber sido apuntados con armas de fuego, los esposaron, los vendaron, vendados y provistos de protectores auditivos para impedir su orientación antes de ser sometido a un escaneo de iris por parte del personal militar de los Estados Unidos.
6: Este examen sería un de iris, de visual, ¿no?
0: Identificación.
6: Identificación visual. El testimonio de la tripulación señala además que la presión disminuyó momentáneamente cuando uno de los militares que hablaba español confrontó al capitán con la interrogante: ¿quieres vivir o morir? De acuerdo a la versión
3: de los pescadores.
6: De los pescadores, ¿no?
0: Tras la respuesta de Posligua a favor de guardar la vida de su gente, el contingente extranjero retiró los dispositivos de inmovilización y ordenó el transbordo de los 14 marineros hacia lanchas auxiliares para que abandonen la zona de inmediato, mientras el capitán Posligua cortaba las amarras para dirigirse a tierra firme junto con una parte de la tripulación en busca de ayuda. El resto de marineros permaneció a una distancia prudencial observando la escena.
6: Y lo terrible pasó después, de acuerdo al testimonio de los pescadores, porque minutos después, según declaraciones de los afectados, la nave, la embarcación, el barco, los tres hermanos, sufrió una explosión que provocó el hundimiento. Así de acuerdo al testimonio.
3: La destrucción de la nave implicó no solo la pérdida de la embarcación, sino también del cargamento conseguido durante la faena de pesca. César Marín, hijo de los propietarios de la embarcación, detalla: los costos de la pérdida del barco ascienden a $120,000. La carga de producto marino capturado representaba $40,000 y los efectos personales y las herramientas individuales generaron un perjuicio superior a $1,000 por cada tripulante. Los propietarios rechazan las acusaciones de presunta actividad ilícita, afirmando contar con permisos exigidos por las autoridades nacionales. Los registros de la Capitanía del Puerto y de la Subsecretaría de Pesca respaldan la legalidad del zarpe y la operación comercial de la nave, lo dijo Marín.
0: Las 6:27, 6:27, la defensa de esta familia sostiene que la interceptación ocurrió dentro de la zona económica exclusiva de Ecuador. El Comando Sur y el Ministerio de Defensa ecuatoriano, en cambio, informaron que la operación se realizó en aguas internacionales. El armador y los tripulantes acudieron a la Fiscalía en Manta para presentar una denuncia. Las familias piden una investigación que esclarezca el procedimiento militar y solicitan la reparación integral de los daños materiales y económicos sufridos por estos trabajadores en alta mar. 6:28.
3: Aquí hay un comentario que hacer. La pesca, ¿verdad? A todo nivel en Manta ha hecho que se ausente y el producto está ya por los cielos. ¡Inalcanzable! No hay pescado, ¿ah? No, señor. Hay pescado, señores. Los precios oscilan de $5 para arriba. El picudo va ya por los $7 u $8. La albacora igual. El diferente cardumen que antes se consumía habitualmente no existe en la ciudad de Manta. Una escasez marcada también por este tema de la inseguridad. Qué problema para el sector pesquero, ¿no? Cuando no es el zorro es...
0: el animal.
3: Porque cuando no es el ataque de los piratas, es el ataque de las Fuerzas Armadas Americanas. Claro. ¿Cómo hacen los pescadores? Pero ¿cómo se va a hacer para traer el producto?
6: Un gran problema económico porque la mayoría de los pescadores, por ejemplo, han logrado tener sus lanchas, sus embarcaciones o sus motores a base de crédito, justamente eso le iba a decir, y la situación entonces se va a agravar porque no se va a poder cumplir con el pago de estas obligaciones, ¿no? Crediticias.
3: Y se aleja la pesca, si viene el fenómeno del Niño, vamos a estar cero consumo de pescado en la ciudad de Manta, ¿no? Increíble, no hay el producto de ningún tipo en la ciudad de Manta. Y entiendo que en el resto de la provincia, estas afectaciones que suceden en alta mar, ahora sí confirmado, ¿no? Falso, que la vida en el mar es más sabrosa, es definitivamente
0: más peligrosa.
3: Ahora es, la vida en el mar es más peligrosa, mis queridos compañeros y oyentes de la emisora.
6: Son las 6:30, 6:30. Buenos días, Jenny Verduga, Alex Digua, José Raúl Piguave en Italia. ¿Cómo está Carmita Pincay, Elizabeth Quijije? Buenos días, don Marino Arteaga. Le dice, hola, doctor Jorge.
3: Don Marino, buen día.
6: Javier Solís.
3: ¿Cómo está Lolita, don Marino?
6: Claro que sí. Rosy, buenos días. 6:30 en la mañana.
0: Fueron identificadas las 4 víctimas de una matanza que ocurrió el domingo en la subidita al cielo en la ciudad de La Ceballos. Esto pasó en la parroquia Francisco Pacheco en el cantón Portoviejo durante una fiesta en homenaje a Santa Rosa. Se trata de Víctor Matías Quimis Rezabala, de 18 años, Daniel Ricardo Vélez Quimis, de 28 años, Héctor Fabricio Zambrano Ruiz, de 37 años, y Euler Ezequiel Bravo, de 49 años. Ellos fallecieron producto de los disparos mientras se desarrollaba una fiesta popular y religiosa. Preliminarmente se informó que varios sujetos armados llegaron en una camioneta, abrieron fuego contra un grupo de personas. Los moradores aseguran haber escuchado más de 70 detonaciones. Además, 4 personas resultaron con heridas y fueron identificadas como Jacinto A., Adonis Israel Q., Wilder Cipriano B. y Jocelyn Valesca Z., quienes se encuentran hospitalizados. Aún la policía investiga las causas de esta masacre.
3: Lo de siempre. 6:31, la pausa. Don Edison.
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5: En el país, aquí el tiempo en la radio, mucha atención. Esta es la hora, 6:38, 6:38. Si usted va a salir a su trabajo, salga con tiempo. Recuerde, Manta tiene un parque automotor
6: bastante grande.
5: Ya no solo son vehículos, ahora son motocicletas también. A tomar las debidas precauciones.
6: Hay que salir un poco más temprano, claro, y hacer el croquis mental del recorrido y utilizar ahí sí la
5: vías
6: herramienta
5: alternas
6: del GPS para ver cómo está el tránsito.
7: Okay, y ha crecido, aumentado la adquisición de vehículos eléctricos en el Ecuador, en la ciudad también. ¿Sabe que hay un detalle? Que Ecuador se ha vuelto un multimarca, ¿no? Usted, por ejemplo, se para en cualquier lugar de la ciudad de Manta y ve circular vehículos de diferentes marcas, ¿no? Toyota, Nissan,
5: los Ford, económicos, los chinos, los de media gama y sí, los de alta gama.
6: Como usted lo dice, ajá, circulando bastante en la ciudad y en la provincia también.
5: Claro. En el país.
7: Claro, me refería porque anteriormente decía, no, hay que comprar un carro de cierta marca porque es un carro
5: para el
7: que
5: campo,
7: luego,
5: la Nissan.
7: Es un carro de Nissan 2000. Usted lo puede revender, pero ya cambió esa percepción, ya ¿no? Ha cambiado esa percepción.
5: Ya no.
7: Usted compra un carro de una marca, por ejemplo, de estos que vienen de China, y el motor tiene muy buena,
6: sí, característica,
7: ¿no?
6: Y ajá, evidentemente es cómodo y todo aquello, ¿no?
7: Sí, y tiene su elegancia también en el interior.
6: Sí, claro. Sí.
7: Entonces, por ahí
6: lo que no, sí está, lo que no están llegando son los carros rusos acá. Lada. ¿Se acuerda del Niva?
7: El Lada, sí.
5: Llegó el Lada, inundó México. Un 4x4 increíble. Cero tecnología.
6: Cero tecnología, sí.
5: Cero tecnología.
6: Al estilo
7: pero
6: antiguo.
7: En Ecuador hay un Lada moderno. Hay un vehículo que llegó para.
6: Y
7: sí
6: están,
7: lo he visto en las calles.
6: Están enviando estos carros cero tecnología.
5: Ya. Dice que ese carro funcionará así venga la guerra con el pulso electromagnético, que es el que elimina todo lo que es tecnología. Vea usted a dónde van los piratas. Conspiranoicos.
6: Miren. Bueno, el 0988-0123, la línea de la emisora. Atención, 68% en la renovación del sistema sanitario en Manta. Un 68% de avance se registra en las obras del sistema sanitario de la Ciudadela La Manta 2000. Esta intervención forma parte del plan de renovación hidrosanitaria que abarca a 90 barrios del cantón, con una inversión que llega a los $626,000, ejecutada por el consorcio Hidromanta. El trabajo incluye la instalación de 7.2 kilómetros de tubería de alta resistencia, lo informa desde la municipalidad. El proyecto compromete 6.1 kilómetros de redes domiciliarias, un colector principal de 686 metros y uno de los refuerzos de 386 metros que beneficiará también al sector de Babasquillo junto a nueve pozos de inspección. Actualmente las labores se concentran en el acceso principal a la urbanización. 68% en la renovación del sistema sanitario en La Manta 2000.
7: 6:41 Dalia Mera nos escribe, dice: buenos días. ¿A quién corresponda, por favor, el semáforo de Las Paolas? Esto es en Montecristi. Dice: tiene desde el domingo que está dañado. Es muy difícil cruzar la calle. Claro, si es una vía rápida que está ahí afuera, ¿verdad? En el sector de Las Paolas. Dalia Mera está muy preocupado. Todos los habitantes de este sector, a quien corresponde. A propósito, ya fue arreglado el semáforo que estaba frente a Playita terrestre. Mía, por ahí también había un semáforo dañado.
5: Sí, ya le cambiaron las luces. Ajá, el que no está arreglado, y yo creo que hay que esperar un tiempo, es el de acceso, el de salida de la terminal terrestre de Manta. Claro. Se la llevó un vehículo, esa luz, la que da para salida de la ciudad.
7: Aparentemente fue el paso de una embarcación sobre una plataforma que fue arrasando algunos cables. Wow. En una parte de esa parroquia.
5: Hay,
7: ¿no?,
5: que cobrarle, pues.
7: Angélica Guerrero dice: saludos para mi esposo, de su esposa y su hija Milagritos, con cariño. Le desean un bonito día. ¿Eh? Qué lindo mensaje, ¿eh?, de la Precioso. Esposa para el esposo.
5: Amar. Felicidades. Hermosa, buenos días. Paulita Chávez Rivadeneira, doña Katy Zambrano, muy buenos días. Maribel Pin, ¿cómo le va, mi querida amiga? Esperando el mensaje de la hermana Eligia Villavicencio sobre un evento. Va a haber un evento, mis queridos oyentes de la radio, un primer encuentro de mujeres valientes. Este va a ser un día muy especial para fortalecerse y también tener un propósito con Dios. Este sábado 5 de septiembre a las 3 de la tarde en la Casa de Oración en Cuba. Así está. El sábado 5 de septiembre, 3 de la tarde en el lugar Casa de Oración en Cuba. Primer encuentro de mujeres valientes.
6: Voces en la comunidad, Angelita, ¿cómo está?
8: La señora Angelita García de Río Uno, ¿cómo le va a usted, don Jorge? Yo levantándolo.
6: Oye. Aquí estamos, Angelita, abrazos cordiales. Buen día, las 6:43, la hora nacional. ¿Por donde anda don Arnaldo Mendoza, don José Cantos, don Alomía Sastrería Escorpión, don Neville Intriago? 6:43, la hora en Radio Son de Manta. Carlitos, buenos días. ¿Qué tal, mi querido Carlitos? Carlitos López, gracias por compartir la señal. 6:43.
5: ¿Recuerda usted lo que pasó en Nepal, allá por el sector este de
7: China,
5: el Himalaya? Yeah. Bueno, pues se actualizaron las cifras de las víctimas. Nosotros dijimos que al principio no eran esas las cifras reales. Ahora, las autoridades de Nepal elevaron la cifra a 934 muertos a causa de esta devastadora inundación que se registró la semana pasada en el norte del país, en una zona situada en la frontera con China. Un suceso que deja además, doctor, 4.200 personas desaparecidas en territorio de Nepal. Por su parte, China mantiene la cifra de fallecidos en 16.
6: Las 6:44, doña Benny, buenos días, ¿cómo está? Atención, tener agua es cuestión de suerte, dice hoy el diario. Reclamos en Manta, ¿por qué no hay agua? Fernando López ya perdió la cuenta de cuántas veces ha abierto la llave. Un reportaje hoy del diario.
5: Así es, efectivamente, mi querido doctor.
6: La planta del Ceibal está recibiendo mantenimiento.
5: Así es. El Ceibal está en mantenimiento, pero la gente dice, si ya recuperamos el caudal de todos esos carros que robaban agua, ¿por qué no tenemos el
6: agua para el tratamiento? Esa es para la planta de Colorado.
5: Claro. Entonces,
6: parece que ha mejorado la distribución en el Hoyalfaro. Ahora le toca un tiempo de espera a la comunidad a ver cuándo se soluciona el problema. Y vendrán también las ofertas y ofrecimientos en la campaña electoral, ¿no?
7: Claro, yo creo que también hay que escuchar a la ciudadanía, ¿no? Porque veíamos la semana anterior una información que nos enviaba un oyente, decía, por favor, que programen la entrega de agua por lo menos 2 días en este sector, porque primero llega a la parte baja, claro, ¿no? Una vez que ya se abastece, tiene que lograr llegar a la parte alta. Entonces, con un día no se logra. Dejen dos días, dice, abierta, por favor, la llave de paso para que llegue a la parte alta. Y entonces, hay que escuchar también a la ciudadanía respecto a eso, ¿no?
6: 15 minutos y las 7 de la mañana y los vecinos de Santa Mónica están pidiendo un contenedor pese a un cartel que advierte sobre multas por arrojar desechos en la esquina de la 29 y calle 17 del Santa Mónica. Continúa siendo utilizada como botadero informal. Los moradores del barrio, moradores de la zona, señalan que los montones de fundas en la acera opacan las plantas sembradas para mejorar el ornato del lugar. Don Manuel Ponce, vecino, indica que la solución definitiva requiere la instalación de un contenedor. ¿Será esa, don Manuel? ¿No será mejor que colabore la comunidad, no haciendo de este punto un botadero, y que el carro de la recolección pueda transitar en horarios específicos, que quede claramente el tiempo en que va a pasar el vehículo de la basura?
7: El ministro de Salud, Juan Carlos Aveiga, visitó dos hospitales en Manabí junto a la gobernadora Aurora Valle. La jornada inició en Jipijapa, donde se entregó el hospital la certificación como establecimiento de salud amigo de la madre y el niño. Posteriormente, las autoridades se trasladaron hasta el hospital Rodríguez Zambrano en Manta. Allí realizó un recorrido, mantuvo un acercamiento con el personal para conocer de primera mano las necesidades y prioridades que existe al interior del Hospital Rafael Rodríguez Zambrano.
6: La hora, señores, las 6:47, 13 minutos y las 7 de la mañana.
7: Vamos con otra información en el ámbito local. Ya el día de ayer estuvimos reseñando una información referente a la polémica sobre las obras que se están haciendo en el patio 600 en el puerto, ¿no? Atención, 7 años después de la primera polémica, la ampliación del patio 600 vuelve a enfrentar al municipio y a la operadora TPM. La historia de este patio, ubicado en el área establecido como zona de expansión del puerto, parece repetirse en la ciudad de Manta. Ya lo hemos dicho, 7 años después se marca esta situación. Los trabajos vuelven a estar en el centro de la polémica. La obra comenzó la semana anterior, pero el municipio de Manta dispuso su paralización al considerar que la empresa no pudo justificar hasta ese momento los permisos municipales requeridos para la construcción e intervención de el área. Así se lo ha dado a conocer desde el GAT Manta. Miren ustedes, ¿no?
9: Hay un episodio, se recuerda lo que ocurrió en julio del año 2019 cuando la terminal portuaria de Manta, TPM, inició trabajos en el patio 600. Al día siguiente, personal del Cabildo acudió al lugar para solicitar documentación. ¿Y qué pasó? No hubo esos documentos. En ese momento, el funcionario señaló que los documentos no estaban disponibles y que se había concedido un plazo de 24 horas para presentarlos. Autoridad Portuaria de Manta, en representación del Estado ecuatoriano, defendió entonces la obra y sostuvo que el registro ambiental había sido otorgado un 14 de enero del año 2019 por el Consejo Provincial de Manabí. El proyecto había sido contemplado desde 2016 como parte de una oferta de la Delegación del Puerto Internacional de Manta a TPM. Sin embargo, la falta del permiso municipal terminó provocando la paralización de estos trabajos. Ahora TPM retoma el proyecto con una propuesta que contempla inversión superior a 2.3 millones de dólares, una superficie aproximada de 3 hectáreas y un plazo de ejecución de 180 días.
7: Claro, ahora veamos lo que dice exactamente TPM, ¿no? Para ver las dos partes, ¿no? El GAT Manta ha suspendido los trabajos, pero la operadora afirma que la ampliación permitirá aumentar la capacidad de almacenamiento de carga y sostiene que los trabajos se desarrollan mediante la zona de expansión portuaria y dentro de los límites de la concesión de playa. También dice TPM que cuenta con un permiso ambiental vigente y que el proyecto incorpora medidas destinadas a prevenir y a reducir posibles impactos en el entorno. Es la respuesta de TPM.
9: Pero el debate no se limita a los permisos de construcción. Las organizaciones, los sectores preocupados por el ambiente advierten sobre los efectos de una intervención en esta zona que podría generar sobre el ecosistema. El área es señalada como hábitat y zona de anidación de la tortuga laúd o baula, especie catalogada como en peligro crítico de extinción. Por ello, los cuestionamientos apuntan a la necesidad de determinar si los trabajos cumplen con la normativa territorial y con las disposiciones de la nueva ley de protección marino-costera. Así está la situación. Ojalá y se solucione pronto en beneficio del Cantón Manta. Las 6 de la mañana, 50 minutos, 6:50.
6: La hora oficial, el 0988, el 0123, la línea telefónica de la radio, la nota que informa sobre el rescate de fauna silvestre que estaba cautiva en 24 de mayo. Fue un operativo de control. El tráfico ilegal de especies ejecutado ayer en 24 de mayo con equipos especializados del Ministerio del Ambiente, Agua y Transición Ecológica, en coordinación con la Unidad de Protección de Medio Ambiente de la Policía Nacional y las Fuerzas Armadas, interceptaron y recuperaron 13 especímenes de fauna silvestre. La acción conjunta se desarrolló con el propósito de combatir la tenencia ilícita de la biodiversidad, desarticular redes locales de tráfico y precautelar la integridad de especies autóctonas amenazadas en la región costera.
7: Faltan 9 minutos para las 7 de la mañana. A propósito también del tema del clima, nos dice don Auro Mera, dice, ¿cómo amanecieron? Acá en Chicompe está full lluvias.
6: Ah, llovió en Chicompe.
7: Mire, no. Full lluvias
6: llueve en Chicompe. Don Javier Solís.
7: La ubicación de Chicompe.
9: Don Jorge Armando, Santana. Santana. Don Jorge Armando Fernández en la Unión de Santana se ha de haber quedado dormido.
6: Arrullado.
9: Arrullado con el ruido de la lluvia. María Pico, ¿qué tal? ¿Cómo está María Pico? Buenos días. Saludo para usted también, mi querida amiga.
7: Nos saluda Lourdes García. Hilda Delgado también está con nosotros a esta hora de la mañana, 6:52. Faltan 8 minutos.
6: Javier Solístigua Peñafiel. Ajá. Alentado con un cafecito y distribuido, gracias, don Javier Solís, Tigua Peñafiel, Andrea Carolina Delgado Pachay, también, señal de la radio. Claro. Muchas gracias, la cuenta de Rosy Rosil, don Johnny Mero, y también a Carmita Coveña, Katy Saltos, Alexandra Marjuri, buen día.
7: Oye, la magíster, la licenciada Patricia Palma nos decía, dice que ella mientras está haciendo el desayuno está con la radio acá porque le estamos dando la hora cada ratito.
9: Claro, entonces, se apura.
7: Está coordinando, ¿no? Para dar el tiempo para salir a tiempo. Entonces, gracias por ese cariño ahí a toda esa linda familia del Mónaco, todos esos niños lindos que tiene esta familia linda.
9: Vamos a conocer qué pasa en la Unión de Santana. Vamos hasta Santana, ahí está nuestro muy buen amigo, mi querido doctor, ¿cómo es que es?
6: Don Jorge.
9: Don Jorge, le escuchamos, buenos días.
10: Buenos días, señores, Radio Son de Manta, nos quedamos dormidos. Sí, recién despertando, oiga, buen día, saludos para todos, bendiciones.
6: ¿Se quedó dormido porque ha llovido o no ha llovido?
9: ¿Llovió o no llovió?
6: La Chicompe, lo ha dicho don Jorge.
9: La lluvia
6: arruya. Gracias, Paulita. Ajá. Chávez, Rivadeneira. Doña Elizabeth Quijije, ya también compartiendo y mirando nuestra señal. Doña Marilis Sornosa, buen día. Don María Pico, María Castro, Rosita Angélica, doña Rosita Ángela, Jenny Solguín, don Ricardo Bailón, Katy Zambrano, Maribel Pin, doña Eligia, ¿cómo está? Doña Sonia Chiquito, Mercedita Alvia, don José Luis Delgado, don Nabor Zamora, don Marino, don Giovanni Aragundi, don Giovanni siempre reportando la señal de la radio, Leticia Quijije Arteaga, don José Santana, allá en Venezuela. Ya tenemos el dato, don Richard Giler, don Olger Tobay, don Víctor Manuel Chila, ya lo saludó, ¿verdad? Manuelito Vélez también tiene aquí un mensaje.
9: El buenos días para usted, Manuelito. El saludo cordial de Manuel. Manuel, buenos días, Manuelito.
7: Vamos a escuchar.
11: Hola, mis señores, buenos días. Muchas bendiciones les desea Manuelito Vélez.
6: Gracias. Con volumen alto la radio. 5 minutos y serán ya las 7 de la mañana.
7: Doctor, déjeme contarle una información que del CNE sigue el tema de la calificación de las candidaturas según el Código de la Democracia. Una candidatura es calificada cuando la Junta Provincial Electoral verifica los requisitos legales y aprueba la inscripción de los candidatos mediante una resolución. Se considera en firme cuando vencen los plazos para impugnación o quedan resueltos todos los recursos presentados ante el CNE CNE y el Tribunal Contencioso Electoral. Solo así, una candidatura queda oficialmente inscrita y puede incluirse en la papeleta electoral. Entonces ya en cada cantón hay unos que están impugnados, otros que dicen que ya ha sido aceptada por la Junta Electoral, y así va la cosa, ¿no? Tanto en Chón, El Carmen, Puerto Viejo, por ahí está en Manta también, la situación validándose. Esperaremos respuestas porque el CNE todavía no tiene una vocería respecto a esto, no ha dicho oficialmente quiénes son los que ya están legalmente inscritos para participar.
9: Y también mucho oído, presten atención, porque se viene la fecha en la que van a ser delegados los miembros de las juntas receptoras, sí, del voto.
7: Claro, mañana viene el
9: sorteo. Presten atención, porque si usted no participa, lo multan. Un amiguito, claro, no supo que había sido designado a la junta receptora del voto, él fue a hacer un trámite y tuvo que pagar una multa.
7: Así
9: por
7: toca.
9: No saber.
7: Claro.
6: David Vera Silva en Radio Son de Manta.
12: La Radio Loma Navita. Efectivamente, sobre el tema que ustedes comentaban minutos atrás, sobre que el marisco habría subido, nos pudimos comunicar con Don Papo, a ver, algo nos falló acá en nuestro dispositivo, en lo que tenía que ver la entrevista, pero nos indicó, mi tema autor y compañeros, ¿sabe cómo está la libra picuda ahora? A $7.
6: ¿Siete?
12: Sí, $7.
6: Ajá.
12: Sí, y el peso de la libra albacora, pura pulpa, $3.50.
6: $3.50.
12: Claro. Así es. Lo que es el dorado está a $3. Pero me dijeron que hasta el momento, bueno, la producción del pescado está, podría decirse, casi normal, doctora.
6: Ah, ya.
12: Compañeros.
6: Le decía esto, sí. Donde compro pescado, me dijo.

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2: Hay que considerar también que, por ejemplo, otros alimentos de la canasta básica no están tan baratos, por ejemplo, como la carne también, ¿no?
1: Subió el huevo.
2: Claro, la proteína como el huevo, ¿no? También toda esta situación de la canasta básica que preocupa también a los dueños de familia, las familias, para poder abastecerse y cumplir con sus obligaciones nutricionales de sus hijos especialmente.
1: Claro. Llegan los cumpleaños del día de hoy. Felicidades a los cumpleañeros de esta jornada. Felicitaciones en este día.
3: Hoy es tu cumpleaños. 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
1: Y aprovechamos para este saludo de cumpleaños allá en Barcelona, España. Don César Orlando Molina Sornosa cumple 49 años. ¡Felicidades! ¡Felicidades, don César! 49 años de su esposa Lisandra Reyes, la mamá doña Marila Sornosa, los hijos Madeline, Steven, Jordi, Molina Reyes, nietos Derek, Moreira y Galita Molina, la nuera Ana Carolina, el yerno Andrés Vela, desde Manta. Este saludo de los hermanos Erika, Joana, Cristian, Jean Carlos, Dayana Molina Sornosa. Una lluvia de bendiciones al cumpleañero de Barcelona, España, don César Orlando Molina Sornosa, no, Sornosa, 49 años.
2: Felicidades, hoy es el mejor de los días para el ingeniero Ronald Delgado Anchundia, está de cumpleaños. Ronald hoy cumple 25 años de vida, la familia le desea lo mejor en este día especial, de parte de todos sus amigos, la familia, especialmente de su querido hermano, el ingeniero Henry Delgado. El gran analista Henry, gran amigo, gran compañero, y está uniéndose a esta felicitación para su querido hermano, ingeniero Ronald Delgado Anchundia, celebrará lo grande 25 años de vida. ¡Felicidades!
1: Mensaje cordial. Hoy es 1 de septiembre y es el cumpleaños de la señorita Ariana Valesca Palacios Chávez, dice Paulita la sobrina. Felicidades de su tía Paula Chávez, de la mamá Mayra Chávez y de su hermana Stephanie Milenka Palacios Chávez. Que Dios le bendiga con salud, paz, amor y felicidad. Felicidades, felicidades en el onomástico de la cumpleañera Ariana Valesca Palacios Chávez. Felicidades en su día.

0: Son las 7 de la mañana y un minuto a la hora ecuatoriana. 7 y 1 llega la pausa. ¿Algún otro cumpleaños por allí antes de la pausa? Gracias, don Ricardo Bailón. Buen día, don Ricardo. Las 7 y 1, la pausa, don Edison.
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3: Seguimos con más saludos de cumpleaños. Felicidades, felicidades en este amanecer, Rosita. Hay un mensaje desde Las Pampas de Montecristi. Gracias, la familia Alcibar Mera. Un saludo al licenciado Giovanni Vélez Ostaiza, que hoy está de visita con la señora esposa en Las Pampas. Saludos, señora Angelita Alcibar Mera. Que disfrute su estancia junto al calor familiar y de las amistades, Rosita Ángela. Aquí está el mensaje.
4: El saludo va para los amigos. Nos vamos hasta el sector del barrio Jocay. El saludo es para la licenciada Jenny Pin. Hoy cumple sus 50 años y de aquí ya no se cuentan.
3: Ajá.
4: Y su hijo Joel Cedeño Pin, de 23 años. Que Dios los colme de bendiciones y éxitos en su vida. Son los deseos de sus padres, el señor Antonio Pin y la señora Fresia Pivaque. Nos unimos a este festejo, los hermanos, el doctor César, el doctor Freddy, el ingeniero Stalin, las licenciadas Maribel y Ginger Pin Pivaque. Por ser ese ejemplo de esposa y madre, le deseamos lo mejor del mundo. Que Dios lo cuide. El saludo para el licenciado Jorge Cedeño, sus hijos Jesús y Geira. ¡Que vivan los cumpleañeros!
3: ¡Felicidades, amanecer de saludos! Un mensaje cordialísimo. Un cumpleaños en esta fecha de la señora, de la amiga Rosita Arteaga. De parte de este gran amigo que le estima mucho, Darwin Álava. Felicidades, con alegría, el mensaje cordial entonces. Felicidades a la señora y amiga Rosita Arteaga, de este gran amigo que le estima mucho, Darwin Álava. Hoy le hace llegar este mensaje con alegría inmensa. ¡Felicidades!
4: Seguimos, voces de la comunidad. ¡Lolita! ¡Vecina! ¡Vesi! ¿A quién saludamos, Lolita? ¡Le escucho! ¡Buenos días!
5: Buenos días. Quiero saludar a la señora Rosita Barreto, mi vecina. Rosita Mendoza de Barreto, quien está de santo hoy día.
4: A ver, escuchemos de nuevo porque estuvo...
3: ¿Qué pasó? Estuvo ya de
5: muy
3: cumpleaños.
5: Buenos días. Quiero saludar a la señora Rosita Barreto, mi vecina. Rosita Mendoza, de Barreto, ajá, quien está de santo hoy día.
3: ¿De santo?
5: Que Dios la bendiga.
4: Muy bien, ella estuvo de Santa
3: Rosa. Ajá, Santa Rosa, la comadre, ajá, Rosita.
4: Lolita le envía este
3: Lolita,
4: saludo.
3: Lolita Vega sería,
4: Lolita,
3: ¿no?
4: Lolita Vega.
3: Doña Lolita Vega, qué gusto saludarle, doña Lolita Vega. Doña Lolita, para la santa, la comadre Rosita Mendoza. Felicidades al jovencito Yonaiker Patiño. Es un día lleno de amor para celebrar su día de sus abuelitos maternos Fernando Limones y Maribel Pincay. Con cariño y con corazón inmenso de los abuelitos don Arturo, doña Lucy, que le consienten, que le bendicen, de sus tíos Livington, Jennifer, Johan, Denier, Brian, Doménica y de la tía Marixa. Los primitos que los quieren mucho son Josmanic, Mareli, Diana, Ivana, Dailin y Alexander. De su hermanito Iker Patiño, de su compañero de juegos y travesuras, con todo el amor del mundo, los papitos Yulexi Limones y Edgar Patiño están orgullosos del niño maravilloso que es Yonaiker. Los familiares le piden a Dios le cuide y le dé alegría, salud y bendiciones. Congratulaciones en este mensaje. Felicidades, felicidades, felicidades, que siga cumpliendo en sus 14 años con amor inmenso toda la familia Patiño Limones.
4: El feliz cumpleaños sigue festejándose por todo lo alto. Doña Piedad Moreira nos recuerda que su hijo Michael Mero Moreira está de fiesta. El saludo de toda la familia y de manera especial de su sobrino Dylan Pico. Que pases un lindo día. Bendiciones son los deseos de su querida mamá Piedad Moreira, de sus hermanos, de Tommy, de Tammy Y también se suma a este saludo su esposa Milena, que lo quiere un montón. Felicidades al cumpleañero Michael Mero Moreira.
3: Son las 7 y 12 minutos la hora ecuatoriana. 7 y 12 minutos la hora en el país. Vamos con este mensaje de doña Lucía Plaza, que nos ha hecho llegar a esta hora de la mañana, como no, con alegría, doña Elizabeth Quijije, don Arnaldo, en la sintonía ya de la radio, qué bonito, y muchas gracias siempre, la gentileza. Doña Lucía Plaza se hace presente para un mensaje de onomástico, porque estuvo de cumpleaños en Punta de Piedra en 24 de mayo. Doña Betty Ramonita Plaza, con amor inmenso, todos sus seres amados le desean lo mejor de lo mejor a la homenajeada Betty Ramonita Plaza. Doña Lucía le dice felicidades en Punta de Piedra en 24 de mayo. ¡Felicitaciones! Y este saludo también para Milena Holguín, que hoy está de onomástico. Milena, a nombre de su esposo, de sus hijos, de sus padres, de doña Joana, don Raúl, del papito José Gamboa, de la hermana, de la familia, doña Lucía siempre presente para expresarle el cariño a Milena Holguín, que hoy está de cumpleaños. A ella, felicidades, Milena Holguín en su onomástico.
4: Seguimos con la ronda de saludos. Un saludo cordial de cumpleaños para Jonathan Javier Lucas Segura, que hoy está de cumpleaños, 30 años de vida. El saludo es de parte de su esposa Jennifer, de sus hijos de Valentina y Lian, y también de toda la familia que lo estima, lo quiere y le deseamos lo mejor del mundo. La fiesta la vamos a hacer a lo grande en los bajos del Pechicha, en el Cantón Montecristi. Vamos a celebrar al cumpleañero Jonathan Javier Lucas Segura. ¡Jonathan! ¡Feliz cumpleaños!
3: Saludos cordiales, don Hamilton Cuenca, ¿cómo le va? Un llamado a la dirección de tránsito para que arreglen el semáforo de Las Paolas, dice el amigo don Hamilton Cuenca. Se dañó ese semáforo ya.
4: Sí, de verdad, ¿no? Y hoy está de cumpleaños una hermosa mujer, dice don Olger. Es mi hija, Angelita Tubay. Te deseo lo mejor del mundo. El saludo de la familia, especialmente de sus padres, don Olger y Esther, de sus hermanos Olger y Mariuxi, de su hija Damaris, de los sobrinos, la cuñada Susana. Que viva la cumpleañera, Angelita Tubay. ¡Feliz cumpleaños, Angelita!
3: Un saludo cordialísimo para el esposo de Mercedita Alvia. Está por llegar de pesca.
4: Don
3: está
4: Washington
3: por
4: llegar. Alay.
3: Don Guacho Alay, buen retorno. Pronta estadía con la familia, con su esposa doña Mercedita.
4: Un saludo especial en el Prado para el niño Derian Giler Mira, que está cumpliendo 10 años de edad. El saludo de sus padres, de Richard y Yamilé, de sus abuelitos Richard y América, de sus tíos María, de Luis, de Niurka, de los primos, de Keiler, de Yasmani, de Luzmari, Azael y Blanca y toda la familia. Te deseamos lo mejor del mundo, querido niño Derian Giler Mira. ¡Feliz cumpleaños, Derian!
3: ¡Felicidades a Derian Giler Mira! 10 años de los papitos don Richard y Yamilé, los abuelos Richard y doña América, allí con la familia, los tíos y todos sus seres amados. Dios le bendiga hoy, mañana y siempre. De los tíos que son los tíos María, Luis, Niurka, los primitos Keiler, Yasmani, Luz María y también Azael y Bianca. Todos sus seres amados. Saludos, don Richard Giler. El mensaje para el niño Derian Giler Mera. Son las 7 y 16 la hora en el Ecuador, 7 y 16 la hora en el país. ¿Cómo está don José Santana en Venezuela? Don José, 7 y 16, don José Santana.
4: Siempre hay tiempo para saludar a nuestros amigos. Hoy quiero saludar a un gran amigo, al licenciado Fernando Cedeño. Querido Fernando, el duro de las redes digitales. Ah,
3: periodista, don Fernando.
4: Estuvo festejándose por todo lo alto.
3: Estuvo de cumpleaños.
4: Feliz cumpleaños, querido Fernando Cedeño, de parte de toda la familia, de la licenciada Yesenia Vélez Bravo, usted que siempre colabora con las noticias de la Sala Mac. Muchas gracias por ser ese personaje de las redes sociales, don Fernando Cedeño, y sus Olas Manta. Olas Manta, la radio, ¿no? Olas Manta.
3: Olas.
4: Felicidades, Fernando Cedeño, que sigas disfrutando de la vida, querido amigo.
3: Don Alci Candela, allá en Calceta, Manabí. Don Alci Candela, Alcia Candela.
4: Y también recuerdo con mucho cariño a ese profesor raspado de corazón, don Robert Ponce, que vive en la 20 de mayo. Profesor Robert Ponce se vino de Jipijapa a la 20 de mayo, pero estuvo festejándose como él lo sabe hacer. ¡Robert Ponce! Este profesor del Manuel Inocencio Parrales Iguales, de ese colegio legendario de la ciudad de Jipijapa, que está cumpliendo las bodas de diamante, 60 años, mi querido doctor. ¡Robert! ¡Robert Ponce! ¡Feliz cumpleaños, querido amigo! De parte de Languita, de parte de Chancola, de parte de todos tus ex alumnos parralinos, te deseamos lo mejor del mundo. ¡Robert Ponce! ¡Feliz cumpleaños!
3: Hoy está de cumpleaños la querida Ingrid Villasís, que Dios le bendiga. Hoy, mañana y siempre, saludos con besos y abrazos. Un mensaje cordial para ella, doña Ingrid Villasís, don Alexito presente. Con este mensaje para la cumpleañera, ella es la querida Ingrid Villasís, que Dios le derrame bendiciones hoy, mañana y siempre. Congratulaciones y parabienes, felicidades en su onomástico.
4: El feliz cumpleaños también para Rosy Arteaga Cedeño. Toda la familia le deseamos lo mejor del mundo, y sus amigos de la nueva Radio Son de Manta le desea también que siga disfrutando de la vida. Querida amiga, Rosy Arteaga Cedeño, feliz cumpleaños, Rosy, Rosy.
3: Gracias, ingeniera Raquelita de Cadena. El cariño de siempre, querida ingeniera Raquel de Cadena.
4: El saludo cordial para Jacqueline Quijije. ¿Qué tal, doña Jackie? Toda la familia le deseamos que tenga lluvia de bendiciones. Se juntan todos sus amigos, especialmente quienes hacemos Radio Son de Manta. Le deseamos lo mejor del mundo a Jacqueline Quijije. ¡Feliz cumpleaños, Jackie!
3: A la familia Chica Alcíbar. Familia Chica Alcíbar, ¿cómo están? Las 7:19, don Ángel.
4: Nada no por aquí.
3: Nada por acá.
4: ¿Y por allá? Tampoco.
3: Déjeme ver, por aquí estaba revisando. Un mensaje de don Jimmy Tejen. Ayer envió don Jimmy. Don Jimmy Peso. Aquí está un mensaje. Un saludo desde la troncal a la señora Telma Peso. Desde allá viene el mensaje. Doña Telma Peso recibe un mensaje desde la troncal. Desde la troncal este mensaje, doña Telma. 7:20, 7:20.
4: Terminamos, mi querido doctor. No hay nada por aquí, nada por allá. Un saludo para Angélica, dice Angélica Guerrero, ya la saludamos, ¿no? Para el querido esposo de su esposa Angélica, de su hija Milagritos, con cariño le deseamos un bonito día. 7:20, 7:20.
3: Se prepara don David Vera con las novedades. Teníamos también hoy un espacio de entrevista. No ha llegado, ¿verdad? Era un diálogo, don Ángel.
4: Sí, con... pero se suspendió por cuestiones de fuerza mayor.
3: Un mensaje por aquí. Ajá. Veía. Ya, perfecto. Vamos a continuar. 0988-0123, la línea de la emisora, para que envíen vuestros mensajes. Con gusto los recibimos y los vamos difundiendo poquito a poquito, de acuerdo a cómo se vaya generando la información.
4: Hay un pedido muy especial de don Hamilton Cuenca. Dice, sí. Amigos de la radio, por favor, hacemos el cordial saludo para quienes conforman la radio y esperamos que ustedes intercedan con sus buenos oficios ante la Dirección de Tránsito del Cantón Montecristi, y pedimos el arreglo de un semáforo. El semáforo que está ubicado en Las Paolas se encuentra dañado. A esto se suma también un pedido de una de las moradoras de Las Paolas. Ya le voy a decir quién. Una persona como doña Dalia Mero también nos envía un mensaje en el cual da cuenta de que el semáforo de Las Paolas tiene dañado desde el domingo pasado y es difícil cruzar esta calle.
3: Es abra la puerta. Difícil cruzar la calle, entonces. Ajá. Es el dato, claro, complicadísimo desde muy la Paola. Esto le toca a la Agencia Nacional, ¿no?
4: Sí, esto ya le toca a la Agencia de Tránsito del Ecuador.
3: La misma que arregló el semáforo
4: de las Paola, de la Hyundai, es decir, que queda Proaño, así es. Ingreso a la Leonidas Proaño. Ojalá y tengan el presupuesto y el tiempo, ¿no?
3: Para que le anote los datos, ya se me olvidó el nombre. Bueno, vamos a continuar, señores oyentes de la radio. Vamos a proseguir con más novedades. 0988-0123. Don Hamilton Cuenca nos hacía ver de la necesidad del arreglo urgente de este semáforo. Y está haciendo mucho más calor y el país se prepara. La sensación térmica alcanza ya los 38 grados. El pico de calor extremo aumentó 1.5 grados frente al 2025. Riesgo en la capital Portoviejo. El municipio convocará al COE para analizar recursos y estado de las represas. El país se prevé que 143 cantones serán los más afectados. El principal problema es el colapso del alcantarillado. La nota que aparece hoy en el diario. También la alcaldesa de Jipijapa, de nombre Ángela Plúa, pidió vacaciones luego de que se le terminó la licencia. Primera página del diario, Lionel Messi le dice adiós a la selección. Se ha retirado ya de la selección, no del fútbol, el señor Leo Messi. Avancemos, mi querido ingeniero Ángel Tayo Santana. Vamos a continuar precisamente en este espacio que abre la radio para conversar del tema electoral. Y está con nosotros el querido amigo, el ingeniero Andrés Intriago. Él es candidato a concejal en el Cantón Manta. Buenos días, ingeniero, bienvenido. ¿Cómo está usted? Qué gusto tenerlo en la radio. Y preparándose entonces ya para el proceso electoral, para la campaña, por un lado, ya su candidatura está en firme. Bienvenido, ingeniero.
0: Sí, buenos días, qué bueno estar acá nuevamente. Buenos días a todos los que escuchan esta honorable emisora. Y para mí es un placer siempre, ¿no?, compartir con amigos acá.
3: Bienvenido, ingeniero Andrés Intriago. ¿Cómo así lo motivaron para que usted participe como candidato a concejal?
4: Concejal
3: del cantón, del cabildo de Manta.
0: No, bueno, la idea siempre estuvo clara. Desde el inicio sí, la idea es poder influenciar o estar en espacios de liderazgo local que nos permita hacer cosas diferentes con personas nuevas, con personas que están capacitadas y preparadas para poder liderar los procesos democráticos en esta ciudad, en esta provincia y también en el país. Hemos hecho un buen equipo, estamos trabajando con Lenis Briones en la primera concejalía y esperamos pues que la ciudadanía nos dé la oportunidad de demostrar que las personas nuevas sí pueden hacer la diferencia en los puestos de liderazgo de la ciudad.
3: La señora Lenis Briones es su alterna.
0: Lenis Briones es mi principal.
3: Ah, principal.
0: Sí, ella es mi principal y yo estoy trabajando en la alternancia.
3: Alternatividad.
4: Sí. Ah, ya, ya. Claro. Y dentro del movimiento de ADN en Manta, ¿usted qué función tiene?
0: Yo soy el subdirector.
3: Subdirector.
0: Ahora es la ingeniera Yoconda Mendoza y estamos dándole apoyo de la parte política.
3: Ah, ya, ya.
0: Como ustedes
3: ya
0: saben, pues nacimos en ADN hace 3 claro, años.
3: Y se sostiene.
0: Estamos construyendo las bases, la estructura.
4: O sea, le permitió ese puesto que tuvo como jefe político, estuvo, ¿no?
0: Claro, estuve en el 2024 como jefe político, se hizo un trabajo interesante en territorio, más que nada con la ciudadanía. Estuvimos ahí haciendo contacto con ellos y resolver algunas cosas desde lo que se podía. Resolvimos algunas cosas en la ciudad, como creación de liderazgos barriales, como el tema de luminarias, de MSP, educación, MIES, y estuvimos ahí articulando y se logró hacer un trabajo interesante, pues, y eso ha permitido ir creciendo un poco en la parte política y ahora estamos en la candidatura a la concejalía.
4: La ayuda social es muy importante, ¿no? Ustedes han estado de plano con esto de la ayuda social a través del MIES, ¿no? ¿Cuál es el sentimiento de la gente, ¿no? ¿Qué es lo que piden? ¿Qué es lo que más necesita la gente?
0: Sí, nuestra ciudad no está alejada de realidades nacionales, ¿no? Hay mucha necesidad acá. Esa es una de nuestras banderas, el tema social. Y la gente lo que pide es sentirse, en términos básicos, aunque parezca muy político, sentirse acompañada. Lamentablemente no vamos a poder solucionarle el problema a todo el mundo. Nuestra América Latina es el continente con mayor necesidad, junto a África también, pero tenemos mucho subdesarrollo, mucha necesidad básica, agua, luz, alimentación, desnutrición. Entonces lo que estamos pretendiendo desde el gobierno nacional y desde las autoridades locales, o de los que queremos ser autoridades locales, acompañar estas necesidades y a paliar un poco en lo que se pueda el sentimiento cotidiano de la gente de abandono.
3: Ajá. Muy bien, ingeniero, aterrizamos en el tema municipal. ¿Y qué conocemos del tema de la municipalidad?
0: Lo que conocemos en cuanto a administración es amplio. Tenemos ya perfiles capacitados en cuanto a administración pública.
3: Ah, ya, no le digo de lo que está sucediendo. el tema económico, de las obras y todo lo demás.
0: Sí, es lamentable. El criterio que tengo yo es el mismo que tenemos, y les pregunto a ustedes, aunque yo soy el entrevistado acá, es el mismo, ¿no? El sentimiento en las calles es el mismo. Pareciera que no se está haciendo, pareciera que el dinero no alcanza, pareciera que el recurso no llega. Y es ahí donde queremos nosotros hacer la diferencia con nuestro candidato a la alcaldía, que es el señor Hernán Salcedo.
3: Hernán va de candidato.
0: Exactamente. ¿No? Hemos estado trabajando en cuanto a su plan, en su proyecto de Manta se restaura, y creemos que desde el día uno tienen que presentarse un nuevo proyecto de cómo va a funcionar la administración municipal, porque no podemos pretender, decía alguien en tono de broma, que la película del Titanic acabe de manera diferente cada vez que la vemos, ¿no? Siempre va a terminar igual, porque es la misma película. Entonces nosotros lo que queremos es presentar una administración diferente en cuanto a algunas cosas, ¿no? Una de las banderas que yo tengo es despolitizar el municipio. Ya. Y que no se convierta en una agencia de empleo. Es verdad, el municipio es motor económico, le da trabajo a muchísimas familias, pero no puede politizarse o hacerse en extremo político. Yo tengo la consigna de que si usted es contrario a mis ideologías políticas, pero es el mejor en lo que hace, usted debe pertenecer al equipo municipal independientemente de la ideología que tenga. Este criterio va a lograr que los mejores técnicos, los mejores profesionales estén encabezando áreas del municipio que sirvan para resolver los problemas de la gente.
3: Bueno, como concejal, escuchaba algo, dice que ya los concejales no van a hacer ordenanza.
0: No, fue una ley que se trató de ejecutar, no ha pasado el pleno, no se ha aprobado, y hasta ahora las funciones del concejal están en está ahí, el legislar y fiscalizar.
3: Ajá. El legislar y hacer ordenanza.
0: Y exactamente, que eso es legislar y fiscalizar la administración, claro, cómo se está dando en el municipio.
3: Y se llenan de ordenanza, porque ¿cuál es el que hace más? Papeles,
0: y no debería ser así, ¿no? ¿Para qué llegar al municipio a crear un sinnúmero de ordenanzas que se archivan? Nunca se dan trámite, y es más, que no se ejecutan.
3: Claro.
0: Nosotros queremos enfocarnos en que las ordenanzas que ya existen se ejecuten de manera óptima, eficaz, y las que no están sirviendo, pues inclusive y que eliminarlas, correcto. Claro. Creo que de ahí debemos empezar, pero no debemos llegar con una bandera de lucha de crear ordenanzas cuando las que están no se ejecutan, claro, como el tema de la basura, por ejemplo, que es un problema evidente, ¿no?
3: Un problema grave que tiene la ciudad y todas las ciudades. Entonces, el concejal Andrés Intriago, a propósito, ¿tiene clara la proyección de Hernán en cuanto al tema de la basura? ¿Se van a encontrar con el tema del agua también, ingeniero?
0: Sí, correcto. Creemos que es un tema de administración, un tema netamente administrativo. Hernán es un excelente administrador. Ayer conversábamos un poco del tema de la basura. Me decían que hay vehículos contratados, vehículos comprados con contratos, y no se cumple ni lo uno ni lo otro. Entonces creo yo que es un tema netamente administrativo. Para poder administrar una ciudad se debe tener conocimiento de administración pública, si no estaríamos perdiendo el tiempo o solamente ocupando un espacio. De esto también quisiera reforzar un poco, que vamos a caminar de la mano con el doctor Marco Zambrano. Entonces el prefecto. Entonces esto no él no requiere mucha presentación. Es un hombre probado en administración pública. Ha caminado muchísimo en esta vereda de la administración pública. Ha transformado la universidad de manera visible. Entonces creemos que de la mano de él vamos a solucionar el problema del agua en la provincia. Eso no me queda la menor duda. Él tiene un proyecto amplio en cuanto a esto. Ya él se encargará de proyectarlo, de transmitirlo. Pero estoy segurísimo que por falta de voluntad política y falta de conocimiento técnico no se ha podido solucionar, porque la solución está ahí, él la tiene y la va a ejecutar.
3: Muy bien, es el ingeniero Andrés Intriago, candidato a concejal. La lista de ADN está como alterno de la concejal Lenis Briones. ¿Cuáles son los otros concejales, ingeniero?
0: Tenemos en el distrito 1 a Lenis, que lo encabeza. En la posición 2 tenemos a Gabriel Velázquez.
3: Gabriel.
0: Sí, es docente, académico, sí, un catedrático de primer nivel, y él está acompañándonos en estos primeros puestos. En el distrito 2 tenemos al ingeniero de R.O., Ricardo Orley Zambrano, hijo del exalcalde Jorge Zambrano, que hizo una excelente administración, fueron muchísimos años, no cualquiera está tantos años, y él tiene esa misma estirpe de administrador, de poder transformar la ciudad. Y en segundo lugar tenemos a Rosalind Cruz, una gran amiga, que lideró algunos aspectos públicos también, fue candidata. Entonces creemos que el equipo está bien nutrido para poder darle frente a estas a estas próximas elecciones seccionales.
3: ¿Y lo van a tomar ustedes? ¿Vendrá también? Si es que se da lo del fenómeno del Niño, don Ángel.
4: Claro, hay que estar preparados, tener los planes de contingencia.
3: El tema,
4: hay que
3: hacer algo. El tema sísmico también, ¿no?
4: Claro.
3: Que es un tema que le hemos planteado acá. Fabián nos ha explicado que qué se va a hacer con las construcciones que ya están, cómo enfrentar todo esto, porque la señora madre naturaleza nos puede sorprender.
4: Y no avisa.
0: Sí, no, no avisa, y no quiere decir que porque pasó en Venezuela y en Perú, el próximo seamos nosotros tampoco.
4: Claro. Hay
0: que
4: estar un poco, no estamos poco tranquilos de ninguna manera.
0: Sin embargo, sí creemos que como administración local debemos tomar todas las precauciones. Bueno, el fenómeno del Niño ya está a la vuelta de la esquina. Ojalá que no suceda.
3: Estamos en alerta roja ahora.
0: Exactamente. Ojalá que vaya bajando, es mi anhelo para todo, para todo nuestro país. Sin embargo, ya se deben tomar medidas. Medidas porque podemos sufrir graves casos de aislamiento, los ríos se desbordan. Imagínense todo lo que puede suceder por un fenómeno del Niño que no queremos que pase. Pero sí creemos que la administración local debe activarse en cuanto a los planes de contingencia respectivos para evitar mayor desastre.
3: Oiga, y es que con el fenómeno del Niño también, por ejemplo, hay problemas para la disposición de la basura, la falta de agua que se complica porque sube la turbiedad.
4: Claro, pues.
0: Sí, hay muchísimas cosas. Y peor aún, un sismo como lo que ha pasado en Venezuela y en Colombia, pues sería catastrófico y devastador para el país.
3: Entonces, pensamos lo peor para que no ocurra, ingeniero.
0: Ojalá, ojalá que no ocurra y que estemos en paz, que estemos tranquilos, que la gente pueda trabajar, porque hay gente que trabaja incluso el día a día. Claro. Estas personas emprendedoras que si no trabajan, no comen, se afectan muchísimo por el fenómeno del Niño, por un terremoto. Entonces, eso es lo que más nos tiene preocupado, porque la economía se ralentiza, ¿no? Comienza a caminar más despacio.
4: Hay que pensar en grande también, porque a nivel nacional, las consecuencias de un fenómeno del Niño serían catastróficas, debido a que muchos agricultores siembran en las partes inundables, entonces son los que van a sufrir, con las pérdidas de sus cultivos, y si no hay cultivos, ¿quién se afecta? El que está en la ciudad, el que depende del agricultor. Hay que pensar seriamente en hacer algo.
0: También se aumentan los precios porque las cosechas se dañan.
4: Por supuesto.
0: Se escasea el producto y eso es una línea en la economía de escala va perjudicando a todos. Entonces sí es importante tomar todas las medidas y creo que el gobierno nacional está trabajando a través de la gestión de riesgos y también el gobierno local tiene que activarse.
3: Inmediatamente. Muy bien. Interesante. ¿Por dónde anda don Hernán Salcedo en estos días?
0: Está con nosotros. Ayer tuvimos una agenda con el prefecto. Estuvo acá caminando. Estuvimos
3: con el doctor Zambrano.
0: El candidato a la prefectura. Sí, perdón.
3: No, pero está bien.
0: Ya lo estamos declarando prefecto, sí.
4: Esa mente positiva.
0: Sí,
4: ¿no?
0: Sí, sí. Entonces, sus números son muy buenos. Sus números son buenos. Están creciendo, creciendo, a pesar que le han querido hacer daño con algunos videos ahí trucados y falsos. Sin embargo, sus números son buenos porque él ya lo ha hecho. O sea, no hay que inventarle nada, él ya lo ha hecho y pues lo va a hacer en la provincia también. Entonces ayer estuvimos en agenda, estuvimos recorriendo la calle 13, una excelente aceptación, casi, por no decir nulo, rechazo a su figura, a lo que es él, a lo que él representa. Estuvimos también en una reunión con líderes ayer, líderes barriales, gremiales, asociativos. ¿Y para qué? Hemos tenido un excelente día. Estuvo Hernán con nosotros. Hoy Hernán continúa en su agenda personal. Los distritos de concejales también continuamos en territorio. Y estamos ahí dándoles a esto que trabajarlo día a día y voto a voto y tocar puerta por puerta.
3: Por la responsabilidad que se viene al estar en funciones, ¿verdad?
0: Sí, por supuesto. Sería muy irresponsable lanzarse una candidatura a la alcaldía o a la prefectura sin tener un plan. Nuestro plan Manta se restaura, abarca algunos ejes importantes de la ciudad que necesitan ser tomados en consideración.
3: Oiga, yo estaba pensando ahora antes de venir para acá, qué valientes los que se van de candidato a la prefectura a todo nivel, ¿no? ¿Sabe cómo está la provincia para tratar de salir adelante, ¿no? ¿Cómo se van a enfrentar y envejecer rápidamente? Porque tiene problemas severos, sobre todo en vialidad. Sí. En vialidad, porque nos dicen una cosa que pasa en la prefectura y es mentira, ¿no?
0: Correcto.
3: Solo en caminos vecinales, en vialidad. Tiene un problema gravísimo.
0: Y no necesitamos ni siquiera ir a las redes sociales, ¿no? Cuando usted sale aquí a Montecristi, sale a La Cadena, o sale por acá por Puerto Viejo hacia Pichincha,
3: La Santana, al menos.
0: Es más hueco que carretera.
3: Sí,
0: entonces, creo yo que el doctor ayer lo explicaba, ¿no? Vi corredores viales que necesitan atención urgente, reformar también el tema de la contratación con estas empresas que se comprometen a hacer mantenimiento, pero no le hacen una reestructuración cuando la vía está en mal estado. Entonces, es un negocio redondo para el contratista,
3: claro,
0: pero es una afectación profunda para la prefectura.
3: Tanto tiempo que se ha gastado plata en las vías, deberíamos tener carreteras espectaculares.
0: De primer nivel, ¿no?
4: Y claro, cada vez se están deteriorando. Por ejemplo, este fin de semana, los amigos de la Sequita Pepa de Uso exigían un pronunciamiento tanto del GAT, del Cantón Montecristi, como de la prefectura, porque hay que hacer un trabajo conjunto para que todas estas comunidades ahora tienen problemas con la circulación vehicular. Ya no hay vía. Está desaparecido el asfalto, mi querido doctor. Les pusieron unas piedras que cortan los neumáticos y cada vez se quedan botados los amigos transportistas para allá. Una carrera de taxi no quieren ir a la Sequita, claro, ni a Pepa de Uso, porque por el deficiente servicio de los entes encargados de darle mantenimiento y tener las vías, no, en buen
3: por
4: estado.
3: Por eso le digo, el que va a la prefectura tiene que tener bien puestos los pantalones.
4: Y tener recursos económicos. El apoyo del gobierno central. Por eso es que yo creo que Marco Zambrano debería ser una opción, ya que tiene el apoyo del gobierno,
3: que es una ventaja, ¿no?
0: Ahora, el dinero, sí, los préstamos, los créditos no reembolsables, los avales soberanos siempre han estado ahí. Es más, a Manta llegó un aval soberano para la planta desalinizadora. Uh-huh. Eso nunca se ejecutó.
4: Se perdió.
0: Entonces, siempre está el dinero, siempre está la posibilidad, siempre están las garantías. Sin embargo, una persona que no genera confianza, una persona que no genera las ganas de poder apoyarte en el proyecto que tienes para el agua, para las carreteras, no lo va a poder hacer. Por eso es la importancia de que el prefecto, el alcalde, caminen en organicidad con el gobierno central.
3: Claro.
0: Y no que estén todos los días saliéndose para ver cuál saca la lengua más larga.
3: Y dándose pañuelazo, que es, sí, un problema, ¿no? Tú eres de otra línea.
0: Ese, ¿y quién pierde la gente? Como usted lo acaba de decir.
3: Interesante lo que usted dijo hace un rato, ¿no? Los mejores hombres y mujeres sin necesidad de estar vinculados a alguna tendencia.
0: Exactamente, hay, claro, que despolitizar las instituciones, sí, públicas, sí, eso, sí, es una crueldad, es una maldad para el usuario, para la población, porque se politiza tanto que necesito llenar la cuota política y traigo a cualquiera para poder sentarlo, y eso no puede funcionar así. Hay que despolitizar las instituciones públicas para que el servicio llegue de manera oportuna a los usuarios, incluidos las vías que usted dice. El prefecto es encargado de dar mantenimiento, de crear nuevas zonas de acceso, nuevas rutas, especialmente para las zonas rurales donde los carros no quieren ir, donde
3: y las intercantonales que tiene la prefectura también. Hay vías intercantonales.
0: Y acceso a zonas rurales que no, nadie quiere ir, ¿no? Que una vía de media hora te hace horas por lo que tienes que ir cuidando, sí, las llantas.
3: Yo escucho para la producción, pero también el transporte público se hace pedazo, ¿no? Qué valiente que son los transportistas andar en estas carreteras intercantonales. Andrés Intriago.
4: 7:39 minutos, 7:39.
3: ¿Algún mensaje en la parte final, ingeniero Andrés Intriago?
0: Bueno, agradecerles por la oportunidad de venir a conversar un momento con ustedes. Para mí es grato poder encontrarme con amigos como ustedes y realmente la ciudadanía. Que meditemos muy bien, ¿no? Y algunas personas nos dicen a manera de ofensa, no, si ustedes no los conocemos, ustedes son los más nuevos, ustedes recién están comenzando. Y realmente yo me siento orgulloso de esas palabras. No es una ofensa para mí, porque a los que ya conocemos, a los que ya sabemos sus nombres, a los que conocemos sus rostros, ya lo hicieron y no pudieron. Es la oportunidad de un recambio generacional, de un recambio en el liderazgo, y que personas que estén preparadas, pero que estén con ideas frescas, ideas nuevas, y lleguen a asumir sitiales de liderazgo en la ciudad y en la provincia. Y para eso está este gran equipo, encabezado por el doctor Marco, por Hernán y por un excelente grupo de concejales como la ingeniera Lenis Briones también.
3: Muy amable al concejal Andrés Intriago de ADN. Gracias, ingeniero, su visita.
0: Muchísimas gracias.
3: La pausa, don Edison.
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4: Muy bien,
6: Andrés. 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
3: Ahora, ingeniero don Ángel Tallo Santana.
4: Las 7:48, 7:48 minutos.
3: Estaban allí represaditos.
4: Sí, ya le voy a despachar ese. Pero antes, permítame complacer a una oyente. 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Por
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3: Hoy recuerdan aniversario del encuentro con el creador de don José Vicente Reyes Mieles. Son dos años, cuatro meses de su sensible fallecimiento. Están invitando a la misa este domingo a las 7 de la noche en la iglesia La Dolorosa. Sus familiares expresan siempre la gratitud a la familia y a los amigos. 7:49 la hora.
4: 7:49, permítame despachar el saludito de cumpleaños. El saludo cordial para quien está de cumpleaños el día de hoy. Un saludo para un fiel oyente de la radio, el querido Raúl Castro. Hoy está de cumpleaños de parte de su papá José Castro y de su hermana María Castro. Él vive en Guayaquil. Desde 24 de mayo le enviamos este saludo desde La Planchada. Aquí el saludo de toda la familia, de manera especial de sus hermanos, de Nancy, de César, de Luis, de Narcisa y María. Son nuestros sinceros deseos, que la pases muy lindo, querido hermano Raúl Castro Padilla. ¡Que viva el cumpleañero! En la ciudad de Guayaquil, en la Perla del Pacífico, se va a festejar a lo grande. Tu familia te extraña. ¡Feliz cumpleaños, Raúl Castro!
3: Muy bien. Oiga, la coordinación de educación de los docentes de Santana al mes 24 de mayo están impagos, pero es que todavía no termina. Terminó el mes ayer recién. Claro, parece
4: pero es
3: que
4: ellos quieren puntualidad en el pago. Ya. Es que se retrasan.
3: Pero un día no es retraso.
4: Ay, doctor, bueno, pero cuando hay deudas que pagar, cuando por uno eso vive.
3: Es que el asunto es cuando se tiene el sueldo hay que saberlo administrar. Decía,
4: ¿quién era? Pero ahora, doctor, no hay sueldo que alcance. Es también que usted sea consciente.
3: Claro,
4: doctor,
3: es que nunca habrá un sueldo que alcance. Exacto. Cuando se administra.
4: No, don Edison.
3: Cuando se administra.
4: El doctor, porque ingresa dinero por allá, no, le ingresa no dinero por la radio.
3: ¿Y dónde va a ser hoy?
4: Las haciendas.
3: No diga eso.
4: Mi querido doctor, oiga, hay que pensar, hay que ponerse también en el plano de la gente que vive, como dice Andrés Intriago, del día a día. Entonces,
3: ay, miren gente, ellos, ¿no? Del día a día, ese sí es duro a la es cosa. Es
4: complicadísimo. Yo creo que está bien, hay que darle oportunidad, tienen el derecho al pataleo. Y ellos están apoyando al gobierno también, pues son parte de la red de educadores.
3: Ah, ya. Ajá. Perfecto. Ese dato lo estaba recibiendo aquí en Noticias de la Radio. Señores, un llamado a las autoridades del Departamento de Obras Públicas. Nos presten atención al sector del barrio Jocay, J2 y J21. Las calles están con problemas de deterioro, ¿eh?
4: Sí, entiendo que
3: ayer hubo un accidente. 107 sigue adelante para cubrir las necesidades de viabilidad en la ciudad de Manta.
4: Ayer hubo un accidente y eso nos estaba explicando la persona que nos acaba de enviar esa información. Nos dice que, por favor, a los amigos del Departamento de Obras Públicas tomen en consideración el arreglo urgente de este sector.
3: ¿Y esa lámpara para qué sector es? También dicen una lámpara. Bueno, eso le corresponde a la CENEL. Muchas vías están a oscuras, don Ángela.
4: Ah, claro.
3: Sí, sí, sí. Definitivamente.
4: Ah, usted se refiere a la lámpara. Ajá. Ah, es que debe ser del mismo sector de el
3: Jocay.
4: El Jocay. Ya. Hay un texto allí, ya se lo voy a, le voy a leer el texto. Había un texto. Aquí está, dice. Arriba dice Mari, buenos días señores, un llamado a las autoridades municipales, al Departamento de Obras Públicas, que preste atención al sector del Jocay, la J12 y J21, las
3: J12
4: calles están
3: y J21
4: deterioradas y más de los días hay accidentes por el mal estado de las calles. Ya. Ayer sucedió otro accidente y el video está puesto un poquito más abajo, mi querido doctor.
3: Perfecto. Ahí entonces
4: el dato. Ella también reclama por la falta de iluminación. Entonces es un tema bastante complejo en estos sectores donde no está funcionando como debe ser, ¿no? La obra que tiene que llegar oportunamente. 7:53 minutos, doctor.
3: La hora ecuatoriana, oyentes de la emisora, ya vamos llegando a la parte del cierre de la jornada informativa, amigos de la emisora. Oiga, Alci Acosta se encuentra bastante delicadito de
4: delicadito
3: salud.
4: Delicadito.
3: Los años no perdonan. No, el que bastante. Sí se sostiene como músico es don Héctor Jaramillo. Es claro. Impresionante don Héctor Jaramillo. Pero don Alci Acosta, que tiene, debe tener la edad parecida a don Héctor Jaramillo, está bastante delicadito de salud. Está grave, es la referencia que hace hoy diario La Marea, señores oyentes de la emisora, ¿no?
4: ¿Sabe qué día es hoy, doctor? El Día Nacional del Trabajador Gráfico, homenaje a obreros, diseñadores y empresarios del sector. Esto se instauró allá por el año 1945 por el doctor Velasco Ibarra, en un homenaje a los obreros, a los diseñadores y a los empresarios. Así que, feliz Día Nacional del Trabajador Gráfico.
3: Trabajador
4: Jorge gráfico. Guevara, de Imprenta y Gráficas Guevara.
3: Bueno, Guayaquil amaneció con llovizna. Así estaría entonces hace pocos minutos esta lluvia en Guayaquil. Qué belleza.
4: Qué lindo.
3: La gráfica de diario El Universo, también de la policía neutralizó un asaltante tras persecución en la vía Daule. ¿Qué más?
4: Hoy es el día de San José, líder bíblico, el que sucedió a Moisés.
3: Hay una
4: hoy,
3: ofensiva militar, ¿sabe dónde?
4: ¿Dónde?
3: En Puerto Bolívar. Qué pena, ¿no? Puerto Bolívar, usted iba a transmitir el fútbol allá el 9 de mayo con Lucho Gómez, Patricio Santana de Puerto Viejo. Íbamos a parar a Puerto Bolívar a los ceviches. Qué paz, qué armonía. Ahora nadie entra a Puerto
4: Bolívar. Usted tuvo la oportunidad de ir con los egresados de ingeniería agropecuaria, veterinaria.
3: Yo fui con la prensa de Puerto Bolívar.
4: Yo fui en cambio para este Puerto sector Bolívar hace muchos años atrás y de Puerto Bolívar fuimos a Jambelí. Qué hermoso.
3: Y ahora ya no se puede entrar para allá.
4: No se puede, doctor.
3: Bueno, diario El Universo dice hoy José Serrano permanece solito en una cárcel del Encuentro. Qué humillación, ¿no?
4: Terrible.
3: Rapado, con los años encima, y se va a envejecer más la gente en estos lugares, y creo que don José Serrano no es la excepción.
4: Y según la gente comenta que está en la misma cárcel donde está quien está pagando una pena por la muerte del hermano de José Serrano.
3: Ajá. Señores, viene la Santa Misa, don Ángel Eduardo.
4: 7:56 minutos, nos despedimos en la parte final, doctor. Póngale fin a este espacio de noticias en este inicio de mes,
3: septiembre. 1 de septiembre.
1: Señoras y señores, Estamos llegando a la culminación de la jornada, siempre gracias al amadísimo creador.
5: Final, final. El agradecimiento a nuestro principal, ingeniero Miguel Cárdenas Solórzano, gerente general de la Radio Sol de Manta.
22: En calles y avenidas de Manta, David Vera Silva, gracias por ese aporte informativo.
5: Y a usted, mi querido doctor Jorge Álava Castro.
1: Nuestros operadores de sonidos, don Edison Delgado, el popular Caliban Man Man. Final, final, cierre de la jornada. Buenos días.
23: ¡País!

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0: Buenos días, hermanos y hermanas. Bienvenidos a participar de esta Santa Eucaristía. Las intenciones para este martes 1 de septiembre son: en acción de gracias por cumplir un año más de vida, José Armando Cedeño Rodríguez le desea a su mamá, Tirsa María Rodríguez Moreira. Por la salud y recuperación de Marjorie Zavala Ponce, Magdalena Vera Obregón, Miriam Gómez, Marcos Tagle, Blanca Edilma Bello, Santiago Saltos Vera, Olinda Vera, Dana Ávila Egas, Rocío Cedeño, Carmen Hidalgo y Marilu Parrales. Por las necesidades espirituales, físicas y mentales de Anela y Santiago Titcom. Por las intenciones de Rigoberto Pérez. Acción de gracias a la Divina Providencia, Virgen de la Merced, a los ángeles y arcángeles, ofrece familia López García. Bendiciones y salud para las familias López Guzmán y Hernández. Acción de gracias a la Virgen de la Merced, a los ángeles y arcángeles, ofrece familia López García. Salud y bendiciones para la familia Andrade Rivadeneira. A la Divina Providencia ofrece una devota. Pidamos por nuestros hermanos difuntos, Javier Cantos Azúa, Magdalena Vélez, María Elsa Moreira Cantos, Paula María Casanova Párraga, Juan José Vargas Rodríguez, Elba Tejena Ceballos, Francis Loder de Borro, Elsa Gutiérrez Rivera, Josefa Catalina Núñez Fuertes, Germán Andrade Vélez, José Wilfrido Reina Espinosa, Abel Saldarriaga Reina, Pedro Guido Mendoza, Pedro Mero, Elvia Villamar Espinosa, y por las benditas almas del purgatorio que ofrecen varios devotos. Con todas estas intenciones nos ponemos de pie e iniciemos cantando todos juntos.
1: Vamos cantando al Señor, Él es nuestra alegría. Vamos cantando al Señor, Él es

0: roca que nos salva es Cristo nuestro Dios. Lleguemos dando gracias a nuestro Redentor. Vamos cantando al Señor, Él es nuestra alegría. Vamos cantando al Señor, Él es nuestra alegría.
1: Mi saludo cordial, muy buenos días.
2: Buenos días, Padre.
1: Empezamos un nuevo mes y nos colocamos con confianza en el Señor para que, así como han pasado los meses anteriores, podamos aprovechar al máximo lo que el Señor nos regala en cada día. El cielo proclama la gloria de Dios, el firmamento pregona la obra de sus manos y nosotros le damos nuestra alabanza. En el nombre del Padre, del Hijo, del Espíritu Santo.
2: Amén.
1: Amén. Que la gracia y la paz de nuestro Señor Jesucristo, el amor de nuestro Padre Dios y la comunión del Espíritu Santo esté siempre con ustedes.
2: Y con su espíritu.
1: Para iniciar esta nuestra Eucaristía, reconozcamos que somos pecadores y le pedimos el perdón que cada uno de nosotros necesita.

0: decimos juntos, yo confieso
1: ante Dios
0: Todopoderoso y ante ustedes, hermanos, que he pecado mucho de pensamiento, palabra, obra y omisión. Por mi gran culpa. Por eso ruego a Santa María, siempre Virgen, a los ángeles, los santos y a ustedes, hermanos, que intercedan por mí ante Dios nuestro Señor. Que el Dios rico en misericordia perdone nuestros pecados y un día nos lleve a la vida eterna.
2: Amén.

0: Oremos. Oh Dios Padre, que en Cristo primogénito de toda la creación has llamado todas las cosas a la existencia, haz que dóciles al aliento de vida de tu Espíritu, custodiemos con amor la obra de tus manos. Por nuestro Señor Jesucristo, tu Hijo, que vive y reina contigo en la unidad del Espíritu Santo, y es Dios por los siglos de los siglos.
1: Amén.
0: Tenga la bondad, escuchemos con atención lo que hoy el Señor nos comunica.

0: Lectura de la primera carta del apóstol San Pablo a los Corintios. Hermanos, el Espíritu conoce perfectamente todo, hasta lo más profundo de Dios. En efecto, ¿quién conoce lo que hay en el hombre, sino el Espíritu del hombre que está dentro de él? Del mismo modo, nadie conoce lo que hay en Dios, sino el Espíritu de Dios. Nosotros no hemos recibido el Espíritu del mundo, sino el Espíritu que procede de Dios, para que conozcamos las gracias que Dios nos ha otorgado. De estas gracias hablamos, no con palabras aprendidas de la sabiduría humana, sino aprendidas del Espíritu, y con las cuales expresamos realidades espirituales en términos espirituales. El hombre, con su sola inteligencia, no puede comprender las cosas del Espíritu de Dios, porque para él son una locura. No las puede entender porque son cosas que solo se comprenden a la luz del Espíritu. Pero el hombre iluminado por el Espíritu puede juzgar correctamente todas las cosas, y nadie que no tenga al Espíritu lo puede juzgar correctamente a él. Por eso dice la Escritura: quien ha entendido el modo de pensar del Señor, como para que pueda darle lecciones? Pues bien, nosotros poseemos el modo de pensar de Cristo. Palabra de Dios.
1: Te alabamos, Señor.
2: El Señor es justo y bondadoso.
1: El Señor es justo y bondadoso.
2: El Señor es compasivo y misericordioso, lento para enojarse y generoso para perdonar. Bueno es el Señor para con todos, y su amor se extiende a todas sus criaturas.
1: El Señor es justo y bondadoso.
2: Que te alaben, Señor, todas tus obras, y que todos tus fieles te bendigan. Que proclamen la gloria de tu reino y den a conocer tus maravillas.
1: El Señor es justo y bondadoso.
2: Que muestren a los hombres tus proezas, el esplendor y la gloria de tu reino. Tu reino, Señor, es para siempre, y tu imperio por todas las generaciones.
1: El Señor es justo y bondadoso.
2: El Señor es siempre fiel a sus palabras y bondadoso en todas sus acciones. Da su apoyo el Señor al que tropieza, y al agobiado alivia.
1: El Señor es justo y bondadoso.
3: Aleluya, aleluya.

Aleluya, aleluya, aleluya. Un gran profeta ha surgido entre nosotros. Dios ha visitado a su pueblo. Aleluya.

0: El Señor esté con ustedes.
1: Y con tu espíritu.
0: Lectura de la Buena Nueva de Jesucristo, según San Lucas.
1: Gloria a ti, Señor.
0: En aquel tiempo, Jesús fue a Cafarnaúm, ciudad de Galilea, y los sábados enseñaba a la gente. Todos estaban asombrados de su enseñanza, porque hablaba con autoridad. Había en la sinagoga un hombre que tenía un demonio inmundo y se puso a gritar muy fuerte: «Déjanos, ¿por qué te metes con nosotros, Jesús Nazareno? Has venido a destruirnos. Sé que tú eres el Santo de Dios». Pero Jesús le ordenó: «Cállate y sal de ese hombre». Entonces el demonio tiró al hombre por tierra en medio de la gente y salió de él sin hacerle daño. Todos se espantaron y se decían unos a otros: «¿Qué tendrá su palabra? Porque da órdenes con autoridad y fuerza a los espíritus inmundos y estos se salen». Y su fama se extendió por todos los lugares de la región. Palabra del Señor.
1: Gloria a ti, Señor Jesús.
0: Tenga la bondad. Empiezo con esa última frase que dice el Evangelio: y su fama se extendió por todos los lugares. Sí, creo que llegó también a nosotros, pero creo que muy superficialmente. No ha llegado tan hondamente como lo quiere San Pablo, como hoy lo manifiesta. Solo aquellos que de verdad viven según el Espíritu de Dios pueden entender lo que es Dios. Solo el Espíritu, aquel que vive el Espíritu de Dios. Ese Espíritu, ¿recuerdan? Al inicio de la creación, allá en el Génesis, cuando Dios modeló al hombre y dice que sopló sobre sus narices y le infundió el espíritu de vida. Y allí el hombre se incorporó por ese espíritu que infundió Dios. Llevamos todos ese espíritu. El único que dice Pablo hoy, que llega a conocer en profundidad lo que es el mismo Dios y lo que somos nosotros. Si no, si ese espíritu de verdad no está presente, y no es que no esté presente, lo que pasa es que no le hacemos caso, está presente, pero como que no tiene esa fuerza o no le dejamos tener esa fuerza en nosotros para conocer las cosas de Dios y para conocernos a nosotros mismos. Porque si conociésemos, como en algún momento lo decía el Señor Jesús, si ustedes conociesen el don de Dios, sería una maravilla. Pero allí nos falta de verdad conocer esa realidad de Dios, ese espíritu. Porque no tendríamos nada en este mundo que nos pudiese distraer o entretener o quitarnos esa concentración en Dios. No tenemos. Y por eso nos confunde el mundo. Nos confunde el mundo y hoy se presenta el Señor Jesús ante uno de los demonios. ¿Qué sucede allí? El demonio reconoce, pero el demonio no puede rehacerse, no puede, Dios ni Dios mismo lo puede rehacer. Perdió ese espíritu que igualmente Dios había colocado, y una vez que lo perdió, pues lo perdió. ¿Por qué vienes para destruirnos? No vengo para destruirlos. Ustedes mismos se han destruido, y esto podíamos igual en paralelo tomar nosotros. Si de verdad no vivimos según el Espíritu de Dios, nos destruimos a nosotros mismos, ¿sí? El poder de Dios siempre estará presente, no con cosas alarmantes, no con cosas que nos llame la atención. Muchas veces silenciosamente lo hace el Señor, hoy lo hace públicamente cuando le dice al demonio que deje al hombre en paz. Pero nosotros yo creo que llevamos igualmente tantos demonios en nuestra vida que tendríamos que pedirle al Señor para que igualmente nos dé esa bendición, diría, para que nos deje en paz. Tenemos demonios de cólera, tenemos demonios de envidia, tenemos demonios de vanidades, tenemos demonios de dañar a las personas con una facilidad increíble, tenemos demonios de chismes. Hay un montón de demonios que tendríamos que pedirle al Señor para que nos saque y nos pueda liberar para vivir realmente lo que es Dios. Ayer leíamos la visita que hizo el Señor a su pueblo natal, a Nazaret. La gente lo conocía y empezó a hablar justamente de la presencia de Dios. Hoy se cumple esto que el profeta Isaías había dicho. Hoy se cumple que el ungido de Dios estaba presente y no le creyeron. Los suyos no le creyeron. Hoy va a la sinagoga y la gente se admira al escuchar su doctrina, dice. Y claro, es la preocupación. No lo conoce, no es como el pueblo ayer le decía. ¿Y este qué se cree? Pero si es el hijo de José el carpintero y es el hijo de María, lo conocían. Deberían haber estado agradecidos que alguien de su pueblo saliese con esa nueva doctrina para enseñar, pero no. Acá en Cafarnaúm toda la gente se admira, pero sí se cuestiona también cómo es que tiene esa facultad, cómo tiene esa autoridad para decir, ¿de dónde le viene? Y la autoridad no es más que la coherencia. Atentos a esto, sobre todo aquellos que están al frente, es la coherencia entre aquello que piensa, si es bien, bendito sea Dios, que luego lo realiza a través de las obras. Tiene que estar esa comunión entre lo que piensa, entre lo que hace. Esa es la máxima autoridad cuando se hace el bien. Se realiza la obra de aquello que lleva en su corazón. Esto quisiéramos pedirle al Señor para todos nuestros, sobre todo políticos, que no entrasen con intereses, sino el único interés por ayudar al pueblo. Es muy difícil, porque somos terriblemente egoístas. Es un demonio que lo llevamos muy íntimamente en nosotros, terriblemente egoístas. Vamos a pedirle al Señor entonces que nos descubra primero ese espíritu que Dios colocó en nuestros corazones y que podamos vivir en esa coherencia entre lo que realmente es el espíritu de Dios y la realidad de nuestro mundo, que no es fácil. Continuamos con nuestra Eucaristía.

0: seas por siempre, Señor.
1: Oremos juntos para que este nuestro sacrificio sea agradable a Dios Padre Todopoderoso.
2: El Señor reciba de tus manos este sacrificio para alabanza y gloria de su nombre, para nuestro bien y el de toda su santa Iglesia.
1: Recibe, oh Padre, estos frutos de la tierra y del trabajo de nuestras manos. Perfecciona en ellos la obra de tu creación, para que transformada por el Espíritu Santo, sea para nosotros comida y bebida de vida eterna. Por Jesucristo nuestro Señor.
2: Amén.
1: El Señor esté con ustedes.
2: Y con tu espíritu.
1: Levantemos el corazón.
2: Lo tenemos levantado hacia el Señor.
1: Demos gracias al Señor nuestro Dios.
2: Es justo y necesario.
1: En verdad, es justo y necesario. Es nuestro deber y salvación darte gracias siempre y en todo lugar, Señor Padre Santo, Dios Todopoderoso y Eterno, por Cristo, Señor nuestro, a quien hiciste fundamento de todo y de cuya plenitud quisiste que participáramos todos. Siendo Él de condición divina, se despojó de su rango y por su sangre derramada en la cruz, puso en paz todas las cosas, y así, constituido Señor del universo, es fuente de salvación eterna para cuantos creen en Él. Por eso con los ángeles y los arcángeles y con todos los coros celestiales cantamos sin cesar el himno de tu gloria.
0: 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Santo, santo, santo es el Señor. Llenos están el cielo y la tierra de su gloria. Llenos están el cielo y la tierra de su gloria.

0: cielo y la tierra de su gloria. Llenos están el cielo y la tierra de su gloria. Hosanna, hosanna.
1: Santo eres en verdad, Padre, y con razón te alaban todas tus criaturas, ya que por Jesucristo tu Hijo, Señor nuestro, con la fuerza del Espíritu Santo, das vida y santificas todo, y congregas a tu pueblo sin cesar, para que ofrezca en tu honor un sacrificio sin mancha, desde donde sale el sol hasta el ocaso. Por eso, Padre, te suplicamos que santifiques por el mismo Espíritu estos dones que hemos separado para ti, de manera que se conviertan en el cuerpo y la sangre de Jesucristo, Hijo tuyo, el Señor nuestro, que nos mandó celebrar estos misterios. Porque él mismo, la noche en que iba a ser entregado, tomó pan, dándote gracias, te bendijo, lo partió y se lo dio a sus amigos, diciendo: tomen y coman todos de él, porque esto es mi cuerpo, que será entregado por ustedes.

Del mismo modo, acabada la cena, tomó el cáliz y dándote gracias de nuevo, lo pasó a sus amigos diciendo: tomen y beban todos de él, porque este es el cáliz de mi sangre, sangre de la alianza nueva y eterna, que será derramada por ustedes y por muchos para el perdón de los pecados. Hagan esto en conmemoración mía. Señor mío.

Queridas familias, este es el sacramento de nuestra fe. Anunciamos tu muerte, proclamamos tu resurrección. Ven, Señor Jesús. Así pues, Padre, al celebrar ahora el memorial de la pasión salvadora de tu Hijo, de su admirable resurrección y ascensión al cielo, mientras esperamos su venida gloriosa, te ofrecemos en esta acción de gracias el sacrificio vivo y santo. Dirige tu mirada sobre la ofrenda de tu Iglesia y reconoce en ella la víctima por cuya inmolación quisiste devolvernos tu amistad, para que fortalecidos con el cuerpo y la sangre de tu Hijo y llenos de su Espíritu Santo, formemos en Cristo un solo cuerpo y un solo espíritu. Que Él nos transforme en ofrenda permanente para que gocemos de tu heredad junto con tus elegidos. Con María la Virgen, Madre de Dios, su esposo San José, los apóstoles y los mártires y todos los santos, por cuya intercesión confiamos obtener siempre tu ayuda. Te pedimos, Padre, que esta víctima de reconciliación traiga la paz y la salvación al mundo entero. Confirme la fe y la caridad a tu Iglesia peregrina en la tierra, a tu servidor, el Papa León, a nuestros obispos, a los presbíteros y diáconos y a todo el pueblo redimido por ti. Atiende los deseos y súplicas de todos nosotros aquí, reunidos en tu presencia, celebrando esta nuestra Eucaristía del 1 de septiembre, empezando nuevamente un nuevo mes. Te pedimos, Padre misericordioso, que reúnas en torno a ti a todos tus hijos dispersos por el mundo, a nuestros hermanos difuntos, que los encomendamos a tu presencia, a tu misericordia, a tu bondad. Recordemos a todos nuestros seres queridos, parientes, amigos, conocidos, para que ya gocen de la vida eterna de nuestro Dios.

Y te pedimos por cuantos han muerto en tu amistad. Recíbelos en tu reino, donde esperamos gozar todos juntos de la plenitud eterna de tu gloria. Por Cristo, Señor nuestro, por quien concedes al mundo todos los bienes. Por Cristo, con Él y en Él, a ti, Dios Padre omnipotente, en la unidad del Espíritu Santo, todo honor y toda gloria, por los siglos de los siglos. Amén. Fieles a la recomendación del Salvador y siguiendo su divina enseñanza, nos atrevemos a decir: Padre nuestro que estás en el cielo, santificado sea tu nombre, venga a nosotros tu reino, hágase tu voluntad en la tierra como en el cielo. Danos hoy nuestro pan de cada día, perdona nuestras ofensas como también nosotros perdonamos a los que nos ofenden, no nos dejes caer en la tentación y líbranos del mal. Líbranos, Señor, de todos nuestros males. Concédenos la paz en nuestros días, para que, ayudados por tu misericordia, vivamos siempre libres de pecado y protegidos de toda perturbación, mientras esperamos la gloriosa venida de nuestro Salvador Jesucristo. Tú eres el Rey, tú y el poder y la gloria por siempre, Señor. Señor Jesucristo, que dijiste a tus apóstoles: la paz les dejo, mi paz les doy. No tengas en cuenta nuestros pecados, sino la fe de tu iglesia, y conforme a tu palabra, concédenos la paz y la unidad. Tú que vives y reinas por los siglos de los siglos. Amén. Que la paz del Señor esté siempre con ustedes. Nos damos nuestro saludo de paz.

0: Cordero de Dios, que quitas el pecado del mundo, ten piedad de nosotros. Cordero de Dios, que quitas el pecado del mundo, ten piedad de nosotros. Cordero de Dios, que quitas el pecado del mundo, danos la paz. Que esta comunión que juntos vamos a recibir no nos sea ocasión de escándalo ni condenación, sino de encuentro definitivo con nuestro Padre Dios, con Jesucristo, su Hijo, hermano nuestro, y el Espíritu Santo en el cielo. Este es Jesucristo, el Cordero de Dios, el que quita nuestros pecados y los pecados del mundo. Dichosos nosotros los invitados a participar de la mesa del Señor. Señor, no soy digno de que entres en mi casa, pero una palabra tuya bastará para sanarme. Que el cuerpo de nuestro Señor Jesucristo nos guarde y nos lleve a la vida eterna.
1: Amén.

fortaléceme, consuelo.

Espíritu Santo, ven. Espíritu Santo, ven.

fortaléceme.

0: Nos ponemos de pie. Alma de Cristo, santifícame. Cuerpo de Cristo, sálvame. Sangre de Cristo, embriágame. Agua del costado de Cristo, lávame. Pasión de Cristo, confórtame. Oh mi buen Jesús, óyeme. Dentro de tus llagas, escóndeme. No permitas que me aparte de ti. Del maligno enemigo, defiéndeme. En la hora de mi muerte, llámame y mándame ir a ti, para que con tus santos te alabe por los siglos de los siglos. Amén.
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2: Uno de los soldados le traspasó el costado con una lanza e inmediatamente salió sangre y agua. Como cada día, nuestro agradecimiento al Señor por este banquete que nos ha hecho participar, pero sobre todo un agradecimiento a través de la Virgen, que está igualmente tan cerca de nosotros, y este mes pues vamos a celebrar a nuestra Madre de la Mercedes, que nos vamos a ir preparando para allá. Le decimos, oh Madre dolorosa, por tus lágrimas, por la corona de espinas, por los clavos que llevas en tus manos, por las espadas de dolor con que nuestros pecados traspasaron tu corazón, vuelve a nosotros esos tus ojos misericordiosos y alcánzanos de tu Hijo Santísimo, dolor intenso de nuestras culpas y vivos sentimientos de fe, esperanza y caridad. Oh Madre dolorosa, protege a la Santa Iglesia, protege a nuestra patria, ampara a la juventud, ampara a la niñez. Amén. Oremos. Alimentados con el sacramento de tu Hijo, te pedimos, Señor, que hagas fecunda la actividad de tu Iglesia, por la cual revelas continuamente a los pobres la plenitud del misterio de salvación, ya que tú los has llamado a formar parte predilecta de tu reino. Por Jesucristo nuestro Señor. El Señor esté con ustedes. La bendición del Dios todo amor, Padre, Hijo y Espíritu Santo, descienda sobre ustedes y permanezca para siempre. Amén. Si hemos terminado hoy nuestra Eucaristía, vamos a continuar en paz.
3: Demos gracias a Dios.
2: Bonito día para todos.
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0: señores, se viene primero de septiembre. Hoy ya estamos solamente a vivir el quiebre, a la virituncha de quemarla o de quemarlo, ¿sí? ¿A quién quemaremos este año? ¿Quién será la víctima? ¿Quién será que paga piso? ¿Quién? Unos dicen, no, me gusta. Otros dicen, no, a mí hágame, quémeme, haga lo que quieran, porque eso trae buena suerte, ¿verdad? Que así dicen muchos. Y otros que no, que mira, que aquí, que allá, que no me gusta, me avergüenza, nada. ¡Hágalo y quémelo! ¡Sí, hágalo y quémelo! ¡Sí, me importa! ¡Hágalo y quémelo! Como mi amiga Naomi no está, pues, este año, señor Edison Delgado, ¿qué tal si la hacemos? Y la quemamos, amiga Naomi. Ojalá que mientras llegue, pues, podamos por acá conversar un poquito acerca de lo que, pues, está pasando, ¿no? En esta... ¿Qué le pasa, señor? Buenos días, mis amigos. ¿Qué tal? Un gustazo, un placer para que sumándonos a esta tu fiesta. Fiesta tropical, por supuesto. Aquí con mis amigos, con mis amigas, con la gente, con la yada, con todos aquellos quienes nos escuchan a través de nuestra página virtual www.radiosondemanda.com.es. Y aquí en Manaví, Ecuador, presente a través de la 89.3, casi 97.3, no es, al revés. Al revés, 89.7, así es, ¿sí, verdad? Así es. Oiga, parece que escucho por acá un sonido medio raro. Ajá. Parece que escucho como que viene en cámara lenta. ¿Qué? Viene. No. Oye, todavía viene con garraspera, con tos. ¿Será que le ha dado asma a mi compañera? ¿Le ha dado asma a mi compañerita? Oiga, los años, mi querida Naomi. Oiga, pero déjeme verle. Una vueltita, a ver. ¡Esa! Una vueltota, diría yo. Una vueltota. Oiga, esta mujer. Estos 12 días, 4 días que no le he visto, pero hoy ha llegado más mamacita que nunca. Sí, mi querida Naomi, buenos días. Un placer, pues, que mis ojos la observen así con tanto cariño y tanto, pues, aprecio y amor. Buenos días, bienvenida a su cabina y a su micrófono número uno.
1: Buenos días, mi querida gente linda, bella y hermosa. Nuevamente andamos por acá, sí, he andado perdida, pero mis razones he tenido, buenas razones he tenido, no las voy a nombrar, pero pero bueno, en fin, aquí estamos. Lo importante es que aquí andamos, ya andamos poniéndonos al día. Vamos a ver qué es que han conversado en mi ausencia.
0: En su ausencia.
1: Mi ausencia, claro, porque cuando el gato se va, los ratones se pasean.
0: No, es al revés. Cuando los ratones se van, los gatos van a quedarse en fiesta.
1: Ay, va a creer.
0: Sí, así es. Dese cuenta nomás, dese cuenta.
1: Bueno,
0: siga.
1: No sé, pero yo ya voy a ver ahí qué mismo es que han hablado, qué ha pasado. Y ustedes también ya me han de informar ahorita. ¿Qué es que ha hablado mi amiguito Luis?
0: Yo. Yo nunca hablo cosas malas de usted, mi querida Naomi. Yo siempre hablo cosas buenas de usted, ¿qué? Y siempre se lo digo así de frente, ¿verdad? Que claro, cuando usted está aquí de frente, yo le digo las cosas así de frente. De espalda, pues bueno, no sé, pero tampoco hablo mal de usted. No, mi querida Naomi. Siempre hablando cosas buenas y buenitas y buenotas de usted, ¿qué?
1: Bueno, está bien, confiaré. Es malo confiar en los hombres. ¿Qué? Pero
0: pórtese
1: confiaré.
0: Seria. Seria.
1: Confiaré, ni modo, ya está. Pero bueno, vamos a activarnos, vamos con buena actitud, mis queridos amigos, para que se activen ahí en lo que es la vía WhatsApp, para que nos escriban. Por ahí van a estar medios perdidos, espero no estén perdidos así como yo, sino que vengan, conversen, que tengo mucho que decir, mucho que hablar. Así que, mis queridos amigos, pendientes porque... tengo que también leerlos, también ver qué es que me dicen, qué es que les ha pasado,
0: claro,
1: cómo les fue el fin de semana.
0: La zapada, bueno. ¿Por qué no vino? ¿Por qué se perdió? ¿Verdad? ¿Qué?
1: Bueno, pero a ver, yo los invito a que nos escriban al siguiente número que les estaré nombrando y es al 099-57-28-68-3. Nuevamente les repito, al 099-57-28-68-3.
0: perfecto, señores, señores, ya escucharon. Ahora sí, está completo de fiesta tropical por acá en la parte interna. El señor Edison Delgado Cabrera, ya escucharon la voz de dulce, sexy, sensual de Naomi Ceballos. ¿Y quién te habla? Luis López Moreira. Hasta las 10 de la mañana. Señoras, señores, bienvenidos a
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0: es claro. Saluda que no me abrace. Y por tal motivo, oiga, por acá Naomi, viernes, sábado, domingo, se fue de chupe de largo. ¿Y sabes por qué? Porque celebró su happy, happy, happy hasta ayer. Ahí vi en las redes sociales la torta, vi en las redes sociales por allá las comelonas gigantes, vi en las redes sociales las orquestas que estuvieron en vivo, vi en las redes sociales casi todo Manta invitado, oiga, y vi en las redes sociales cómo farreaba por acá mi querida Naomi, cómo farreaba esta mujer, ¿eh? Cómo gozó, ¿sí? Así como San Pedro y San Pablo dice por acá, y ayer cerró, y como ya es primero de septiembre, ya dijo, hasta ahí nomás, le puso un estoque, así de fácil y sencillo.
1: Oiga, sí, ¿para qué le digo que no? Sí, anduvimos festejando desde el fin de semana. El fin de semana que, bueno, un añito más, un añito menos, no lo sé, pero aquí andamos, como siempre, trabajando, echándole gana a todo. Así que, bueno, ¿qué más toca, no? ¿Qué más toca? ¿Qué más toca que seguir adelante? Así que, nada, pues, ¿qué le puedo decir de mi cumpleaños? Ese día la pasé normal, como cualquier otro día. Así que sí, hasta ayer recibimos regalitos, hasta ayer pasó todo, ya 31 cerramos y ya estamos primero de septiembre, casi diciembre. Dice la gente, ya se siente el cascabeleo de la Navidad. Así que

0: ver, déjame ver qué día cae, porque yo quiero disfrazarme. Yo quiero disfrazarme.
1: ¿De qué se quiere disfrazar? No me digas que de pollo en fuga.
0: Ay, no, no, no. Ay, me quiero disfrazar de una novia.
1: ¡Hable en serio! Oye, y
0: sí. A ver si así, aunque sea, a ver si así. Pero aparece, no, dudo mucho.
1: Aparece un novio por también disfrazado, ¿verdad? Bueno, mi querido.
0: Ahí me aparece una filota, pero ninguno es digno. Ninguno es digno. Ay, mire, cae sábado.
1: O sea que sábado ya la veo por ahí, mi querida Naomi, ahí disfrazada. No sé, de novia. Y bueno, yo voy a estar por ahí presente para llevar la música de instrumentación. Ton, ton, toron. Ton, ton, toron. ¿Ah? Y como es de mentirita, pues por ahí ya va a aparecer cualquier de esos casi algo, ¿verdad? Los que suspiran por mi querida Naomi. Ahí pues le haré la pregunta: ¿acepta o no acepta este tremendo calvario?
0: ¿Ah? Hay que ver qué prospectos salen por ahí. ¿Qué espantas pájaros, dice mi madre? ¿Qué espantas pájaros salen por ahí, Dios santo?
1: Qué barbaridad.
0: Pero bueno, esperemos a ver qué pasa para esas fechas. Así que mis queridos amigos, ¿qué van a hacer ese día? ¿Qué van a hacer? ¿Van a salir? ¿Van a rumbear? Para todos aquellos que les gusta. Hay diversas personas que les gusta festejar eso.
1: Sí, señor.
0: Hay que ver.
1: Oye, mi querida Naomi, o sea, ya septiembre, como que ya no le ponemos balón. Ya septiembre se arrancó y mañana cierra, abre el ojo y chao, se fue.
0: Chao, ¿qué sí. se hizo? No se hizo nada.
1: No se hizo nada, ¿verdad? Así que por acá no sé, poco, 12 meses.
0: No, yo ya dije que este septiembre, vida fitness. Ya voy a comenzar a ejercitarme.
1: O sea que hasta ayer fue la última borrachera.
0: Ya, hasta ayer, ya, stop, bye. Bueno, esperemos que, bueno, voy a durar un mes. No, o sea, no voy a, no, a ver, voy un mes, pero espero ya, bueno, si todo sale bien, pues seguir los otros meses. No quedarme en uno nomás.
1: Esta mujer, por favor, señores, bueno.
0: Uno tiene que conseguir ese cuerpo.
1: Claro, pues.
0: Aparte no está de más, pues, y como les he dicho, hay que deleitarla bien. Vamos a ver con qué prospectos veo ahí en este gimnasio. Ya les avisaré mañana.
1: O sea, que hoy inicia ya su propuesta de cambio.
0: Hoy inicia. Puro, full cardio, full ejercicio. Full pierna.
1: Ah, ya. O sea, más piernas. ¿Qué más?
0: Más piernas que brazo y espalda.
1: Ya, ¿y qué más?
0: ¿Qué más? Nada más. Y ahí, bueno, vamos a ver si el entrenador. Vamos a ver cómo está el entrenador.
1: Oiga, ¿y la tabla de surfear está bien o le falta o hay que aumentarle?
0: ¿Cuál?
1: La tabla de surfear. No, eso sí está bien, eso sí se lo veo bien yo. Ajá.
0: No, hay que un poquito más.
1: Hay que tonificarla.
0: Hay que tonificar todo el cuerpo. Yo estoy bien así como estoy, pero hay que tonificar.
1: Sí, usted.
0: Meter un poquito la masa muscular, así.
1: Oye,
0: que
1: usted está como la recetó el médico, ¿sí? La recetó el doctor, así está usted, ¿eh?
0: Sí, así tal cual. ¿Para qué le digo que no? Sí, tal cual. Yo solamente voy a reforzar el gimnasio, nada más.
1: Claro, sí, bueno, pues como dijo usted, a tonificar nada más esas partes que están premedias, así, pero ahí el resto todo pasa, ¿eh?
0: Sí, porque yo voy a seguir, ¿ves? Comiendo, come que come. Eso sí, no voy a dejar.
1: Esa mujer, por favor. Para que el tiempo 9:00, señoras y señores. Nos vamos a una breve pausa publicitaria. Así que pues se pongan las pilas porque al regresar hoy estamos en martes. Ya sabes, hoy toca día de amor finos. De esos jaro. Así que pues mi amigo, mi amiga, pues aquí estamos. Recuerda, hey, fiesta tropical.
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0: Jame. Así que por acá, mis amigos, mis amigas que están pasando la rico en esta mañana, ¿qué tal? Buenos días. Aquellos a quienes se suman a nuestra programación, ahí estamos en casita. Oiga, oiga, sí, sí. Ey, a usted le estoy llamando la atención. Ya está pensando qué va a hacer de almuerzo. Ah, que le toca. Porque ya con las 9 horas con 13 minutos, mi querida Naomi, por acá ya muchas están pensando en parar la ollita, ¿eh? En parar la ollita y hacer pues de la cabeza un crucidama. ¿Qué hago? ¿Qué hago? ¿Qué hago? ¿Qué hago hoy? 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
1: Oye, por acá ya nos van escribiendo nuestros amiguitos, se hacen presentes, así que vamos a estarlos leyendo, vamos a ponernos al día y empezamos por nuestra amiga Carito Mesones, Carito, que nos escribe y nos dice: buenos días, oiga, no haga ir el año rápido. Eso se lo dijo a usted.
0: A mí, querida, sí, a usted. Mi querida Carito, ya el año ya casi ya está ido, sí, no volvido.
1: No, parece mentira, pero ya de aquí... Alístense, agárrense, que el año se nos fue. ¿Qué así hicimos?
0: Es, así es.
1: ¿Qué hicimos? Otro más. ¿Qué hicimos en este año? Pues cosas buenas, cosas malas, aprovechamos oportunidades, desaprovechamos oportunidades. Bueno, de todo un poco. Así que bueno, ni modo, oiga, ya toca esperar el otro año, con fe que el otro año sí se puede hacer todo.
0: Oiga, y muchas personas están todavía en stand-by, ¿verdad? Pues sí, voy a hacer esto, sí lo voy a hacer, mañana lo hago. Y mira, ya estamos en septiembre.
1: No, pero sabe que eso es malo, vivir con el mañana. Porque el mañana no está comprado, el mañana es incierto. Así que hoy día estamos, mañana no. Así que queridos amigos, pónganse en pilas ahí si quieren hacer algo con alguien, con sus familiares. Aprovechen el hoy, no el mañana.
0: Sí, por ejemplo, mi querido amigo, si te gusta esa chica que la pasas nomás mirando, que la pasas nomás observando, pero tienes el temor de decírselo, no, que mejor se lo digo mañana. No, mañana que voy a ir a buscar y le digo, ¿sabes qué, mi amor? Mira, no. ¿Sabes por qué te digo que no? Porque lo que dice una doble, porque es verdad. Y por último, se te puede adelantar alguien y te deja a patica, ¿verdad?
1: Eso sí, si hablamos en términos de que alguien se quiere declarar, pues eso sí. Pero bueno, ahí les dejamos ese consejito del día. Por acá sigo leyendo los mensajitos y nuestra amiga Carito Mesones también me dice: se fue de fiesta como San Pedro y San Pablo, varios días la niña Naomi. Ay, amiga, ya quisiera que en verdad fuera así. Pero ahí medio bailamos, no bailamos del todo en esos días, pero bueno. Oiga, por acá nuestra amiga María Pico. María dice? Pico, que nos escribe desde el Aromo, nos escribe y nos dice: hola, don Luis, llegó la perdidísima del mes, que ya se fue agosto, llegó en septiembre. ¿Qué trajo? Traje mi presencia, querida amiga María Pico. Traje mi presencia, que es mucho mi presencia.
0: Bueno, trajo la voz, ¿sí?
1: Bueno, sí, la voz. En este caso, la voz. Para ellos, la voz. Aquí en la radio, mi presencia.
0: Sí, señorita. Oiga, por acá, mi querida Naomi, el zorrito dice: ya le extrañaba a esta mujer tantos días sin oírla. Oírla, dice, ya me estaba quedando sordo. Ahora sí, mis oídos volvieron a la normalidad. ¿Qué? El zorrito, por acá la saluda, mi querida Naomi, el zorrito.
1: El zorrito, un saludo para el zorrito, la verdad. Se apodó.
0: Ahí está el zorrito, él dice que porque ya se lo dije. Porque pero... tenemos enviar tu saludo, mi querida Naomi, en esta hora de la mañana. Estamos saludando a mi querida Jacqueline, Jaquita Quijije. En este primero de septiembre me dice buenos días. Que este hermoso martes sea un día lleno de alegría, salud, que paz y muchas bendiciones. Que todo lo que hagas hoy te acerque a tus sueños y te llene de energía positiva. Tú puedes, será un gran día. Gracias, mi querida Jaquita. Igual para usted también, ¿eh? Será un día espectacular, un día increíble y lleno de bendiciones para usted, mi querida Jacqueline Quijije, quien también escucha la radio y la programación en esta hora de la mañana. Bendiciones para usted, mi querida amiga, mi amiga del alma. Ahí estamos con Jaquita. Gracias, el reporte.
1: Oye, por acá nuestra amiga María Pico me dice, no invitó el arroz con pollo a la cumpleañera ni a la torta. Ay, amiga, ¿y el regalo?
0: O sea.
1: Ahí yo digo, no, pero no, fue algo familiar, nomás entre mi familia, una tortita nada más y ya, el cantito cumpleaños y listo, nada más, para no pasar desapercibido el día, así que eso hice el día de mi cumpleaños. Oiga, por acá yo voy a pedir una música.
0: A ver, dígamelo para ver si lo ubicamos después que regresemos del corte, ¿eh?
1: A ver, póngame una de Bad Bunny, no me quiero casar.
0: ¡Hable serio!
1: No me quiero casar.
0: ¿Será que se lo cree usted o será mentirita?
1: ¿Cómo?
0: ¿Será que se lo cree o será de mentirita?
1: Yo creo que voy a estar solterona. Llego a los 40 solterona. Ya pero, dicen por ahí, a la percha. Ya se fue a la percha.
0: ¿Cómo que así? Ahí está todavía. Bueno, está mejor. ¿Ah? ¿Cómo que eso a la percha?
1: A la percha, ya uno cuarentona. Ya. Ni uno cuaja. Sí, ya ahí. Sí. Uno ya
0: ¿Qué? Qué barbaridad, ¿sabes qué? Mejor nos vamos a una breve pausa publicitaria y volvemos. Oye, esa mujer no sé qué le pasó hoy día. Ha venido pues pensando ya adelantadamente hacia el futuro de ella. Qué bárbaro. Señores, nos vamos a una breve pausa y volvemos.
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Buenos días. En la parroquia Eloy Alfaro. Ahí estamos con mi querida Lolita. A full parlante la gente que nos escucha por acá por la parroquia Eloy Alfaro en esta hora de la mañana. Para mi querida

0: La gente que por acá está reportando sintonía al 0995-7286-83.
1: Nuestro amigo John Coveña, que nos escribe y nos dice: se tomó hasta el agua del florero, me cuenta.
0: ¡Eso sí!
1: Ya quisiera yo haber quedado, tambaleando ahí con un buen chuchaqui. Ya quisiera yo, pero no, nada. Pero bueno, por acá también nos dice: estamos en la zona de Villamarina, full camello. Yo seré el novio, dice. ¡Ay, ay, ay! ¿Será verdad?
0: Ojalá mi compañera el 31 no ande deambulando en las calles como la Llorona, solitaria. En la Llorona decía: se me ha perdido mi hijo. Y acá Naomi va a decir: se me ha perdido mi novio, no me encuentro.
1: Va a decir: ¿dónde está mi novio?
0: ¿Dónde está mi novio?
1: Necesito mi novio.
0: Y ahí, ¿quién resucitará?
1: Ahí sí, ahí nadie aparece, capaz. Ahí nadie aparece. Aparece, bueno, aunque tengo esa afinidad de que los muertos a mí me resucitan. Al tercer día, al tercer mes, ya, al año, pero me resucitan. Me resucitan, lo peor. ¿Ya? Pero bueno, lo que uno hace, ¿no?
0: Claro.
1: O lo que uno no hace, ¿cómo es la cosa? No lo sé.
0: Yo creo que es lo que no hace.
1: ¿Qué es lo que no hago? Ahí está.
0: Sí, pues hacen que los muertos resuciten, porque si usted hiciera algo, los muertos no aparecieran. ¿Ah?
1: La verdad que ya cuando me escriben así, o sea, que los muertos resucitan, yo digo: ¿ya para qué? Pues ya para qué, papito, ya perdió su tiempo. Ya
0: eso fue página nueva.
1: Eso ya hace rato, bye, sayonara.
0: ¿Verdad?
1: Pero bueno. Por acá nuestra amiga Carito dice: happy, happy day. Algo así, amiguita, algo así. Nuestra amiga Cari Moreira se hace presente. Nos dice: gracias por el saludo, un abrazo y que Dios los bendiga. Muchas gracias, mi amiga Cari Moreira.
0: Gracias. Oiga,
1: por acá, bueno, acá seguimos a la espera de que nuestros amiguitos se activen, se pongan ahí a armar relajillo con nosotros. A ver qué dicen, qué no dicen.
0: Sí, ¿verdad? Mientras la gente por acá se pone en ese modo de relajillo, vamos a escuchar la canción que sugirió por acá mi querida Naomi.
1: Dele.
0: ¿Cómo es? No me voy a casar, ¿cómo es?
1: Dele play.
0: Ya, escuchemos. Sí, es verdad lo que dice esa melodía.
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0: con Chino y Nacho, y esto era con Nacho, y esto era Báilame, ese movimiento sexy, y esa cintura, ese movimiento de cintura de cadera. Claro, gozamos esta buena mañana, por aquí mis amigos, y quienes están pues en pilas, la gente que está pues, hey, ahí atentos. ¿Qué tal? Buenos días, mis amigos, mis amigas, la gente que está por acá pues, hey, conectándose a través de la línea 0995-72-8683. Ahí estamos con el zorro, el zorrito, recorriendo calles, avenidas con nuestra música. ¿Qué tal? Buenos días. Oiga, ahora también queremos enviárselo para mi querido amigo don Jacinto Alvario. ¿Qué tal, don Jacinto? Un gustazo. Por acá, mi estimado Jacinto Alvario, quien pues escucha la radio junto a su querida esposa, a Rosita Moreira de Alvario, y también para su querida hija, el saludo para Vicky. Buenos días. Ahí estamos, mis amigos de la cooperativa Mercado Central. Oiga, por acá otro gran amigo, mi compa, Carlitos Morrocoya. Otro oyente de la radio, por acá la gente del área de tendido de cables eléctrico. Ahí estamos con Carlitos Morrocoya, la gente del Gagmanta. Buenos días, mi querido amigo. Oiga, Carlitos, ahí disfrutando de la radio de Fiesta Tropical en esta mañana, junto a todos los muchachos, al personal, la gente que la acompaña, a mi estimado Carlitos Morrocoya. Ahí vamos.
1: Oye, por acá nuestra amiga Carito Mesones me dice, pero ¿por qué esa canción Soltera Pro Max 2045? Ay, amiga, ¿qué le puedo decir? La verdad que sí. En un futuro yo quizás y sí, solterona, pero nunca faltarán pretendientes.
0: Eso sí, lo sé.
1: Porque la vida de soltero, pues lo que es la vida de soltero, ¿no? Me dicen ya. La vida de soltero, pues, tiene varios pretendientes. A ninguno le da explicaciones. A ninguno, ¿no? Solamente, ay, mire, le invito a salir, que esto, tome un tren. Ya, perfecto. El otro, ay, mire, que esto, vamos acá, la me acompaña, no sé. Ay, ya, perfecto, vamos. Pero además, no le rinde cuentas a nadie.
0: O sea, ninguno tiene derecho. Ah, ya, bueno.
1: Por ahí dicen, el que no te mantiene, no te detiene.
0: Bueno, eso sí es verdad, ¿no? Sí, así que... Esa es la vida también de mi amigo Calimán, pues como él no mantiene a nadie, nadie lo detiene. Sí, nadie, ahí está, sí, escucho, nadie lo detiene, dice, por eso él llega a su departamento golpeando el perro, ahí así a patadas, porque nadie lo detiene, dice.
1: ¿Será verdad?
0: Ahí es que yo tampoco no sé, pues hay que preguntarle.
1: Bueno, ahí yo tampoco sé, pero bueno. Oiga, por acá nuestra amiga Carito nos dice, yo soy mi propia pretendiente.
0: Ya, así que ella es su propia. Hable en serio, Carlitos Mesones. Ahí estamos con la gente por aquí en la pila, en esta hora de la mañana. Mis amigos que están por aquí en la pila, en esta hora de la mañana, buenos días. ¿Qué tal? Un gustazo por acá la gente de Montecristi. Oye, la gente de Montecristi también, ya se les acerca la fiesta, ¿eh? También se les acerca la fiesta a ellos. Y es que septiembre, octubre, manta de fiesta. Oye, y es que en esta fecha, Naomi, Manabí, la mayoría de cantones se viste de fiesta. La gente de Puerto Viejo, la gente de Santa Ana, la gente de Chone, la gente del Carmen, la gente de Santa Ana, sí, la gente de Manta, sí, la gente de la mayoría de Manaví, manavitas, nos vestimos de fiesta, la gente de Montecristi, sí, un sí. Placer, un gustazo.
1: Oiga, sí, parece mentira, pero ya se vienen las festividades en general. Viene Guayaquil, viene Manta, viene Cuenca, sí, viene, ¿cuál más es? Cuenca, como
0: todas,
1: por sí. Noviembre, parece, octubre, noviembre.
0: Claro, el 3 de noviembre, muy Cuenca, ¿verdad?
1: Ajá, sí, ahí la verdad que bastante, le vamos a andar muy festivos en esas fechas, se vienen las mejores fechas, claro, se vienen las fechas de amor y paz, que a veces son más odio que paz, pero bueno, en fin.
0: Sí, pues me dejó pensando usted la fecha de amor y paz, en serio le iba a decir.
1: Oiga. Sí, oiga.
0: Pero esto de acá, mi querida Naomi, esto no es de amor ni es de odio, esto es solamente de paz, para que usted esté tranquilo, relajado, con un teléfono nuevo. 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
1: Oye, por acá hace unos minutitos tuvimos la compañía de una grata persona que le guardo mucho cariño, la verdad. A mi estimado ex profesor Iván Ceballos, el licenciado Iván Ceballos, que fue un gusto haberlo visto después de mucho, mucho tiempo atrás.
0: Mucho tiempo. ¿Qué le habrá querido decir con ese mucho tiempo?
1: Ya como hace 2 años que ya no lo veo y ahorita lo vuelvo a ver. Pues un saludito muy especial para él. La verdad que fue un gusto haberlo visto después de tanto tiempo. Por acá seguimos con las personitas que nos están escribiendo y nos dice Billy Delgado: saludos, espero la estén pasando bien. Cuídense, estoy full trabajo, siempre escuchándolos. Está bien, mi querido amigo, está bien. Aquí le mandamos un saludito muy especial. Siga así, escuchando esta hermosa voz. Así que, señora. Un gusto haberlo saludado, mi querido Billy Delgado, que se hizo presente el día de hoy. Por acá nuestro amigo John Coveña me dice: por lo menos madre soltera. Puede ser, pero hasta para eso hay que buscar un buen prospecto, amigo. Un buen prospecto que sea en lo físico, intelectual, económico, emocional. Que todo esté al 100% papelito, porque imagínese, uno tampoco, uno para tener un hijo tiene que saber pensar con quién lo va a tener, no lo va a tener solo por tener.
0: Al 100% como que no, tiene que ser al 1000 por 1000.
1: Ya, te lo ha dicho, ¿para qué? Imagínese.
0: O sea, tiene que mejorar la raza, ¿sí o no?
1: Obvio, en vez de avanzar uno retrocede a veces, la verdad, pero bueno, hay que ver qué pasa en un futuro, qué me depara, así que...
0: Así es que se le para, ¿verdad? Que así es, ¿no?
1: Dice, puede que yo tenga suerte. Ja.
0: Sí, está bien, puede ser. Todo
1: está bien,
0: posible,
1: está amigo, bien. ¿No? La esperanza es lo último que se pierde, querido amigo. La esperanza, sí, es lo último que se pierde. Pero bueno, y acá nuestra amiga Carito Mesones me dice que en octubre terminan el 14 de octubre con el desfile. Creo que son las fiestas ahí en Hippie Japa, me imagino. No, en la pila, ¿verdad?
0: Sí, ¿verdad? Porque... Ajá. Bueno, la pila también pertenece a Montecristi, ¿no? Así que pues listo. Para que vamos a una breve pausa y volvemos, señores y señoras, con más. Aquí estamos, recuerda, Fiesta Tropical en esta mañana. Vamos a una breve pausa y volvemos.
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reporte de sintonía. Allá, claro, bueno, para que una vez más retiramos el saludo para mi querido amigo. Oye, Daniel Abella, de parte de su compa, de su pana del alma, por acá Edison Delgado Cabrera, más conocido como el Calimán. Dice por acá, extraño a mi compa. Bueno, no sé esos cariños cómo son, pero se extrañan los compañeros, eso es verdad, ¿no? Dicen que el amor entre hombres más puro, dice.

0: Reporte de sintonía. Ahí estamos, gracias a la gente que está por acá, pues atento, escuchando la radio, escuchando la programación de Fiesta Tropical. ¡Salud! Denle vuelta y se queda hasta el fondo. Sí, señor, ay, esta mujer es de una cucharada y a mano a la presa de One Ping Pong, no aguanta pa. Ahí está por acá, mi amigo. 9:51.
1: Por acá.
0: ¿Qué le pasó? Oiga, oiga. Qué barbaridad.
1: Una falla en mi garganta, pero ya estamos bien, ya andamos bien. Oye, por acá nuestra amiga Moncita nos escribe y nos dice: buenos días, amigos, excelente inicio de mes, escuchándoles, Moncita, y un cumpleaños para una amiguita, Rocío Bravo en San Juan. A ver, vamos a meter una notita de voz. Felicidades, felicidades para la amiguita de nuestra amiga. Para la amiguita.
0: ¿Qué? Pues, ¿qué?
1: Vuelta, otra vez.
0: Vaya de nuevo, concéntrese.
1: Un saludito muy, muy especial para la amiga Rocío Bravo, allá en San Juan, de la Unión de Santa Ana, que le manda muchas, pero muchas felicidades, que tenga un maravilloso día. Su amiga Moncita, que le manda este saludito muy especial acá, que estamos transmitiendo en Fiesta Tropical a través del 89.7 de Radio Son de Manta. Así que le mandamos un enorme abrazo y beso a la distancia. Que pase un maravilloso día. Besos. ¡Mua!
0: Eso, señores, que viva la cumpleañera. Que viva y que beba la cumpleañera en este fin de semana, en este inicio de mes, en este segundo día de semana, en este martes, que la celebra lo máximo durante toda la semana. Ahí estamos, la gente, quienes escuchan la radio en este preciso momento, acá en el San Pedro. ¿Qué tal? Oiga, la gente por acá por las cumbres, acá en Urbis Ríos, en ¿cómo se llama? Acá por el sector de la ciudad de la 15 de abril. Ahí estamos, acá también por el sector de la gente que nos escucha en la 15 de septiembre. Buenos días, mis amigos taxistas, mis amigos conductores, la gente de la transportación urbana. Gracias, el reporte al 0995-728683.
1: Oiga, sí, por acá, bueno, vamos a seguir. Bueno, acá ya creo que ya estamos en la recta final. Iba a decir, vamos a seguir leyendo saluditos, pero aún no han escrito. Los iba a invitar a que nos escribieran, pero ya estamos en la recta final.
0: Así es, mi querida.
1: Nada, yo no sé qué tiene ahí guardado que no da.
0: ¿Qué hace?
1: Está que lo abre, lo cierra, está que dice, no me lo como, ¿qué hago?
0: Pues? Lo huele, lo abre, lo cierra, lo vuelve a oler, ahí está, otra vez.
1: Puros libros ahí, creo, puros papeles, ahí está.
0: Qué
1: ¿sí
0: barbaridad
1: ves?
0: Este
1: chuta,
0: hombre.
1: Dios mío, que es que nosotros no comemos papel.
0: Torta de verde y de chancho.
1: Ya,
0: allá. Listo, para la amiga de Montecristi, que elabora esas ricas tortas de verde que vienen armadas de pescado y de chancho, ¿sí? Así que pues, y manís, mañana esperamos por acá la torta. ¡Ah, de verito! Allá, allá en el barrio San José de Montecristi. Ahí estamos con la amiga Berito. Por acá el saludo de parte de Edison Delgado Cabrera. Le saluda, dice que no se olvide que mañana espera esa rica torta. Así que pues, en pilas, esperamos esa torta mañana, mi querida Berito, acá en Montecristi. La gente aquí en el barrio San José, de la cuna del Faro. Gracias al reporte de sintonía.
1: Bueno, pues, y sin más que decir, mañana esperamos esa torta y también ya nos vamos despidiendo.
0: Sí, Emiliano.
1: Nos vamos despidiendo. Para mí ha sido un gusto y un placer estar nuevamente acá con ustedes, leyéndoles. Bueno, pues, ha sido un grato volver a estar aquí. Y disculparán la ausencia, pero ya nos volvemos a recargar un poquito más. Así que nos vemos el día de mañana, mis queridos amigos.
0: Sí, señor, te lo dijo. 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Presente. Hey,

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4: Buenos días, mi gente linda, mi gente romántica. Buenos días, placer enorme, mucho gusto. Tu amigo a esta hora, Carlos Santana Aguilar, hasta las 12 en punto. Para mí es un honor compartir, estar en esta mañana junto a ustedes, queridas amigas y amigos. Acá estamos con el amigo, el colega Edward Castro, de Que Me Quedé en los 80, y también la señorita Samantha Castro, Naomi Ceballos, que ya va rumbo a su casa. Buenos días en este primero de mes, primero de septiembre de 2026, ¿ah? Inicio de mes. Realmente quisiera que todo se cumpla, que todos sus anhelos se hagan realidad en este mes. Si el mes pasado no se produjo eso que usted tanto esperaba, en este mes. Sí, señor. Así es el amor. El amor por la música es un romance eterno que siempre te deja queriendo más, más. La música es el corazón de la vida. Indiscutiblemente, el lenguaje del amor es la música, porque la música es vida.

Exactamente 10:07. Son las 10:07. Bueno, vamos a México. Pablo Montero se prepara para comenzar esta fiesta de éxitos románticos. Ya está listo Pablo Montero y ahora deja que salga la luna. Venga, sí señor, no sé qué.

Bueno, con un saludazo cordial iniciamos este espacio romántico. Estamos con un saludo muy chéverísimo para Puerto Viejo, allá en el Cádiz de Colón, para doña Normita. Un saludo para don Yoyo, un saludo para la economista Maritza Fernández Basurto, su esposo, el señor campeón del volante Juber Morejón, cooperativa de taxis, 18 de octubre. Exactamente son las 10 de la mañana con 11 minutos, 10 y 11 en este primero de mes, inicio de mes. Estamos ya primero de septiembre, 2/26, ¿ah? La vida nos hace conocer la tristeza, ¿no? La vida nos hace conocer la tristeza para valorar la felicidad. Para valorar la felicidad. Y Leonardo Fabio dice así: mi tristeza es mía y nada más, Leonardo Fabio, 1970.

Familia Quijije en La Dolorosa, ¿qué tal? Mucho gusto, placer enorme contactarnos todos los días. Laurita Quijije, ¿cómo está usted? Doctor Milagros Altos Calderero, en Clínica Gavilanes, en La Dolorosa. Ahí está Fabiolita, Doña Rosa, que está de fiesta, Rosita. 1965-70, Tony Landa. Un adiós.

0: Bueno, atento al tiempo, atento a la hora. Son las 10:17 en la nueva Son de Manta 10:17. Sigo saludando y sigo felicitando a las Ramonas y a las Rositas, a los Ramones y a las Rositas, ¿ah? Espero que tengan pues días maravillosos, ¿ah? Y para quienes ya se están celebrando, celebraron, pues esperamos que hayan tenido pues bastante alegría, mucha salud y muchas felicidades, Rositas y Ramones, Rositas y Ramonitas. Vuelvo, una pausa, vuelvo, no te vayas.
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Calimán, revise la cuña de Produbanco, ¿ah? Bueno, gracias por dejarme ser cómplice de tus silencios, señoras y señores, gracias por ser, pues, por dejarme ser parte de tus silencios. Así que gracias por compartir esta mañana esas canciones maravillosas. Vamos con Ramito de Argentina, 1973, 74, 75 de Argentina. Ramito, su nombre de pila, Juan Carlos Fernández, cantando este impacto del recuerdo, Amarte, Amarte, una vez más.

0: Bueno, un atento saludo para la gente de la Proaño Miñaño y estamos con Silvia, la abogada Silvia Zambrano, abogada de la República y en la Fundación Buscando un Hogar para un Buen Vivir. 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Ahí está el bigote que cocina Maribel. Un saludo para Rosita Zambrano, para don, Ramón Moreira y doña Maribel, ahí en Restaurante Picantería El Manaba, en la principal de la Proaño. Buena la música y buena la comida. Vamos con otro recuerdo más.
1: Se prepara para...
0: Presento a José Feliciano, presentando desde Puerto Rico este recuerdazo, porque tengo que olvidar con José Feliciano. ¿Por qué te tengo que olvidar?

0: Una pausa comercial para volver. 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
0: 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Hoy quiero enviar un saludo para un grupo de amigos colombianos de Cali. Son caleños, ¿ah? De la tierra del combo Nietzsche, sí señor, de Colombia para Ecuador con sabor. Estamos saludando a Glorita Restrepo, a Silvana Bermúdez, Juanita del Río y Chabelita Arias. Son de Cali, Cali, Colombia. Qué belleza, no conozco Cali. Desearía conocer Cali, ¿ah? María Elena Restrepo, Juanita Buga. Oiga, ¿qué tal? Lo están pasando lindo aquí en Manta, Puerto Internacional. ¡Cali! La tercera ciudad de Colombia, paisa. ¡Cali! La tercera ciudad de Colombia, ¿eh? Y es la capital del departamento del Valle del Cauca. ¡Cali! La tercera ciudad de Colombia, capital del departamento del Valle del Cauca. ¡Qué belleza! Bueno, y para Colombia, ¿no? Mi saludo, hermano país norteño. Y de Colombia, Rodolfo de Colombia, presentando un clásico, Olvidarte, Nunca Olvidarte, Nunca Olvidarte.

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Otro dice, queremos escuchar con José Feliciano. Si usted puede ponernos, don Carlos. Ahí está por ella cantando José Feliciano. A las 10:32 minutos.

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Exactamente 10 de la mañana con 39 minutos, 10:39. El bigote que cocina está todo volumen. Ayer estuvo de fiesta la Leonidas Proaño. Dice que hubo desfile, hubo comparsas, hubo carros alegóricos, hubo todo, pues, no, un mundo de alegría ayer en la Proaño. Hubo un desfile de estudiantes y de instituciones públicas también y de privadas en la Proaño. 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Gracias Ecuador, su FM 89.7. Vamos ahí con Amorcito Corazón, la señora simpática Dulce cantando. Amorcito Corazón, el estilo de Dulce.

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0: De retorno y con el tiempo, 10:44 minutos en la nueva Son de Manta, 10:44 minutos, la hora correcta, la hora exacta. Oiga, la paz, esa paz vale mucho más que cualquier compañía, ¿verdad? Yo creo que sí. La paz vale mucho más que cualquier compañía, la paz, oiga. Claro, somos Son de Manta su FM 89.7, porque nada es eterno, excepto los recuerdos que se guardan en el corazón, esos son los que valen, sí señor, no hay nada
1: fin
0: que hacer.
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0: Entre la espada y la pared, Pimpinela, Joaquín y Lucía Galán de Argentina. Entre la espada y la pared, cantan con José José y los Pimpinela.

Estamos ahora en 1975 de Argentina. Piero cantando. Vengo, clásico de Argentina con Piero.

clásico de Argentina, clásico del 70. Sí, más o menos por ahí. Atento a la hora, atento al tiempo. El tiempo son las 10:53. 7 minutos más y las 11 de la mañana. Oiga aquí en Son de Manta, voces inolvidables, letras con sentimiento y melodías que llegan directamente al corazón. Tal vez es amor, ¿o qué será? Tal vez es amor con el puertorriqueño Chayanne, el Berfín.

Un tema de telenovela, recordando a este gran intérprete mexicano Cristian Castro, Morelia del 80 por ahí más o menos, ¿ah? Morelia. Atento Piedad Moreira, cómo no. Gracias Piedacita en la 105, 107, la dura del ceviche, del apanado, allá rumbo a Tarqui, o rumbo a la playa, mejor dicho, a pocos metros de la iglesia Rosario de Tarqui. Gracias Piedacita Moreira por estar con Son de Manta para usted y su nieto.

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5: Exactamente 11:03 minutos en la nueva Son de Manta. Atento, vaya con el tiempo, ponga atención a la hora 11:03 minutos en el país, ¿ah? Ay, la vida, la vida, la vida. La vida es un viaje breve, pero sin boleto de regreso. Sin boleto de regreso. No somos dueños del tiempo. Vive el ahora, hay que vivir el ahora, vivir el presente. Vive tu vida y no te olvides de ser feliz. Es lo único que cuenta, es lo único que realmente vale la pena.

Buen día, Puerto Viejo, capital manabita con sabor a mango. Ahí estamos en el sector La California. Blanquita Párraga, ¿cómo está usted? ¿Cómo ha pasado? Mi gran amiga Glorita Faritango, su esposo Galo Saltos Guillén. Voy hasta el Cali de Colón, Marta Paola Párraga. Un saludo para la doctora Matilde Zambrano. Ahí está don Yoyo, está doña Normita. Super yunta, super amigos de don Yuber Morejón y de la esposa, la economista Marixa Fernández Basurto. ¡Qué bien! Voy a la 109-109 en Tarqui, el taller de Walter García, campeón del Ecuador, tres veces de Carlos Tugni. Tres veces campeón del Ecuador de Carlos Tugni. Ahí en su taller está todo ese personal. 89.7, tu punto de oro en tu dial. Vamos con un saludo muy chévere. 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Ahí estamos con el bigote de que cocina, el bigote Toledo. Y doña Mari, que está de fiesta. Su papá Ramón, su mamita Rosita. Y pareces una nena, pareces una nena.

pareces una nena. Una nenita pareces. Bueno, Capital Manavita, siempre en Puerto Viejo somos como una radio local, ¿ah? ¿Eh? Ahí está mi gran amigo de la cooperativa de taxis 18 de octubre, don Juber, claro. Siempre toda la familia Morejón escuchando Son de Manta, la radio que marca tu música, marca tu nivel. Estamos en el San José de Montecristi, ahí estamos con don, segundo mero, segundito mero, donde el cliente es lo primero, y su esposa querida, la licenciada enfermera profesional Ramonita Franco. Ahí también está su vecina, está Verito, la dura de las tortas de maní verde y chancho, de maní verde y pescado. Ahí doña Verito y doña Jenny, que ya está, creo, yendo a la universidad. Igualmente el doctor Alex Felipe Franco Zambrano, barrio San José de Montecristi. Atento, Juber, tu canción que pides. Mala jugada. Los iracundos para Juber Morejón. La canción de Juber. A la

A ver, Calimán ya viene listo para bajar la canción de Magneto, mi amada. Ya va entonces, un momentito, ¿ah? ¿Eh? Ya va, ya viene encaminándose Calimán. Va a bajar esta canción. Oiga, la música es el vino que llena la copa del silencio. Sin música, ¿qué sería la vida? Sería un error. La música es para el alma, lo que la gimnasia es para el cuerpo. Claro, la rutina de muchas personas es caminata, ejercicios. Qué belleza, y eso representa salud, porque lo que no se mueve, se muere. Lo que no se mueve, se atrofia. ¿Listo? ¿Listo? Magneto, mi amada, tema que está marcado aquí. Está marcado con mucho cariño y con mucho amor esta canción, ¿ah? ¿Eh? Se llama, a ver, Magneto, sí, mi amada. Magneto, grupo español, ¿no? Así es. Bueno, el tiempo. Ponga atención a la hora 11:15. 11:15. Magneto, mi amada.

El romanticismo nunca pasa de moda. La música auténtica nunca pierde su valor. Vamos con la hora, 11 de la mañana, 19, 11, 19. 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Venga. Y yo vengo regando flores. Un cantante acefú, un cantante manadita, sí señor. Nos referimos a Lan Ferrer. Yo vengo regando flores. 1973.

Oiga, el amor por la música. El amor por la música realmente es un romance eterno. Un romance eterno que siempre te deja queriendo más. La música es el corazón de la vida. Seguimos, continuamos, no nos detenemos. Y usted, gracias por escucharnos, usted que participa, usted que está con nosotros, y nosotros con ustedes, naturalmente. El potrillo Alejandro Fernández, mañana es para siempre.

Hermosa canción, ah, buena esta melodía. No la había escuchado nunca. Bueno, muy gentiles por darme esa oportunidad de aprender de ustedes, ¿ah? Fabuloso. Vamos a la 105-107, ahí está Piedacita Moreira. La dura del apanado, dura el ceviche. Ahí a pocos metros de la iglesia Rosario de Tarqui, rumbo a la playa. 105-107, Piedad Moreira. Piedacita Moreira, buen provecho. Y el niño Dylan Pico, su nieto querido. Ah, Daniel Alvia, ¿cómo está usted, Daniel Alvia? Vea, acá tengo el dato. Saludo al señor Daniel Alvia, que lo tengo en línea, y Katy Bailón. Un saludo para la 109-109, ahí en el taller de Walter García. Tres veces campeón nacional de carros Tuning. Ahora sí.

0: Oiga el aroma, atento aroma, en el aroma María Pico, muy gentil María Pico. Pico, no Pico.
1: Por esas cosas que me vas diciendo.
0: En la Primero de Mayo Montecristi estamos en esa arteria. Ahí en esa arteria es muchas familias románticas. La señora María Elena Mero Chancay, que como ella no hay, saluda a su esposo Ángel Delgado, con mucho gusto. Mechita Mero igualmente. Saludos a la familia Quimí Mendoza, a la familia Triviño. Estamos en todas partes. 1969-70, Los Galos de Chile. ¿Qué esperas de mí cantando Lucho Muñoz de Chile, Los Galos?
1: Pidiendo por esas cosas.
0: Para Kenchita Briones Cordero.
1: Diciendo.
0: Yanina López. Carlita Espinel.
1: Amigo, ya que como amante fracasé contigo. ¿Acaso ignoras?

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1: Oiga, Calimán, ¿qué fue? ¿Qué fue? ¿Qué le ocurrió? ¿Qué le pasó a Produbanco? La cuñita de Produbanco, por favor. ¿Listo? Vamos con Produbanco. Produbanco va a esta hora. Atento con el tiempo, exactamente 11 de la mañana con 35 minutos. 11:35 minutos con Produbanco. 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
1: Ok, son de manta la número uno de la música del recuerdo, ¿ah? La número uno de la música del ayer, ¿ah? Vamos con un saludo para Katy Bailón, de parte de Daniel Alvio, el Pechocho. Ahí está la canción Tengo un amante, se llama Tema, que viene con el estilo del gran cantante mexicano. Esta leyenda se llama Vicente Fernández. Tengo un amante, dice Vicente Fernández. Daniel se la dedica a Katy Bailón. Venga, Vicente Fernández. Tengo un amante. Oiga, esa parejita anda peleada, esa parejita. ¿Ah? Anda peleada esta parejita. Reconcíliese, hombre.

0: Katy bailó, Katita bailó
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0: Y es que esa gran esta canción te está dedicando Daniel Albia, tu Katy.

0: 11:40 minutos, cantó Vicente Fernández. Tengo una amante. Reconcíliense esta parejita. Bueno, yo creo que vivir en paz es lo más lindo, ¿no? La paz vale mucho más que cualquier compañía. Casi nunca, lógicamente, que casi nunca recibimos lo que damos, pero damos lo que somos y es lo que en realidad importa. Sí, señor. Venga. 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
0: El hispano Camilo VI, español Camilo VI, 1979-80.
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11:43 en la nueva Son de Manta, 11:43. Ya te olvidé, ya te olvidé. La española más mexicana, Rocío Dúrcal. Ya te olvidé. En la 105-107 de ahí está Piracita Moreira, que le encanta la música de Rocío Dúrcal. Ahí ella la dura del apanado, del ceviche. Ahí a pocos metros de la iglesia Rosario de Tarqui. Ahí estamos con Piracita Moreira, rumbo a la playa.

Necesito una compañera. Necesito una compañera. Así dice Marco Antonio, el Buki Solís. Don Iván Ceballos, aquí está su canción, una de sus canciones favoritas, dedicando para alguien, ¿no? Para alguien le dedica a Don Iván Ceballos, catedrático universitario. Para Monserrate, saludos. Para María Elena, ¿qué tal? Mucho gusto. Juanita Muñoz, Pachita Solórzano.

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1: Faltan solo 9 y las 12 del meridiano, como el tiempo vuela. Faltan 9 minutos y las 12 del meridiano. Un saludo para la gente de Restaurante Picantería El Manaba en la principal de la Proaño Miñaño. Ahí está el bigote que cocina. Gracias, en la principal de la Proaño está Comedor El Manaba. Buen provecho. Y esto viene con el ritmo de Ricardo Montaner, Ricardito Montaner, extraño sentimiento.

Bueno, ¿por qué será? ¿Por qué será? ¿Por qué será? Así titula esta canción que ya está sonando con italiano-venezolano Rudy La Scala. ¿Por qué será?

Bueno, me despido. Me despido, pero llévate esto. Que tu día esté lleno de gente que te sume, de música bonita y de abrazos que sí se sienten, que sí se sientan. Nos escuchamos mañana a las 9, a las 10. Les habló, les acompañó Carlos Santana Aguilar. Que pasen lindo, chao, buen provecho.

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¿qué tal? Buenas tardes, amigos y amigas oyentes de la 89.7 FM en Radio Son de Manta. Tenga usted una muy buena tarde en este martes 1 de septiembre del año 2026. Arrancamos un nuevo mes.

0: un nuevo día, por supuesto, también para tomar decisiones y, por supuesto, para escuchar este espacio de opinión que, como les había anticipado el día de ayer, hoy hablaremos con la candidata Suseti Menéndez, candidata a la alcaldía de Montecristi. Sé que nos escuchan con mucha fuerza en Montecristi, siempre están escuchando la programación de Carlitos Santana, las buenas músicas del recuerdo, y se han de quedar conectados, por supuesto, con este comentario hoy, también con la entrevista. Pero antes de darle paso con mi entrevistada, permítame saludarle siempre a la audiencia de la 89.7 FM en Radio Son de Manta, también a quienes ya se conectan en la transmisión de Facebook. Permítame hacerle recomendaciones publicitarias. 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Ahora sí, don Edison, vamos a dividir pantalla para darle, por supuesto, el paso respectivo a nuestra entrevistada. Como ya lo había indicado, vamos a estar conversando con Suseti Menéndez. Ella es arquitecta de profesión, candidata a la alcaldía de Montecristi. ¿Qué tal, Suseti? Bienvenida a Democracia al Aire con Ariel Saltos.
1: Muchísimas gracias, Ariel, por la invitación. Un saludo fraterno a toda nuestra audiencia que nos está escuchando y oyendo, y nos está viendo justamente en Radio Son de Manta. Muchísimas gracias por la invitación.
0: Le habías hecho la pregunta fuera micrófono y la voy a hacer porque la audiencia tiene que conocerle. ¿Cómo así nació la oportunidad de ser candidata a la alcaldía de Montecristi en medio de varios candidatos ya conocidos, otros que intentan regresar al poder o de pronto mandar a sus hijos o hijas, y otros que también deciden continuar con un proceso? ¿Cómo aparece el nombre de Suseti Menéndez para la gente que nos escucha en la audiencia del 89.7 FM en Radio Son de Manta?
1: Esto nace de un sentimiento como ciudadana de Montecristi de querer regresar la dignidad y unas mejores oportunidades para cada uno de los montecristenses, como madre, como hija. Hoy tú no ves a una política, como tú indicas, que ha tenido alguna trayectoria o viene de algún apellido, el cual piensa que parte de su herencia es el sillón municipal. Todo lo contrario, es una ciudadana que vivió en carne propia el tema del descuido de las municipalidades que han pasado, de los alcaldes que han pasado por esa municipalidad, el descuido o la falta de empatía hacia el ciudadano una vez que están sentados en la silla de la alcaldía. Entonces, esa sensación de frustración como ciudadana es que, conversando con mi gente, veo que es la misma frustración que tiene cada uno de los montecristenses, el abandono, el descuido, el decir que nos escuchan y realmente hacen todo lo contrario a lo que han escuchado de las necesidades prioritarias de cada una de las comunidades. Entonces, ese sentir que en un café que hemos tenido en Las Pampas, comiendo tortillas en Los Bajos, comiendo el seco de chivo en Los Corrales, con nuestra gente mismo es que se ha llegado al consenso y han solicitado que hoy lideremos el tema público y político dentro del Cantón Montecristi. No era nunca, no ha sido nunca mi fin. Realmente yo vengo del sector privado y realmente para mí es un mundo nuevo, por así decirlo, un mundo que antes criticaba realmente. Eso es lo que conversábamos con la gente y decíamos, siempre decimos qué se debe hacer, cómo se debe de hacer, qué es lo que anhelamos, pero hay una gran realidad, que si no hoy que tenemos la oportunidad de poder liderar a todo un cantón para que se desarrolle, no tomaba esa decisión valiente junto con toda la gente de Montecristi que lo ha solicitado, junto a un grupo de valientes concejales que también nos acompañan, no íbamos a ser víctimas, sino íbamos a ser cómplices de que continúen los mismos de siempre y seguiríamos teniendo el mismo Montecristi que hasta ahora hemos tenido.
0: He visto que he estado en recorridos. ¿Qué le dice la ciudadanía sobre las principales problemáticas que aqueja el cantón? Porque es verdad que cuando uno intenta ir a la función pública, tiene, o más bien visiona una proyección, pero la realidad también del pueblo, del ciudadano, es que también le gustaría que atiendan principales necesidades. Por ejemplo, el tema del agua, que tengo entendido que ya hay un proyecto. De pronto el tema vial, el tema del trabajo, la falta de empleo, la falta de seguridad que pasa también a nivel país. Y ahí le pregunto, y le vuelvo a hacer la pregunta, ¿qué le está indicando el ciudadano sobre las problemáticas que tiene el cantón y que le gustaría, en el caso que usted sea alcaldesa, se puedan asumir como responsabilidad?
1: Bueno, Ariel, te comento que yo no es que ahorita estoy recorriendo el territorio de Montecristi. Yo vengo a más de 6 años, en verdad, durante muchísimos años he estado en cada una de las comunidades, como te indico. Soy buen diente, me encanta compartir la mesa con mi gente. Gracias, tengo grandes amistades y gente que me quiere muchísimo, como te digo, en cada uno de los sectores, desde la Sequita, Pepa de Uso, hasta Las Pampas, La Solita, en Los Bajos, en la cabecera cantonal, en Leonidas Año, en Isabel Muentes, en mi tierra, Colorado, justamente. Entonces, siempre estoy con ellos compartiendo la mesa, gracias en verdad a cada uno de ellos, a las familias que me abren las puertas y me invitan siempre a tomar un café, a compartir con ellos. Y ahí en la tertulia de compartir la mesa como familia es que nosotros escuchamos, conversamos y vemos que son las mismas necesidades y que no vemos un progreso, como tú indicas, la falta de agua, la falta de un sistema hidrosanitario. Existe un proyecto que se lo va a impulsar y principalmente se lo va a fiscalizar de tal manera de que se cumpla con transparencia este proyecto. Desde ya sé que hay una alerta de que no existía cierta transparencia y por eso hoy está plantado el proceso, porque se supone que son personas que sí saben y tienen conocimiento de cómo se deben manejar los proyectos, principalmente con dinero público, más si son dineros también del Banco Mundial. ¿Qué pasó? Que tengo entendido que la misma gente que hizo el proyecto hoy están también de fiscalizadores, como que tú misma te preguntes y te respondas. Entonces, eso nunca pudo haber sucedido y te da mal que pensar que un error así se haya pasado por alto. Entonces, imagínate cuando se ejecute todo el proyecto, qué otros errores también podrían haber. Digámoslo que errores quizás que sin malicia, como para no ahondar más en el tema, pero sí son errores que nos iban a costar a nosotros los montecristenses, porque al final al cabo el que termina pagando la deuda son los montecristenses y con quien se queda el problema es con los montecristenses, no con quien ejecute o con quien haya hecho el primer paso. Entonces hay que analizar bien ese tema. El proyecto ya está, el proyecto es una realidad, principalmente con el tema de que el gobierno central es quien nos hace de garante. Ese es otro, que el gobierno central ha dado directa o indirectamente más de 50 millones que benefician los montecristenses. Tenemos el proyecto del Aval Soberano de 28 millones, tenemos 1.4 millones que se está invirtiendo en infraestructura en Pepa de Uso y La Solita. Ese es un proyecto en el cual el gobierno central justamente le dijo: señor alcalde, mire, usted no tiene la capacidad ni tiene la oportunidad de poder ejecutarlo, nosotros tenemos los recursos y queremos ejecutarlo. Y se va a ejecutar simplemente, como no es competencia del gobierno nacional, pero sí quiere realizar este desarrollo para Montecristi, pues le dijo: fírmenos y ábranos la puerta para nosotras entrar hacer el trabajo. Y es por medio del Ministerio de Infraestructura que se va a ejecutar este trabajo. Aparte de eso, pues sabemos públicamente que se va a invertir más de 18 millones en la vía de la cadena hacia Montecristi, que también nos benefician los montecristenses. Se ha invertido también con la visión grande que tiene de líder el doctor Marco Zambrano, a un rector de la Universidad Laica Eloy Alfaro, al tomar el liderazgo de poder transformar y modificar, mejor dicho, restaurar lo que es la ciudad Alfaro. Pues primero hubo un análisis de 2 millones, hoy sé que son 4 millones que se van a invertir en la repotenciación de ciudad Alfaro, que nos ayudará al tema turismo, al tema capacitación, porque van a ser aulas de capacitaciones para ciertas carreras que van afín a las necesidades de Montecristi, porque así es como se debe realmente realizar los proyectos para poder potenciar el trabajo y a la juventud que tengan las capacitaciones reales y, y las carreras que vayan afín con su territorio.
0: Bien, escuchándole la intervención que usted me señala, claro, el trabajo que se viene haciendo tanto con la Universidad La Equidad Alfaro Manabí, que es muy destacable, también con lo que está interviniendo el gobierno nacional para apoyar el gobierno municipal. La pregunta del millón es ahí, tanto el proyecto hidrosanitario que se está llevando y que usted ya me indica que hay algunas falencias de por medio, y también la proyección que hay del tema de un proyecto de agua que se va a iniciar desde esta alcaldía. La pregunta es, ¿Suseti Menéndez tendrá en vigencia cuando sea alcaldesa este tipo de proyectos o los analizará? Capaz no los tomará en consideración. Le hago la pregunta sobre la mesa.
1: Es que quien llegue a la silla de la alcaldía tiene que continuar con los proyectos. Los que estén, lo que tienen que hacer es revisar si están realmente a beneficio de la ciudadanía de Montecristi, que los recursos realmente vayan a la ciudadanía de Montecristi a cubrir las necesidades prioritarias. Yo jamás sería ir en contra de algún proyecto que sepa que es beneficioso, que va a cubrir las necesidades de cada una de las comunidades. Más bien todo lo contrario, impulsaremos más proyectos, como te digo. Mucho se habla del proyecto del agua, pero ¿será que yo soy mujer? Y como tú sabes, las mujeres estamos siempre haciendo una cosa, mientras estamos cocinando el desayuno, estamos viendo el uniforme del niño, mientras tanto estamos también pensando en qué vamos a hacer de almuerzo o qué vamos a hacer en la tarde. Tenemos tan amplio quizá el tema de multifacéticos y multiactividades que no solamente hay que proyectarse en el proyecto del agua, ya está, ya se va a dar y se va a revisar, se tiene que hacer, pero se tienen que ver otros más proyectos, no solo enfrascarse en un solo proyecto. Okay. Creo que ese ha sido el grave error, que aquí hasta que se ejecute el proyecto y seguimos en el mismo proyecto, en la misma cantaleta, como que...
0: Aparte ya. Que el tiempo de administración solo son 4 Exacto. años y estás en el vaivén que puede ser reelegido o no, y ahí quien llegue, si le da continuidad o no, también es una cruel realidad del sistema público. Y ahí la pregunta del millón es, aparte del tema hidrosanitario, el tema del agua, ¿cómo podemos potenciar Montecristi? Porque yo recuerdo que en algún momento, hace unos años atrás, muchos, tanto acá de la ciudad y a nivel provincial y nacional, iban a Montecristi porque teníamos Ciudad de Alfaro. Hoy, o bueno, hace un par de años atrás, Montecristi o Ciudad de Alfaro había sido realmente abandonada. Ya no había sido esa potenciación turística y económica para el cantón y para la provincia en general. Es verdad que hoy la universidad ha tomado este reto, está en la planificación, está en una proyección, y que esperemos, por supuesto, que esto pueda beneficiar no solamente a los montecristenses, sino también a los manabitas. Pero de ahí, ¿qué podemos hacer para poder potenciar al cantón?
1: Somos realmente ricos, Montecristi es rico, tenemos playa, tenemos un bosque, parte del bosque Pacoche ingresa, y eso no lo saben muchas personas, porque te pregunto, ¿tú conoces La Solita de ¿Cuál? Montecristi? ¿La Solita?
0: No,
1: por ejemplo, La Solita es un sitio que ya pega con Pile y lo que es justo el bosque Pacoche. Allá también tenemos, allá tú vas a las 4 de la tarde y escuchas los monos, están allí, tenemos un bosque hermoso, en la cual también se puede potenciar el tema turístico. Además, creo yo que ya es hora de que los montecristenses sí reclamen parte de los privilegios y de los recursos que se gana, que tienen por medio del tema de la playa, de que están en los senderismos que realizan en la isla de La Plata. Acuérdate que territorialmente la isla de La Plata pertenece a Montecristi. Sí. Entonces, ¿cómo es que lo explota otro cantón y no lo explotamos nosotros? Entonces debería ser parte también Montecristi, ser considerado de parte del Ministerio de Ambiente, que sé que lo tiene a cargo de ellos, también parte de esos recursos también vengan a Montecristi, potenciar ese tema. Nosotros no solo, siempre escuchas hablar de la playa de San José, pero nosotros tenemos más playas, tenemos la de los monos y tenemos la de Boca de Pile. Creo que pocos o nadie ha escuchado de nombrar estas playas, que son playas vírgenes y playas hermosas también. Tenemos también lo que es el mangle, tenemos lo que, como te digo, el bosque que tenemos el cerro, que hoy en día, pues, bueno, sí no se puede subir al cerro, pero sí hay áreas como Toalla Grande, Toalla Chica, espacios en los bajos que podemos tranquilamente también explotarlos turísticamente. Aparte del turismo, tenemos el tema de artesanía, tenemos grandes artesanos, no solo en el sombrero de paja toquilla, tenemos el tema de la tagua, tenemos el tema también de la hoja de palma, tenemos artesanos variados que no solo dirigido al tema del sombrero como te indico, sino que tenemos también en muebles, tenemos una gran potencia realmente de artesanos dentro de Montecristi. La mayoría creo que van a comprar siempre muebles a los bajos, no solo muebles sí. para salas, sino muebles de patio. Hay una belleza que incluso son importados y son exportados a otros lugares del país e incluso a nivel internacional. Tenemos para potenciar también el tema de la agricultura. Nosotros somos tres veces más grande que Manta incluso.
0: Territorialmente.
1: Hablando, sí. Uh-huh. Exacto. Entonces tenemos grandes partes que podemos cultivar, no solamente en tiempo de invierno, el tema del maíz, sino también cultivar hacer cultivos a corto plazo, el tema de poder poner sistemas de riego. Tenemos pozos ya realizados. Por ejemplo, la Solita tiene pozos, pero no tiene la bomba. O sea, algo tan simple que realmente es poca la inversión y no son dotados de esto para poder ellos sí acceder a un trabajo, tener una mejor agricultura y por ende tener un mejor recurso dentro de sus hogares. Entonces, son temas tan simples que es cuestión de gestión nada más. No te estoy hablando de recursos, estoy hablando de, y ni tampoco estoy hablando del montón de plata que se debe de invertir. ¿Cuánto cuesta una bomba de pozo? Creo que como $2,000 o $3,000. ¿Cuánto costará el sistema de riego? Para toda la zona de La Solita, por ejemplo, que son 40 familias.
0: ¿Y por qué no se ha hecho antes? Ahí la pregunta sobre la mesa.
1: Ahí la pregunta, porque como son solamente 40 familias, políticamente, para las votaciones no le suma.
0: Claro, para muchos han de decir, son 100 votos.
1: Exacto. Y no le, para ellos no le representa, pero es que el tema no es que aquí estábamos buscando de que me quiero eternizar, como tú indicabas, que hay familias que piensan que es parte de su patrimonio de herencia el curul de la alcaldía. No, aquí hay que pensar realmente y ser empático ya con nuestra gente. Ya es hora, ya es el momento. Hoy es una sola lucha por el país, una sola lucha por Manabí y una sola lucha por Montecristi. Ya es hora de que los montecristenses tomen el mando de su destino, que hoy seamos nosotros los que seamos esa voz de mando, porque justamente se llaman los mandantes. Votamos para que esa persona esté sentada en el puesto y cada vez que vamos a golpear la puerta porque se necesita algo de lo que se ha dicho que se va a hacer, y simplemente le dicen, no, regresen 3 meses, que en 3 meses lo pueden atender. O sea, se supone que el que te puso allí te está pidiendo audiencia. Es como que yo tengo un empleo y mi jefe me llame a reunión y yo le digo, no, señor después le atiendo, deme 3 meses para atenderlo. O sea, hay que ser lógicos.
0: Y realmente, en caso que suceda inminente a la alcaldía, ¿cómo va a ser? ¿De inmediato la solución?
1: Mira, lo que se puede hacer de manera inmediata, por ejemplo, el tema de las bombas, el sistema de riego, creo que se puede hacer. Es más, ya nosotros estamos hablando, por ejemplo, tanto con la ULIAN como también con la SPAN, para ver cómo podemos acceder también a capacitaciones a nuestros agricultores.
0: Para la gente que nos escucha, la SPAN es la universidad que está en Calceta, la matriz.
1: En Calceta, exacto.
0: ULIAN tiene mayor presencia, se escucha un poquito más de renombre, igual para la gente que nos escucha.
1: Así es, pero la Universidad La SPAN también se ha potenciado muchísimo en el tema de agricultura,
0: sí,
1: de agroindustria. Entonces, es un gran apoyo. Yo ya estaba conversando con Guillermo Félix, con el doctor Guillermo Félix, justamente, para ver cómo podemos apoyarnos en el tema agrícola, principalmente, en la repotenciación. Como te digo, nosotros somos grandes cultivadores de maíz y solamente nos quedamos en la materia prima. ¿Por qué no hacer ya industrializar a nuestro agricultor y poder hacer que haga un proceso de este producto ya como balanceado? Recuerda que tenemos un sinnúmero de animales que podemos nosotros alimentar y que se pueden criar. Tenemos el pollo de engorde, tenemos la gallina ponedora, tenemos los pollitos, tenemos las incubadoras, tenemos lo que es crianza de cerdo, crianza de chivo. O sea, Montecristi tiene para producir en el sector agrícola como tú no tienes idea, no solo en el cultivo, sino en la crianza de animales también.
0: Pero sabe algo muy importante, perdón que puedo puedo estar fallando en lo que digo, pero para la ciudadanía en general, que no es de Montecristi, los demás, Jaramillo, de otro lado de la provincia, a nivel nacional, cuando escuchamos de Montecristi, lo primero que se nos viene referenciador es Eloy Alfaro. Uh-huh. De ahí, el Cerro. De ahí, Ciudad Alfaro. Y de ahí, las rosquitas de Montecristi, y pare de contar. Creo que hay que trabajar algo más, porque ustedes tienen que tener una identidad. Me está contando de algo que, honestamente, nunca había escuchado de Montecristi. Y ojo que la función del periodista es conocer, pero no la sabemos todo. No puede estar diciéndole, ah, es verdad que yo sé que en Montecristi pasa esto y lo otro. Ah, y lo que siempre escuchamos también es el tema del sombrero y paja de toquilla, que se lo ha luchado, porque antes hablaba de que el sombrero era de Panamá, y ahí las autoridades nunca trabajaron para potenciar y decir, no, esto no es de Panamá, esto es de Ecuador, esto es de Montecristi. Hay una ardua tarea, Susetti, en ese sentido.
1: Claro, pero como te digo, mira que hasta ahorita no hemos hablado de decir, necesitamos plata para poder hacerlo. No, es cuestión de gestión, y ya lo estamos haciendo. Como te digo, el tema de poder capacitar a nuestra gente, esté o no esté, se va a realizar, porque yo, dando pie a que podemos gestionar, de que tengo la apertura justamente con conocimiento, como te digo, porque hemos estado visitando y hemos compartido la mesa desde muchísimos años con mi gente, es que yo sé las necesidades y se puede realizar. Por ejemplo, el tema de que los jóvenes de la ruralidad tienen un alto costo el salir a estudiar una carrera técnica a la ciudad. Entonces, ¿por qué obligar a que esas familias tengan que salir el joven a estudiar y que muchos de ellos, por falta de recursos, se quedan sin poder estudiar un tercer nivel? ¿Por qué no ingresar a la academia a que los capacite?
0: Y la pregunta del millón es, debido a la cercanía que usted lo ha indicado, tanto la SPAN y la ULIAN, ¿por qué no tener una extensión en Montecristi?
1: Por eso mismo, se puede tranquilamente. Sé que el doctor Marcos Zambrano justamente es uno de los que va a realizar dentro de Ciudad Alfaro. Sé que va a tener, creo, si no me equivoco, creo que 3 o 5 carreras, las cuales van a potenciar el tema de estudio de los jóvenes, justamente de Montecristi, carreras que van a fin justamente con la ciudadanía de Montecristi, gastronomía, turismo, justamente turismo local, porque deben de ser los jóvenes justamente que impulsen cada uno de sus sectores. Como te digo, tú por ejemplo no conocías La Solita, mientras no. Hay un grupo de jóvenes que le ha tocado migrar para buscar oportunidades en la ciudad, y hoy La Solita se está quedando solita. Entonces, pero cuando tenemos un bosque hermoso, porque es una entrada justamente del bosque Pacoche, que también tiene monos, que se puede hacer senderismo, se puede hacer tranquilamente turismo de campo, ¿por qué no esos jóvenes potenciar este sitio como La Solita? ¿Por qué no potenciar el turismo dentro de Las Pampas, donde más de 300 familias se dedican al tejido del sombrero de paja toquilla, al cultivo de la paja toquilla, que también es hermoso? O sea, será yo que he vivido toda mi vida en finca y he vivido en lo que es el sector agrícola, en el sentido de que mi familia es avicultora, en el tema de que me encanta el campo. Yo no cambio Montecristi, yo no cambio mi tierra justamente por ningún lugar, porque me encanta su clima, me encanta vivir entre la gente, entre el tema de la naturaleza. Y yo digo, mis hijos han sido criados allí en Montecristi, en Colorado, okay. Y no lo cambio por nada del mundo. Te diré una cosa, que en tiempo de pandemia nosotros vivíamos como en el paraíso, alejado de todo. Y básicamente podíamos distraernos, salir a caminar, porque vivíamos en ese campo hermoso que se tiene dentro, todavía en zona urbana, pero con una parte de básicamente de campo. Entonces, ¿por qué no potenciar todos esos sitios? Como te digo, los corrales. ¿Tú sí has escuchado hablar de los corrales?
0: Sí, ahí sí he escuchado.
1: Ah, ese sí he escuchado. Es parte de Colorado, zona urbana de Colorado. Pero si tú vas a los corrales, ya es un pueblito que realmente se ve mágico, que se debe de potenciar justamente por su gastronomía. Ya se come el mejor seco de chivo que puedes probar tú acá en Manabí. Y se come la cuajada, se come lo que es la gallina criolla. Entonces, ¿por qué no potenciar todos estos sitios que tiene Montecristi?
0: Pregunta importante. Ganar la alcaldía, ¿cuál será el primer proyecto que ustedes asuman? Porque hay una gran cantidad, y también, como usted lo decía, abrir varios frentes al mismo tiempo, pero ¿cuál será el primer proyecto que ustedes digan, este es el más emergente para Montecristi?
1: El más emergente, creo yo, para Montecristi, que necesita la gente, lo que quiere es trabajo.
0: Okay.
1: Necesitamos capacitar justamente a nuestros jóvenes, al agricultor y a los jóvenes que ya tienen básicamente su título y no encuentran una oportunidad de trabajo, ser esa madrina o ese padrino que pueda abrirles las puertas de oportunidades laborales. ¿Por qué razón? Porque muchos les piden experiencia, pero ¿cómo le pides experiencia a un joven que no ha tenido la oportunidad de poder trabajar en lo que tiene su carrera? Tenemos en las lagunas jóvenes profesionales en cuestión ambiental, jóvenes profesionales en cuestión justamente de agroindustria, y no han tenido la oportunidad simplemente porque dicen, son de las lagunas de Montecristi, necesitan experiencia, pero si no tienes ese contacto con la gente de la ciudad, perdón, que le puede abrir las puertas, ¿cómo lo vas a hacer? Nosotros lo que vamos a hacer es un banco de profesionales de Montecristi, ver hasta dónde tienen sus capacidades ellos, repotenciar esas capacidades, como te digo, poder instruirlos más con la academia, justamente en un convenio con ellos, para que ellos puedan ser competitivos con otros jóvenes de otras ciudades. Montecristi va a tener un banco de profesionales el cual pueda ser parte de los lugares y puestos de trabajo, no solo dentro de Montecristi, sino a nivel provincial y a nivel nacional, y por qué no decirlo, incluso a nivel internacional, te lo puedo asegurar.
0: Mañana Susetti Menéndez gana la alcaldía, me refiero en noviembre como tal, caso hipotético, estoy subiendo sobre la mesa, y existe la posibilidad que usted pueda trabajar con quien llegue a la prefectura, sea de la misma línea, en este caso de ADN, u otra línea, trabajarán con quien mañana sea el prefecto.
1: Aquí hay algo que entender. Soy ADN básicamente de hace 2 años que tiene el partido. Voy muy afín al tema político y público del señor presidente, a quien agradezco muchísimo su confianza, pero hay que entender algo. Yo soy montecristense. Yo llevo la camiseta de Montecristi. Yo estoy aquí por mi gente. Estoy aquí porque, como te digo, yo tengo caminando en cambio, he vivido desde que nací en Montecristi, por ende, mi bandera siempre va a ser la de Montecristi, esté quien esté en el poder.
0: Bien, comprendido el mensaje. Una última pregunta, ¿qué le ha parecido la gestión del doctor Marco Zambrano, que con la misma línea de ustedes buscará llegar a la prefectura de Manabí y que hoy se habla que es uno de los perfiles más opcionados a liderar el futuro de la provincia?
1: Al doctor Marco Zambrano te cuento que lo había visto siempre en las entrevistas que les habían hecho. Tuve antes de, al momento que fui justamente directora del Movimiento del Presidente, un par de reuniones con él. Pero ahora que lo he tratado más y que lo conozco más a fondo y que he analizado cada uno de sus trabajos y de quién es, incluso como ser humano, porque una cosa es ver la figura política en redes sociales, otra cosa también ya cuando lo tratas como persona, me parece un ser humano muy consciente, una persona que sabe realmente del campo, que sabe realmente lo que está haciendo, una persona que planifica, una persona que realmente tiene proyecciones de engrandecer a cada uno de las cantones y de las comunidades de Manabí. Entonces, él ya lo hizo. Él dice, yo no estoy diciendo voy a hacer. Y seamos sinceros, la ciudadanía somos como tanto Santo Tomás, ver para creer. Hoy muchos políticos dicen voy a hacer, pero ¿por qué no ver realmente quiénes han hecho sin necesidad de estar en un puesto? Que es el caso del doctor Marco Zambrano, ha engrandecido a la ULIAN, ya se ha visto un desarrollo en poco tiempo, realmente, en 4 o 5 años que la estuvo como rector, un crecimiento que no se había visto antes. Yo soy estudiante, yo soy profesional gracias a la ULIAN, yo también estudié en la Universidad Laica Eloy Alfaro, y el desarrollo que hoy tiene la ULIAN realmente es meritorio del doctor Marco Zambrano. Aparte de eso, pues, como te indico, también es parte de lo que estamos haciendo. Muchas personas, pues en este camino de liderazgo que estamos realizando, siempre me he topado con la ciudadanía, como te digo, con la decepción de que no se cree ya en el político, en el líder, porque dicen, no, siempre vienen a prometer y nos utilizan para tiempo en temporadas electorales y después desaparecen. Pues Susetti Menéndez ha llevado un liderazgo dentro de Montecristi por varios años. Quienes me conocen saben que es así. Nunca fue mi fin el tema de llegar a liderar al 100% dentro de una alcaldía a Montecristi. Pero gracias a ese camino que he seguido social dentro del cantón, Hemos realizado varias obras también, como la restauración de la iglesia de Colorado, con una inversión de más de $75,000, dinero privado, dinero de con autogestión. Se restauró los baños de la unidad educativa de Colorado, con dinero también, como te digo, con autogestión de la empresa privada. Se hizo también la restauración del centro de salud de Colorado. Se realizó en la estación de cuerpo de bomberos, un servicio 24/7, que hoy por hoy ya lamentablemente no la tenemos porque parecer le estorbaba para otras proyecciones a quien está hoy en la alcaldía. Y se quitó un servicio de 24/7, poniendo prioridad a una concha acústica que realmente no le da mayor servicio a la comunidad. Entonces ahí se ven lamentablemente la mala planificación y la mala proyección como ciudad. ¿De qué me sirve a mí un parque bonito, una cancha bien pintada, una concha acústica, si a la tarde que voy a llevar a mi hijo al parque no tengo los recursos, no tengo trabajo para comprarle el helado que mi hijo pide?
0: Sí, es una gran realidad lo que usted destaca. 12 del día con 36 minutos, querida audiencia. Hemos llegado a la parte final de la programación, agradeciéndole siempre el respaldo y sintonía de quienes nos escuchen. Suseti, último mensaje para la audiencia, que hagamos una campaña de manera democrática.
1: Bueno, realmente a mi gente de Montecristi, hoy les digo que ustedes están viendo aquí una madre, una hija, una esposa, que lo único que realmente ha sentido es esa misma frustración que ustedes han sentido. Y por eso hoy estamos en pie de lucha, una sola lucha por Montecristi, porque ya es hora de que los montecristenses tomen el mando de su destino. Hoy simplemente decidan por quién les va a regresar realmente la dignidad y el tema de poder ustedes decidir y mandar qué es lo que queremos para nuestro futuro.
0: Bien, 12 del día con 37 minutos. Gracias siempre a la sintonía que nos escucha. Nos vamos, nos reencontramos el día de mañana. Gracias, Suseti, por acompañarnos. Pasen una excelente tarde de martes. Esto fue Democracia al Aire con Ariel Saltos.
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1: La radio te informa la hora, 13:22 minutos.

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1: La radio te informa la hora. 13:43 minutos.
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Hola, hola, hola, hola, muy buenas tardes, mis queridos amigos, amigas que nos escuchan en esta preciosa hora de martes, martes 1 de septiembre. Oiga, llegó septiembre y junto a septiembre llegan las buenas nuevas de salvación. Aquí te traemos una palabra de ánimo, aquí tus amigos de la tarde, Samaritanos en Acción, un amor sin medida. Como cada tarde, tenemos para ti un tema bastante especial. Gracias, gracias por estar sintonizado, enganchado al 89.7 de la nueva Radio Son de Manta. Gracias a todos los que hacen posible que día a día podamos llegar hasta ustedes. Bendecimos en esta hora de una manera especial la vida de los administrativos, de parte de la radio. Bendecimos la vida de nuestro gerente Miguelito, bendecimos la vida de nuestro hermano Luis, que día a día nos acompañan en los controles, y a cada uno de ustedes que cada tarde nos abren sus hogares, sus oficinas, sus trabajos, sus medios de transporte, para poder llegar hasta ustedes con una palabra fresca, con una palabra de ánimo, con una palabra que estoy seguro que cada día está haciendo algo especial en tu corazón y en tu vida. Hoy es martes, martes dedicado a las damas, y tenemos un tema bastante especial en esta tarde que yo estoy seguro que va a ser de mucha bendición. Y ese tema que tenemos en esta tarde es cuando las palabras también pueden herir. Escúchalo bien. Cuando las palabras también pueden herir. Y yo quiero que en esta tarde ese tema lo combinemos, que también sea tanto para nosotros los hombres, porque muchas veces también nosotros tenemos que aprender a refrenar un poquito nuestra lengua. Así que, ¿qué te parece si antes de continuar, mi querido amigo, ponemos este tiempo en las manos del Señor? Precioso Dios y buen Padre, a ti sea toda la gloria, Dios. Gracias por la bendición que tú nos das de poder llegar hasta el 89.7, Señor, para traer este mensaje de buena nueva, Señor, para llegar a aquel corazón, Señor amado, abatido, turbado, aquel corazón triste, Señor amado, que está sin fe, sin esperanza, para declararle vida en esta hora y para decirle, Señor amado, con la convicción, con toda esa fe, de que Cristo lo ama, Señor. Padre, gracias en esta tarde te damos, porque eres tú el que permites todo, Señor. Estamos empezando un nuevo mes, Señor amado, y junto a este mes, Señor amado, esperanza, junto a este mes, Señor amado, empezamos también sueños, retos, proyectos, Padre, que lo ponemos en tus manos y que seas tú tomando el control, Señor, de todo. En el poderoso nombre de Jesús de Nazaret.

0: Amén, amén, amén. Y quizás el tema de hoy, queridos amigos, nos haga pensar bastante, porque vamos a hablar de algo que tal vez muchas veces todos los seres humanos utilizamos todos los días, y simplemente lo que utilizamos todos los días son las palabras. Es como nos comunicamos, hablamos en casa, hablamos en el trabajo, hablamos con nuestros amigos, hablamos por teléfono, mandamos mensajes, publicamos estados, comentamos fotografías, compartimos publicaciones y constantemente estamos hablando, interactuando.
1: Buenas tardes, mis queridos oyentes y oyentas que nos están escuchando en esta hermosa tarde. Así es, mi querido pastor Alejandro. Un tema muy hermoso en esta tarde y para pensar mucho. Amén. Dice, cuando las palabras también te pueden herir. Y algo que tenemos en común es la voz. Amén. Pero nos hacemos una pregunta muy importante. Detrás de lo que decimos, ¿con qué intención lo estamos haciendo? De nuestra boca puede salir palabras de amor, intención de amor, o también puede salir la intención de herir. Podemos decir algo de lo cual nosotros nos podemos arrepentir o decir que lo hacemos inocentemente, pero fue hecho con una intención. En esta tarde vamos a hablar un tema muy importante, cuando las palabras también te pueden herir. Y hay una frase que regularmente siempre decimos nosotros: pero yo no dije nada malo. Cuando publicamos algo o subimos a nuestros estados, a nuestras redes algo y decimos, yo no dije nada malo o yo no nombré a nadie, pero resulta que ese mensaje o esa fotografía o tal vez esa palabra fue con una intención. Tal vez que alguien la lea, que alguien la vea, y fue un mensaje subliminal que estamos enviando.
0: Y quizás sea cierto, tal vez lo dijiste sin pensar, sin buscar. Tal vez sea cierto, tal vez no insultaste, tal vez no gritaste, tal vez no dijiste una palabra ofensiva, pero ¿qué intención había detrás de aquello que tú dijiste? Porque podemos publicar, mi querido amigo, hay personas que deberían aprender a ser agradecidas, ¿verdad? Y no mencionamos a nadie, pero sabemos perfectamente quién es el que lo va a leer. Sabemos perfectamente quién revisa los estados, quién está revisando tus perfiles, quién está revisando tus cuentas. Sabemos perfectamente. Y podemos poner, para citar, algunas personas deberían revisar primero su propia vida antes de hablar de los demás y después decir, yo simplemente no he nombrado a nadie. Pero nuestro corazón sabe y nuestra mente sabe perfectamente a quién iba dirigido ese mensaje o esa publicación. Y eso nos lleva a una verdad muy importante. Dios no solamente mira nuestras palabras, Dios está mirando nuestro corazón y la intención con la cual nosotros decimos o colocamos o publicamos aquellas palabras.
1: Y hay algo que quizás olvidamos. Las personas escuchan lo que decimos, pero Dios conoce con qué intención lo dijimos. Podemos engañar a las personas, podemos disfrazar una crítica de consejo, una ofensa de sinceridad, una indirecta de publicación o una burla de humor, pero Dios conoce la intención. Proverbios dice en el capítulo 16, verso 2, dice, todos los caminos del hombre son limpios en su propia opinión, pero Jehová pesa los espíritus. Qué fuerte esa palabra. Nosotros no podemos justificar, yo tenía razón, yo solo estaba diciendo la verdad, ella se lo buscó, yo solamente quería que aprendiera, pero Dios mira más profundo. ¿Desde dónde lo dijimos? ¿Desde el amor? ¿Desde el resentimiento? ¿Desde los celos? ¿Desde la comparación? ¿Desde el deseo de hacer quedar mal a alguien? ¿Desde una herida?
0: Y justamente, como Dios conoce los corazones, es aquí donde queremos llegar a una enseñanza un poco más fuerte, así como Jesús la enseñaba. En el pasado, cuando se hablaba acerca de los mandamientos, y uno de los mandamientos es no matarás. La idea parecía muy clara, ¿verdad? No quitarle la vida físicamente a otra persona. Pero Jesús fue mucho más profundo. Allí en Mateo 5, 22, 21 dice de la siguiente manera: oíste que fue dicho a los antiguos, no matarás. Pero yo os digo que cualquiera que se enoje contra su hermano será culpable. Y Jesús continúa hablando de quien insulta y quien desprecia. Qué impresionante es esta palabra, mi querido amigo. Jesús estaba mostrando que el problema no comienza cuando alguien toma un arma. El problema puede comenzar mucho antes, puede comenzar primero en el corazón, antes de que el homicida decida literalmente quitarle la vida a alguien. Ya en su corazón había nacido lo que había, ya en su corazón había brotado esa amargura y en ese corazón había nacido esa decisión que él iba a tomar. Pero Jesús nos muestra que podemos destruir a una persona, mi querido amigo, también de otras maneras, no solamente con un arma. Podemos destruir su dignidad, podemos destruir su reputación, podemos destruir su autoestima, podemos destruir su paz, podemos matar su confianza. Podemos matar su relación con otros y a veces simplemente con nuestras palabras, con lo que decimos, con lo que publicamos o con lo que pensamos y simplemente lo publicamos.
1: Y esto es algo que necesitamos entender bien. No significa que decir una palabra ofensiva sea exactamente lo mismo que cometer un homicidio físico. Jesús está hablando de algo más profundo, la raíz del desprecio y el odio que nace en el corazón del ser humano. Porque tal vez no puedo tocar a una persona, pero puedo destruirla con mis palabras. Puedo decir, es una inútil, es una cualquiera, siempre ha sido así, ¿quién se cree? O sé cómo es realmente, con razón le pasó eso. Y quizás digamos, pero yo nunca le dije nada, nunca, es verdad. Quizás no pusiste una mano sobre ella, pero pusiste una palabra sobre su corazón. Y ahora tenemos algo que las generaciones anteriores no tenían de esta manera, las redes sociales. ¿Cuántos de nosotros no tenemos redes sociales? Antes una persona podía hablar de otra conversación y se terminaba el asunto. Hoy escribimos algo y dejarlo allí, una frase, una indirecta, un comentario, como decía nuestro pastor, una fotografía acompañada de palabras muchas veces, ya es una manera tal vez de herir o lastimar o tirar una indirecta a alguien.
0: Y quiero ir un poco más allá, porque de pronto pueda que vuelvas en sí y te arrepientas o te hagan entender y tal vez intentes eliminar o elimines la publicación. Pero quiero ir más allá, porque tal vez alguien que también en su corazón ha dado cabida al odio, al rencor, a la raíz de amargura, quizás alguien ya tomó una captura de aquella publicación, porque lo escrito puede viajar muy lejos y puede llegar a muchos corazones. Por eso, mi querido amigo, amiga que me escuchas en esta tarde, antes de publicar algo, podríamos, y yo te invito a que nos hagamos 5 preguntas. Antes de juzgar, antes de condenar, antes de publicar, antes, yo te invito a que nos hagamos estas 5 preguntas y escúchalas muy atentamente. La primera pregunta sería, ¿es verdad lo que acabo de escuchar, lo que acabo de ver, lo que acabo de... ¿Será verdad? Otra pregunta es, ¿es necesario que yo publique o que yo diga esto? La tercera pregunta sería, ¿lo que voy a publicar edifica o destruye? La cuarta pregunta decía, ¿lo estoy diciendo desde el amor o desde el rencor o del dolor? Porque tenemos que analizarnos. Y la quinta pregunta, ¿lo publicaría si la persona estuviera sentada frente a mí? Y quiero llegar hasta allá, porque muchas veces nuestra cobardía nos hace valiente detrás de una pantalla. Pero ¿sabes qué, mi querido amigo? ¿Sabes qué? Es necesario que tú y yo entendamos en esta tarde acerca de la importancia de poder analizarnos antes de escribir, antes de publicar y antes de decir algo. Porque si necesito esconder la intención quizás primero necesito revisar mi corazón. Recuerda lo que dijo Jesús perfectamente ahí en Lucas 6:45. De la abundancia del corazón habla la boca. Y ese es un versículo que sinceramente trae a relación, trae a la luz lo que hay en nuestra vida, mi querido amigo. Eso significa que nuestras palabras son como una ventana. Nos permiten ver todo lo que llevamos dentro de nosotros. Si constantemente necesitamos disminuir a alguien para sentirnos superiores, quizás hay algo en nuestro corazón que necesita ser sanado. Si nos alegra ver caer a otra persona, quizás hay algo que Dios quiere trabajar en nosotros, querido amigo y amiga que me escuchas. Si necesitamos demostrar que sabemos algo que perjudicaría a alguien, quizás no es información lo que estamos compartiendo. Quizás estamos buscando un protagonismo delante de los ojos de los demás.
1: Y eso también ocurre entre mujeres, la comparación, la competencia. Entre ellas muchas veces los celos. Ellas tienen esto, ella se cree mucho, ella no merece, y yo sé que realmente pasó. A veces no queremos simplemente contar una historia, queremos controlar cómo los demás miran a esa persona. Hoy quisiéramos que cada mujer que nos escuche en esta tarde se pregunte, ¿qué intención hay detrás de mis palabras? Cuando corrijo, ¿quiero ayudar o quiero humillar? Cuando cuento algo, ¿quiero informar o quiero perjudicar? Cuando publico, ¿quiero expresar algo o provocar una reacción? Cuando hablo con alguien, ¿quiero buscar ayuda o hacer que los demás cambien su opinión sobre esa persona? Porque incluso muchas veces podemos utilizar palabras espirituales para esconder una mala intención. Hay que orar por ella y después contamos toda su vida.
0: Exactamente, exactamente, mi querida Roxana. Podemos decir, yo lo digo porque me preocupa, y hacernos de pronto tener ese corazón tal vez aparentemente compasivo, pero en el fondo queremos que los demás piensen que aquel hermano, hermana, amigo es una mala persona. Por eso el problema no es únicamente lo que decimos, es también por qué lo decimos. Y en este punto, mi querido amigo, queremos llegar al corazón de este mensaje. Dios no quiere simplemente que aprendamos a controlar nuestra lengua. Dios quiere transformar nuestro corazón. Porque si solamente dejamos de decir ciertas palabras, pero seguimos teniendo odio, resentimientos, celos, deseos de venganza, el problema sigue estando dentro de nosotros. Por eso el Salmo 51:10 lo declara de la siguiente manera: crea en mí, oh Dios, un limpio corazón y renueva un espíritu recto dentro de mí. Esa debería ser nuestra oración. No solamente, Señor, ayúdame. No solamente, Señor, ayúdame a no hablar mal. No solamente, Señor, ayúdame a refrenar. Sino, Señor, cambia aquello que hay dentro de mí que me lleva a querer herir con mis palabras a los demás. Que esa sea nuestra oración. Y en este punto llegamos a una alabanza que de Héctor Pinilla que dice, crea un limpio corazón. Escucha esta alabanza y volvemos en breve.

0: Qué hermosa alabanza. La alabanza decía, crea en mí, oh Dios, un corazón limpio y renueva tu espíritu dentro de mí. Gloria a Dios, hermosa alabanza de parte del Señor. Y necesitamos que Dios cambie nuestro corazón. Porque el cambio es posible. Pero no se trata simplemente de esforzarnos más, se trata de acercarnos a Jesús. Jesús no vino solamente a enseñarnos regla, vino a transformar vida, a perdonar nuestros pecados, a restaurar nuestro corazón, a darnos una nueva manera de vivir. Quizás tú estás herido o has herido a alguien con tus palabras, quizás alguien te ha herido a ti, quizás hoy tienes que pedir perdón, quizás necesitas dejar de hablar de alguien, quizás necesitas dejar una publicación o quizás necesitas reconciliarte, pero sobre todo esto, quizás necesitas encontrarte con Jesús.
1: Amén, amén, así es, mi querida Roxana. ¿Y sabes por qué necesitas, mi querido amigo que me escuchas, encontrarte con Jesús? Porque cuando Cristo llega a nuestras vidas, Cristo transforma el corazón. Las palabras comienzan a cambiar, la manera de mirar a los demás cambia, la manera de reaccionar cambia y aquello que antes nos daba satisfacción ya no nos produce dentro de nosotros lo mismo. Así que en esta tarde, mi querido amigo, yo te invito en esta tarde a que seas tú el que tomes esa decisión. Seas tú el que tomes esa decisión de acercarte a Dios, y de pedirle a Dios que Él que conoce todos tus pensamientos, todos tus deseos, Él que conoce todo lo que hay dentro de ti, que Él permita que saque todo aquello que tal vez está estorbando. Muchas veces nosotros involuntariamente arraigamos o traemos en nuestra mente, en nuestro corazón, odios del pasado. Esto muchas veces, mis queridos papitos que nos escuchan, nosotros involuntariamente inculcamos odio en nuestros hijos, porque de pronto nos cae mal una persona y cometemos el error de hablar delante de ellos mal de aquella persona, y simplemente nuestros hijos involuntariamente también van haciéndose portadores de aquel rencor, de aquel odio, de aquel dolor. Y luego son consecuencias graves las que nos toca pasar, cargar a causa de aquel rencor. Por eso en esta tarde, querido amigo, yo pienso que tú y yo tenemos que acercarnos a Dios y pedirle a Él que Él sea el que limpie nuestro corazón. La Biblia dice: de la abundancia del corazón habla la boca. Pero también dice que aquel que se acerca a Él creyendo, lo va a encontrar. Y si hay alguien que puede transformar y cambiar nuestros corazones, simplemente se llama Cristo Jesús. Él no necesita apariencias. Él no ve tus apariencias ni las mías, porque Él conoce lo que hay dentro de ti y de mí. Él conoce lo que verdaderamente hay en tu corazón y en el mío. Él conoce si hay misericordia, si hay compasión, si hay amor, si hay perdón, si hay respeto. Pero Él también conoce cuando aún hay raíces de amargura, raíces de dolor, raíces de tristeza, raíces de falta de perdón. Él conoce cuando hay todas estas cosas. Pero ¿sabes qué? Tú y yo tenemos un abogado delante del Padre que se llama Cristo Jesús. Y por medio de su sangre preciosa, hoy tú y yo podemos acercarnos y pedirle a Cristo Jesús que limpie nuestros corazones con su sangre preciosa. Y aunque dice la palabra, nuestro corazón esté lleno de pecados, aunque fueran rojos, aunque fueran como fueran, dice que la sangre de Cristo lo puede volver blanco. Así que yo te invito en esa tarde, querido amigo, desde lo profundo de mi corazón, a que tú te animes a acercarte a Cristo. Y yo creo que es un buen momento. Mira, estamos empezando un nuevo mes. ¿Y qué te parece si nos damos la oportunidad de poder ser verdaderamente felices en Cristo Jesús? No mires lo que quedó atrás. Mira lo que Dios te va a permitir hacer de hoy en adelante. ¿Y qué tal si en este septiembre tú haces un pacto delante de Dios y te atreves a decirle: Señor, yo ya no quiero pensar de la manera hiriente que pienso. Señor, yo ya no quiero lastimar con mis palabras. Señor, yo ya no quiero herir con mis palabras, porque muchas veces con nuestras palabras herimos aún a los seres que amamos, querido amigo que me escuchas. Herimos a nuestras esposas, herimos a los esposos, herimos a los hijos, herimos al familiar, a los padres. Herimos con nuestras palabras. ¿Y qué tal si en esta tarde tú y yo nos acercamos y le decimos a Dios, Señor, yo ya no quiero herir, yo quiero edificar? Señor, yo ya no quiero herir con mis palabras, yo quiero construir. Señor, yo ya no quiero destruir con mis palabras, Señor, yo quiero dar vida. Señor, yo ya no quiero matar con mis palabras, Señor, yo lo que quiero con mi vida es reedificar, Señor. ¿Qué te parece si en esta tarde tú le abres tu corazón al Señor y permites que Él haga todo aquello que nosotros no podemos hacer? Así que repite conmigo esta oración, porque estamos llegando al final de la programación. Y repite conmigo: precioso Dios, en esta tarde reconozco que te necesito. Reconozco que necesito que limpies mi corazón, que quites todo lo que estorba, que quites todo lo que me hace daño. Y te pido que entres a mi corazón. Te recibo como mi único y suficiente Salvador. Te pido que escribas mi nombre en el libro de la vida y lo borres del libro de la muerte. Y desde hoy en adelante, tú eres mi Dios. Ayúdame a edificar y no destruir, a construir, Señor, y a no herir, a sanar y a no matar. En el nombre poderoso de Jesús. Amén, amén. Querido amigo, si necesitas acercarte mucho más al Señor, el Ministerio Cristiano Evangélico El Buen Samaritano pone a tu disposición nuestras distintas casas de oración. Escríbeme al 0991-539-249. Te lo repito, 0991-539-249. Para compartir la ubicación exacta de las distintas casas de oración y los horarios de reuniones, para que puedas asistir a la que quede más cerquita de tu casa. Tenemos en el sector Las Orquídeas, en el sector Las Acuatas, en el sector de la nueva parroquia Urbimanta y en la entrada al barrio 30 de agosto. Tenemos en Colinas de Manta, tenemos en la zona rural Aromo, Piña y Santa Rosa, una casa de oración espera por ti, mi querido amigo. Dios te bendiga. Hemos llegado al final de la programación y yo estoy seguro que después de que tú hiciste esa oración, esta alabanza va a agradar tu vida. Soy nueva criatura, escúchala, porque desde hoy eres una nueva criatura.

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1: Chao, papá.

0: 8:56. Estamos junto a usted, por supuesto, a través del 89.7 en esta tarde, este martes, primero de septiembre. Ya nos despedimos del mes de agosto y viene un mes cargado de muchas vibras bonitas, positivas. De pase lo que pase, usted siempre tiene que salir adelante, siempre tiene que disfrutar del momento, sea bueno o sea malo, porque de las cosas malas también uno aprende y aprende muchísimo más que de las cosas felices. Así que pues con esa mentalidad arrancamos Son Adictivos y desde luego quiero decirles que nuestro WhatsApp está totalmente habilitado.
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0: 099-572-8683 es nuestro WhatsApp, donde usted podrá escribirnos, sí, claro, directamente pedirnos algún tema en especial, algún saludito, alguna pregunta, alguna duda, con muchísimo gusto. Estaremos atentos a todo lo que usted nos dice, nos cuenta a través de nuestro WhatsApp. Así que vamos a seguir entonces con más música, disfrutando esta tardecita soleadita acá en Radio Son de Manta, por supuesto, en nuestra programación Son Adictivos. Así que vamos a continuar con más aquí en 89.7.

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4: Ya es Alberto Estelín una vez más. Ya. DJ Nelson, escucha.

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12:54. Seguimos disfrutando, por supuesto, de su compañía a través del 89.7. Y déjeme decirle que hoy, 1 de septiembre, se celebra el Día Mundial de la Dactiloscopía. Pues una celebración que busca hacer honor al hombre que vio la importancia única en los signos o rastros biológicos de los seres humanos para recabar pruebas en los crímenes. Pues el nombre fue justamente Juan Bucetich, es un astro húngaro que terminó viviendo en Argentina y allí descubrió el verdadero poder de las huellas digitales. Eso para resolver crímenes hasta la fecha irresolubles. Pues, ¿quién fue él? Un croata nacionalizado argentino, quien desarrolló la primera clasificación de las huellas dactilares y lo generó, pues, las primeras fichas dactiloscópicas del mundo. Su fuente de inspiración fue la conferencia de Francis Galton, que había pronunciado ante el London Royal Society, que hablaba sobre la impresión dejada por el pulgar y los otros dedos. A raíz de esa información, él creó 4 grandes grupos para clasificar los rasgos de una huella: los arcos, las presillas internas, las presillas externas y los verticilos. Así que ahí está para que usted conozca un poquito acerca de cómo nace la dactiloscopía, que definitivamente es el estudio de los rasgos de las huellas digitales y que hoy tiene su día mundial. Vamos nosotros a seguir con más música a través del 89.7. Recuerde seguirnos en todas nuestras redes sociales para que siempre se mantenga informado a través de Facebook, Instagram, X, de TikTok. Uno se encuentra como Radio Son Demanda. Así que seguimos con más a través del 89.7.

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8:59. Hemos llegado a la parte final de Zona Adictiva. Y quiero agradecerle, por supuesto, a todas las personas que estuvieron acompañándome durante esta tarde de martes, iniciando nuevo mes. Así que, por supuesto, desearle lo mejor en estos días del día de septiembre. Por allí ya vi que septiembre se siente que viene la Navidad, Ya huele a Navidad, dice Don Edison. Y sí, claro que sí. ¿Ya qué es lo que falta? ¿Ya qué es lo que falta? Las fiestas del comercio, las fiestas de Manta. Se viene, pues, luego el Día de los Difuntos. Y ya estamos sobre la Navidad y sobre el fin de año. Casito que se nos va el año, Don Edison. ¿Qué es lo que falta para que se vaya? Pero el que no se tiene que ir es usted. Tiene que seguir acompañándonos a través del 89.7 porque viene mucha más programación. Así que conmigo será hasta el día de mañana. Cuídese mucho. Chau, chau.

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0: tardes, buenas tardes. Un programa más en Radio Son de Manta 89.7, la mejor radio de Manaví, a través de Diálogo con la Junta Cívica de Manta. Bueno, hoy me reintegro a mis labores de la radio. Lamentablemente ayer estuve un poquito indispuesta de salud, pero ya hoy día estoy mejorcita. Y estamos aquí con un gran amigo que vamos a hablar un tema bien importante para la ciudad, con el ingeniero Marco Velázquez. Pues él es un amigo siempre que está pendiente de la ciudad, que está motivado, que habla. El ingeniero Marco Velázquez, máster en cadenas de suministros y logística. Bueno, hoy día vamos a hablar sobre Manta en su desarrollo y las conexiones con el mundo, ¿no? Que son muy importantes. Marquitos, ¿cómo está? Buenas tardes, bienvenido.
1: Buenas tardes, Marta. Muchas gracias por la invitación, al equipo que te acompaña aquí en la radio y a todas las personas que se enlazan, se unen para este espacio. Es un honor estar con ustedes.
0: Claro que sí. Bueno, Manta tiene condiciones estratégicas, recordemos eso, para proyectar internacionalmente por su puerto, por su turismo, por su aeropuerto y su conexión comercial. Y eso lo hemos venido escuchando. Ingeniero, ¿está Manta realmente preparada para el salto y convertirse en una ciudad conectada con el mundo? ¿Está? ¿Lo va a estar o ya ha iniciado su proceso o todavía nos falta?
1: Manta empezó una dinámica muchos años atrás, hay mucha historia de esto. En este momento somos un clúster en lo que tiene que ver con la industria del atún. Y tenemos bondades naturales como son un puerto de aguas profundas y tenemos un aeropuerto que tiene todas las condiciones para decolar y aterrizar todo tipo de aeronaves, condiciones meteorológicas, conexiones con otros cantones y hacia otras provincias. Pero creo que nuestro progreso se ha ido ralentizando en función de dos cosas, en función del centralismo y en función también de que los intereses de grupos de Manta empiezan a ser subordinados a los intereses nacionales de quienes con quienes hacen operaciones y negocios. Entonces, puede mejorar, por supuesto, pero tenemos que trabajar en algunas aristas importantes que actualmente...
0: Seguimos con el tema del aeropuerto, ¿eh? Que sí, en pésimas condiciones.
1: Bueno, condiciones como pésimas no están, pero hay un tema que le quiero traer a colación. Usted estuvo conmigo en un desayuno que nos invitó un candidato a prefectura. Nunca hablaron del aeropuerto.
0: Que yo dije.
1: Usted lo puso sobre el tapete, la felicito. Exacto. Yo me tuve que ir porque primero empezó tarde y yo soy esclavo de las agendas y los horarios. Entonces ya eso se demoró una hora en empezar y yo tuve que retirarme antes. Pero le agradezco y la felicito por nunca dejar ese tema que no esté sobre las mesas. No entiendo por qué no se termina de comprender la oportunidad que hay allí y que se puede ser un dínamo para la economía. En sí mismo no es la plataforma. Con usted hicimos un lindo programa, creo que el año pasado, que yo lo utilizo mucho. Cuando me preguntan sobre el aeropuerto, yo le reenvío su programa a todo el mundo. Porque mejor explicado no está. El aeropuerto como tal no tiene que verse como la oportunidad de entrar y salir del país. Tiene que verse como la oportunidad de dinamismo. Y no quiero ir a lo técnico, a lo teórico, que lo hemos explicado. Vamos a los casos prácticos. Todo el circuito alrededor de Tababela, ¿cuánto se ha desarrollado? ¿Cuánto costaba la tierra antes de que existiera la infraestructura aeroportuaria? ¿Cuánto cuesta la tierra ahora? ¿Cuánta inversión se ha hecho en centros logísticos? ¿Cuánta inversión se han hecho en bodegas? ¿Cuánta inversión se ha hecho en hotelería? ¿Cuánta inversión se han hecho en servicios? Entonces, no necesitamos mirar muy lejos, ni buscar en la IA, ni buscar en el Google para darnos cuenta que si desarrollamos esta infraestructura vamos a tener mejor posibilidad de conexión. Adicionalmente a eso, tenemos otra bondad, un puerto que está a pocos kilómetros del aeropuerto, y eso genera las posibilidades de tener una mejor competitividad. De hecho, nosotros como Manta no tenemos que pensar en competir como puerto, eso sería un error tremendo. Nosotros tenemos que ser complementario de las grandes cadenas de suministro del mundo. El puerto de Manta, la condición natural de calado ya no está para recibir barcos tipo post-Panamá y superiores. Nosotros recibimos barcos de hasta 5.000 TEUs, pero no podemos recibir más allá. Podemos recibir cruceros, podemos recibir graneleros, pero sí nos podemos transformar en un barco abastecedor de los grandes puertos. Llámese el que tenemos más cerca, que sería interesante una asociación con ellos, Chancay, o trabajar también con el nuevo puerto de Corío que van a sacar al sur de Perú. ¿Por qué razón? Porque si nosotros conseguimos tener estas alianzas estratégicas, gran parte de la carga que se genere dentro del país y de los nuevos centros de producción, de los nuevos centros de desarrollo, de investigación y tecnología de productos ecuatorianos, más lo del sur de Colombia y más eventualmente lo que podamos traer desde Brasil, si logramos conseguir de que los ríos que tenemos y que se juntan a los ríos brasileros empiecen a tener la dinámica que siempre se ha dicho de la famosa Manta Manaus y todo eso, pudiera ser un puerto con una dinámica superior. Y todo eso, Martita, agrega obviamente la posibilidad de que la ciudad sea una ciudad mejor conectada. Por el lado de la infraestructura, por el lado de la educación. En ese conversatorio, y seguramente vamos a escuchar a muchos otros candidatos decir, pero se está trabajando en algo que me pareció interesante, por lo menos como proyectos de universidad, no de un político, sino de la universidad, el tema de investigación y desarrollo. Investigación y desarrollo a base de ciencias del mar, que va a ser creo que en Jaramijó, porque entendería que si mañana pasado esa persona no llega, eso sigue, porque es un proyecto universitario.
0: Sí, así okay. Él ha dicho, ¿no?
1: O sea, entendería que así. Entonces, tenemos esto de ciencias del mar, tenemos neurociencias en Manta, tenemos el tema de el Instituto de Estudio del Agua, y toda esta dinámica nos puede hacer de que seamos una ciudad que se vuelva atrayente. Mira, hay muchas cosas que se dicen que son falacias, Martita. Dicen que Manta es una ciudad peligrosa. Yo ya mismo te voy a presentar una estadística de Sudamérica.
0: Se han peleado con Media Humanidad en el país, todo, en el Instagram.
1: Pero hay que ir a los
0: discutiendo,
1: datos.
0: Discutiendo, ¿no?
1: Porque el dato mata relato.
0: Y me llama la gente, oye, ¿es verdad? No es verdad, no es verdad, por favor. ¿Y es verdad?
1: O sea, siempre es bueno ir a la estadística, porque yo siempre digo, el dato mata el relato.
0: Así es.
1: Y entonces, antes de llegar a eso, ¿no? Que sí te lo quiero hacer conocer, pero antes de llegar a eso, quería decirte, hoy tú acabas de sufrir, por decirlo así, un tema importante que tiene que ser atendido con urgencia, movilidad. Una ciudad con una pésima movilidad no puede ser una ciudad que ofrezca a todo tipo de turismo, no hablo solamente de un turismo por venir a ver playas, no, existe el turismo cultural, existe el turismo empresarial, es decir, gente que viene a hacer negocios, pero que puede pasar 2, 3 días acá. Y no podemos presentarnos con una ciudad caótica en el tránsito. Yo estuve invitado en la mañana en otro medio de comunicación y otro invitado que llegó aparte de mí llegó tarde. Y él explicaba que nunca pensó demorarse de la entrada de Manta hasta la radio 20 minutos. Y creo que esto se da porque en la intervención que hubo...
0: Y no es horas pico,
1: No son horas pico. O sea, lo que le quiero decir es que eventualmente como ahorita... brilla por la ausencia la autoridad de tránsito. Es decir, independientemente si la agencia de tránsito está intervenida, el interventor tiene que actuar, pues, que es la Policía Nacional.
0: No hay nada por el terminal.
1: Martita, ese es otro tema. La terminal terrestre son también centros que tienen que ser como la primera imagen de la ciudad. Cuando tú sales ya con el papelito, ahí hay un cartón que tiene mal aspecto donde uno lanza el papelito. Y cuando ese cartón se llena, nadie se digna en botarlo. Y eso empieza a salir al suelo. Entonces, tú me hiciste una primera pregunta y la primera respuesta. ¿Manta está preparada? No. Pero yo creo que mucha parte de su población, por ejemplo, los empresarios, por ejemplo, la academia, por ejemplo, quizás hasta los medios de comunicación, tal vez sí. Es decir, en el conjunto no estamos preparados. Pero hay sectores que han... dinamizado y que han hecho esfuerzos propios para que nosotros sí estemos en el primer mundo.
0: ¿Y cuáles deberían ser los principales motores de desarrollo de Manta desde ahora hasta los próximos años? Porque ya. No solamente podemos pensar en el ahora, sino en el después.
1: Es correcto, pero permíteme llevar a la estadística que antes sí, claro, tú decías que te habías peleado con todo el mundo, ahora te voy a dar más razones para que defiendas con más razón. Este es un post que sale en una cuenta de X, que se encargan de estar dando estadísticas de todo tipo, económicas, sociales, poblacionales. Los homicidios en Sudamérica, por cada 100.000 habitantes, la tasa de homicidio. Bueno, lamentablemente Ecuador en el primer lugar, 38.8. Vamos a ir dentro del país. Las ciudades en Sudamérica que tienen más tasa de homicidio. Primero, Babahoyo. 166.02, hablamos sobre 100.000 habitantes, ¿no? Durán, segundo lugar. Tercer lugar, Machala. Cuarto lugar, Quevedo. Quinto lugar, Guayaquil. Sexto lugar, Esmeraldas. Séptimo lugar, Palmira, Colombia. Octavo lugar, Cali, Colombia. Noveno lugar, Buenaventura, Colombia. Y décimo lugar, Cúcuta, Colombia. Yo no te estoy dando relato, te estoy leyendo estadística. Es decir, lo que pasa es que a veces al interno nosotros mismos le hacemos el juego a los medios nacionales, sobre todo con quienes siempre competimos, en el tema de que si pasó algo, obviamente nadie quiere que sucedan hechos violentos. Pero yo que vivo ahora en Guayaquil por el tema laboral, es impresionante la diferencia. Aquí se escucha que algo pasó en el día, allá eso es a cada rato. Y estas estadísticas no lo dejan mentir. Entonces nosotros tenemos que vender bien a nuestra ciudad, Martita. No tenemos que ser presa ni del pánico y peor aún hacerle el juego a las personas que... Y yo no me acuerdo si contigo hace años hablaba de esto, que yo les decía, ¿por qué siempre los medios nacionales empiezan a citar los problemas de Naví justo víspera de un feriado?
0: Toda la vida ha sido igual.
1: Y yo para que no vengan. Y yo se lo demostré a un exalcalde, me voy a reservar el nombre, cuando todavía se utilizaba prensa escrita, y le llevé tres periódicos nacionales. Le digo, alcalde, y ante esto, que está saliendo un mes antes del feriado, ¿qué va a hacer usted? Y él llamó a su personal de comunicación, y supongo que algo hicieron, realmente no le hice seguimiento, pero le demostré sistemáticamente que había esto. Entonces, tú me dices, ¿qué podemos hacer? A ver, primero, algo que nosotros en el Ecuador... Y también en Manta estamos llenos de planificación, de planes, de proyectos, de hojas de ruta. El problema es que no se ejecutan. ¿Cuál es la diferencia en este momento, Martita, entre Manta y Puerto Viejo? Que en Puerto Viejo vino un alcalde que lo que hizo fue recoger los buenos proyectos que dejó uno anterior.
0: Y que lo siguió en vez de cortarlos.
1: Y los ejecutó. Y él ahorita está saliendo, obviamente, adelante con un montón de proyectos que se hicieron en buena forma. Entonces, Manta debería... planificar, pero ¿en qué? Entre lo público, privado, lo académico y la sociedad civil. Presidenta de Junta Cívica, tú has sido, ¿cuán importantes son que las personas que están alrededor de los movimientos, alrededor de la sociedad civil organizada, sean parte de esta mancomunidad? Te repito, empresarios, sector público, el sector organizado y la academia. Nosotros tenemos ya un clúster, que es el ATUM, pues alrededor de otras actividades cercanas. ¿Te acuerdas que existía un proyecto de Alfredo Enrique Fuentes que decía Ciudad Alfaro? Nosotros podemos organizarnos, los cantones que estamos cerca, y hacer una mancomunidad fuerte para ciertos servicios, ya lo tenemos, pero también para hacer desarrollo económico con investigación y desarrollo. O sea, es cuestión de que nos pongamos de acuerdo.
0: Eso es el problema, que no nos ponemos de acuerdo entre los propios manavitas. Vamos a ir a un corte comercial y cuando regresemos, el puerto, aeropuerto y el turismo, ¿cómo podemos convertir esta fortaleza en el mayor empleo e inversión para los manteses? Y también vamos a hablar de un tema importante que lo trajo a colación nuestro querido amigo Marcos Melaque, que son los casinos. Vamos al cuarto y regresamos.
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1: Regresamos con más de nuestra mesa de diálogo a través de Radio Son de Manta 89.7, la mejor radio de Manabí. Bueno, estamos hablando del tema del puerto, aeropuerto y turismo. ¿Cómo podemos convertir estas fortalezas en mayor empleo e inversiones para los manteses? Y también después vamos a hablar sobre el tema de los casinos, que en su momento dijo el señor presidente que iban a volver a retomar ese tema y que lo iban a permitir en los hoteles, pero no se ha dado.
2: Bueno, empecemos un poco por dónde podría ser, ¿no? Siempre cuando uno habla detrás de estos micrófonos, gracias al espacio que usted brinda, uno habla desde un punto de vista que tiene en función de la información que ha recibido y la experiencia de vida que uno tiene, ¿no? Entonces podemos estar de acuerdo o no estar de acuerdo quienes escuchen, quienes hablamos, pero respetando el criterio de todos, yo creo que una de las principales cosas que necesitamos es que empecemos a empoderarnos desde el liderazgo. Y cuando hablo de liderazgo, lo decíamos fuera de micrófono, un liderazgo fuerte de la ciudad que en este momento no se ve. Segundo tema, los liderazgos de los gremios. ¿Para qué? Para unir esfuerzos, hacer sinergias y nosotros entre todos ir buscando soluciones, pero que sean de aplicación. Una cosa importantísima para enrumbar a Manta, a la región, a la provincia, al ser crecimiento, es que ya estando en la era de la inteligencia artificial que nos desborda y nos abruma, no puede ser que todavía tengamos peleando por agua. O sea, un servicio tan básico y vital no lo tenemos. Y si no tenemos agua, ¿cómo podemos pretender hacer otras cosas? Porque mira, en procesos industriales el agua, en procesos sanitarios el agua. Si queremos inclusive hacer algo de arborización, necesitamos agua. Y cuando hablo de agua, no solo hablo de consumo humano, hablo también del manejo de los desechos. Esta ciudad, que dista de ser una ciudad volcada al turismo, por ahí se pretende y todavía se pretendió y todavía se pretende pensar que una solución de disposición final del agua tiene que ser un emisario submarino. Yo siempre he estado en contra de eso por una situación, porque así como la IA va avanzando, los sistemas de medición y de disposición final de agua también van cambiando, Martita. Antes, es verdad, ciudades costeras con salida al mar, porque el mar se encarga de hacer la última dilución de un agua tratada, servían los emisarios submarinos. Pero actualmente, tú has de saber, y se dice mucho, sabes que los principales problemas o los principales conflictos que se están generando en los últimos tiempos son o por tierras raras o por acceso a agua dulce. Entonces, si tú tienes una región o un sector de la región de Manabí, como Manta y alrededores, que es seco, y como decía algún momento el exalcalde fallecido, no te preocupes que el emisario submarino al mar va a llegar agua limpia. Y si llega limpia, ¿para qué la vamos a botar? Si esa agua pudiera servir para procesos industriales, para procesos de construcción o hasta para arborización no consumible, sino paisajística. Entonces, si logramos empatizar el tema de los servicios, viene una segunda parte que tiene que ver con el acercamiento desde políticas públicas y obviamente desde los gremios y la empresa privada para generar nuevos espacios. Manta se transformó ya en una ciudad de eventos, algunos deportivos y algunos empresariales y de todo tipo.
1: Académicos, culturales.
2: Correcto, correcto. Y ahorita ya va a existir, porque así lo ha propuesto la Universidad Ulean, un gran centro de convenciones. O sea, es decir, aquí habían lugares que se alquilaban, que se prestaban para hacer eventos, pero un gran centro de convenciones no lo había. Y eso, mire, viene a ser, hace años, un buen amigo, Franklin Palacios Montesinos, y quien habla, sacamos un sueño adelante, o intentamos sacar un sueño adelante, que era el Parque Turístico Manta. Y dentro del Parque Turístico Manta, eso por el año 2012, que era en la zona donde está ahorita el terminal de Barbasquillo, decíamos hacer un área de recreación, hacer un área de juegos y hacer una gran marina abajo para que haya restaurantes y la gente disfrute. Dentro de ese proyecto hablábamos de un centro de convenciones. Ahora la universidad lo tiene. ¡Qué excelente! Entonces tenemos el centro de convenciones, tenemos interconexión aérea, pero con un aeropuerto que ya debe ser concesionado. Martita, usted fue, ha sido defensora durante tantos años siendo presidente de la Junta Cívica. Y usted sabe lo que nos tocó vivir, porque usted también vivió las mismas desaires desde el gobierno, en el sentido de que no fuimos atendidos y fuimos engañados paulatinamente.
1: Se nos volaron en la cara, vinieron y nos dijeron...
2: Dos veces sí, o tres veces lo inauguraron.
1: Sí, lo vamos a hacer. Por último, nosotros fuimos veedores como Junta Cívica.
2: Correcto, así
1: con
2: es.
1: Con el subsecretario, con el viceministro.
2: Bueno, y nada. Y solamente para hacer rápido un recuento de esta situación. Este gobierno, ya para lo pasado pasó, ¿no es cierto? Entonces, en este gobierno... hacen la Secretaría de Alianza Pública Privada con un manavita, Pablo Ceballos, ¿no es cierto? Y dicen, señores, del dinero que queda de la reconstrucción, vamos a sacar 8 proyectos priorizados, de los cuales 4 eran prácticamente de la región. La vía Montecristi y La Cadena, la vía Manta Quevedo, la vía Bahía que llegaba hasta Cojimíes y salía Esmeralda, y el aeropuerto. Oh, sorpresa, después ya no son 8, son 7. Y tenían plazos de ejecución, porque lamentablemente con la modernidad, Martita, todo queda escrito. Lo que aquí yo digo, o lo que aquí dice algún funcionario, va a quedar grabado. Y prometieron que para finales de 2025 ya deberían estar avanzando las concesiones, por lo menos de la Montecristi y La Cadena, y debería estar también avanzando la de la Manta Quevedo. ¿No es cierto? Nada de eso ha sucedido. Después de que eran 7, en este momento son 15. Porque obviamente ya el gobierno revisó algunos proyectos más y me parece bien. Pero le cuento lo chistoso de todo aquello. El último proyecto que entró, el último, que fue el viaducto Guayaquil, ¿no es cierto? El quinto puente que le llaman, ¿no es cierto? Viaducto con quinto puente, que es el último proyecto priorizado del gobierno en el esquema de alianza público-privada. Es el primero que va a salir adelante. ¿Y sabe cuánto ocupa? Bienvenido por la gente de Guayaquil, bienvenido porque ellos también aportan al Ecuador. O sea, no es un tema que solo beneficia a Guayaquil, no, beneficia al Ecuador. Pero sí llama la atención que siendo el último sale primero y se va a llevar 33% del presupuesto total de todos los proyectos. Entonces, no estoy diciendo que no tenga derecho a tener obras, pero estoy diciendo que si no se comparte la riqueza, ¿qué es lo que provocamos? Migración. ¿Qué es lo que provocamos? Que ciertas ciudades o ciertas regiones no crezcan igual, y eso genera otros problemas sociales. Entonces nosotros necesitamos esos anillos viales, los necesitamos de urgencia, porque esos anillos viales nos van a permitir que algunas provincias sean más competitivas, quizás trayendo los productos por medio del puerto de Manta, si se pudiera hacer de que este puerto de Manta salga. Recuerde que Santo Domingo, para la interconexión regional, no le hablo solo de Ecuador y Manabí, Santo Domingo es el puerto seco por excelencia del Ecuador. Ahí convergen todas las interconexiones por tierra. Entonces nosotros podríamos hacer una gran cadena de suministros, como le digo, desde el sur de Colombia, oferta exportable, y traerla acá. Y a eso podría traer más turismo, turismo empresarial, el turismo deportivo, que ese sí para qué está viniendo, pero es una ciudad que vale la pena presentarla bien. Y dentro de todos los turismos que usted quiera ver, el que le guste ir a la playa, el que le guste ir a la montaña, el que viene a correr, el que viene al evento, muchas de esas personas sería interesante que se lleven con la idea de decir, sabes que ya no voy a venir por evento, voy a venir a Manta y recorrer Manabí con esa gastronomía fabulosa, ahora que somos catalogados a nivel mundial como región gastronómica del mundo, buen trabajo del Consejo Provincial actual. Pero hay gente que gusta de ciertas diversiones que no las tenemos, y no las tenemos, no entiendo por qué. O sea, que Manta en sus hoteles no pueda tener casinos, yo no le veo el sentido.
1: Bueno, los casinos es un tema que ha generado debate, ¿no? Podrían convertirse nuevamente en una alternativa para, pues, atraer el turismo, la inversión a Manta. Y eso sería importante, sobre todo en los hoteles.
2: Martita, una pregunta. ¿Por qué cerraron los casinos? ¿Cuál fue la razón lógica? Acuérdense, trate de acordarse, porque fue una cosa que dijeron. No era algo así como que...
1: Porque supuestamente se hacía lavado con los casinos.
2: Ya, que, ok. Ya. Y un poco de cosas. Y que un poco eso propendía que los jóvenes... Exacto. Y no estamos en el peor momento sin los casinos, con los jóvenes disparándole a la gente.
1: Exacto.
2: Y el tema del lavado no tiene nada que ver con los casinos. El lavado está ahí.
1: El lavado está ahí por todos lados. En la lavandería.
2: Ya. Entonces yo creo que un error no se arregla con otro error. Y yo creo que es una desventaja competitiva que Ecuador y ciudades volcadas al turismo no tengan este tipo. ¿Sabes qué? Porque también ellos daban fuentes de trabajo, Martita. No era un tema de solamente juegos, era una industria. Usted va a otros países, en Colombia o en Perú, los vecinos nomás. La cantidad de casinos que hay en Lima, la cantidad de casinos que hay en los puertos que hacen turismo a nivel de los otros países cercanos, Colombia que es el más cercano. Entonces yo creo que sí son
1: temas... El dinero que entra, la gente que puede trabajar, la camarera, el que está en la mesa del juego, las mujeres que les encanta visitar casinos, jugar, bueno, sin número de turistas que vienen de otros lados. Por ejemplo, si hubiera casinos solamente en Manta, la gente de Manabí vendría.
2: Bueno, pero acá entiendo que eso debe ser un ejemplo, una, ¿no?, política de Ecuador, ¿no? Exacto. Porque si abren, abren para todos. En este momento no es que no existen los casinos, están camuflados bajo otro nombre y son un monopolio. O yo le pregunto a usted, ¿dónde yo voy a comprar el guachito lotería? No, un poco de máquinas y gente jugando. ¿Y eso qué es entonces?
1: Ah, es verdad.
2: Para mí eso es un casino. porque hay máquinas de la moneda. O sea, yo por ejemplo, que nunca he ido, no me gustan los casinos, por cierto, no los estoy defendiendo porque no es que me gustan. Le cuento que solo entré dos veces en la vida y las dos veces gané. Una vez en Manta, en el Hotel Las Gaviotas, cuando tenía 16 años, esa cosa empezó a chillar, esa máquina tragamonedas, y me llevé un poco de cosas. Y una vez en Cuenca. Las dos veces la gente me salió brava porque ¿por qué me iba si estaba ganando? Y era la primera vez que entraba a jugar. Y bravo los jugadores. Oiga, siga jugando que usted tiene suerte. No, no quiero. A una señora para que me dejara ir en Cuenca le regalé un poco de moneda. Porque se me puso brava. Entonces, no, yo no defiendo casinos porque me gusta, porque los necesito. No, no, definitivamente
1: sino que es una prioridad dentro del turismo, ¿no?
2: Yo viajo bastante.
1: Exacto.
2: Entonces, yo me doy cuenta que en otro lado eso es parte de la oferta que se da a la gente. Y otra cosa para este tema de desarrollo, este círculo armonioso, virtuoso que podríamos generar desde la conectividad y todas las oportunidades que existen por las bondades naturales que tenemos. Mire, voy a hacer referencia de nuevo a esa invitación que estuvimos usted y yo. Se habla de un Instituto del Agua. Me parece una muy interesante propuesta, que como es académica creo que se va a dar. Si logramos regar de mejor forma, racionalizar y democratizar el uso del agua, Martita, y haya más producción, podemos ser parte de la gran cadena alimentaria y soberanía alimentaria de las primeras potencias que andan buscando en nuestros países llamados emergentes la posibilidad de tener graneros. Y eso se llama posibilidad de interconectarnos en el mundo, vía aérea, vía marítima, vía terrestre. Y aquí Manta, que acoge a todos los propios y extraños, porque aquí hay muchas colonias de extranjeros y muchos manabitas de todos lados y del Ecuador viven acá, podría ser de que la provincia se vuelve una provincia muy dinámica a través de utilizar, obviamente, nuevas herramientas que existen, pero hacer una gran ciudad de interconexión. Yo celebro, hay un emprendimiento privado, Sofrati creo que se llama, una zona franca que quieren hacer, ya está en ejecución en Montecristi.
1: Que ya había Soframa, ¿no? Antes.
2: Y existe Zona Manta, Soframa, pero lo que pasa es que si no tienes cadenas de suministro que se muevan por medio de estas de estas zonas especiales de recinto aduanero, no sirven, y por eso han estado un poquito como, digamos, relegadas. Pero hay que empujar, mostrar, pero mostrar algo que sea vendible. Y para hacerlo vendible, como te digo, desde el liderazgo local, desde el liderazgo provincial, y obviamente que esos liderazgos influyan en el liderazgo nacional para que se hagan las inversiones que nos permitan ponernos en el primer plano de la economía del Ecuador, arrancando por allí, Martita.
1: Definitivamente, y también pues Manta quiere conectarse con el mundo. ¿Qué ciudad queremos construir? ¿Una ciudad portuaria, turística, una ciudad empresarial o una combinación de todos? Eso también nosotros debemos ponernos a ver. Pero nosotros queremos una ciudad de todos. Entonces debemos comenzar a visibilizar lo importante. Como yo digo, la columna vertebral de esta ciudad, sobre todo de Manta, está ahí en la interconexión, en el aeropuerto, en el puerto, en el terminal terrestre. ¿Pero qué vemos? Un terminal terrestre, discúlpeme, en las últimas condiciones, la gente ya no está yendo, sobre todo lo que es restaurantes, tiendas, farmacias. Ahí está Banco Comercial de Manabí, ya no está.
2: Es que no llama la atención.
1: Solamente sirve para el transporte terrestre que va y viene, nada más. Imagínense, uno tiene que bajarse al ticket de irlo a ver. O sea, eso es una molestia. Tiene cerrado por todos lados este tema. Yo no sé, los interventores de esto, qué están haciendo y qué la ciudadanía podría hacer apoyando al gobierno municipal a que esto pueda salir adelante. El tema del aeropuerto, no hay una recepcionista que te indique, ¿sabe qué? Estamos aquí, este es el horario, necesitan hoteles, no hay unos buenos baños, el aire a veces no funciona, no hay agua, o sea, ¿de
2: bueno,
1: qué estamos hablando?
2: En las últimas semanas sí ha habido agua, el aire funciona, pero usted acaba de citar lo primero. Qué lindo counter que tiene el aeropuerto de Manta y nunca hay nadie dando información.
1: Nunca hay nadie.
2: Y yo les decía a dos alcaldes, me reservo el nombre, buenos amigos, el uno Rotario. Y yo le decía a mi alcalde, le decía, alcalde, ¿por qué no pone una isla de su cantón ahí dentro del aeropuerto? Hable con ADAC, arriéndese un espacio y venda su ciudad, que está tan cerca de Manta. ¿Quién quita que con ese trabajo que hace? Primero, qué recepción para la gente que viene de afuera, que por ejemplo, dos, tres cantones hagan promoción de su cantón en el aeropuerto. porque nuestras distancias entre ciudades son tan cortas que para un viaje, inclusive de negocios, pudiera mañana pasado la gente pegarse una escapadita. Porque aunque usted no lo crea, Martita, hay gente que no conoce todas las bondades que tenemos cerca de Manta. Hay gente que ya conoció Manta, ok, estamos en el mapa, pero no conocen el resto. Yo digo, ok, si Manta no lo quiere hacer, que lo hagan los otros cantones. Yo me acuerdo mucho de una experiencia mía en Cartagena, la primera vez que fui. En el aeropuerto me recibieron hasta con baile. Así nos recibieron a los turistas. Entonces, si mañana pasado con estos temas de códigos QR, flyers, cualquier cosa, información turística de los cantones, mira lo que te digo, ni siquiera hablo del Ministerio de Turismo, para que el cantón venda. Es más, y cantones que puedan propender dentro de esa isla, demostrar que hay área física en tierra, que hay oportunidades de negocio, que hay zonas especiales para crecimiento económico, van a salir negocios. Yo se lo he dicho a dos o tres alcaldes, cuando hablan de este tema y antes discutían los temas del aeropuerto, digo, oiga, no pelee quién lo va a manejar, pelee cómo le puede sacar provecho para su cantón.
1: No pueden manejar su cantón, le van a manejar el aeropuerto.
2: Y entonces, con esa dinámica, yo creo que podríamos salir adelante. Otra cosa, y muy importante, que fue con la que inicié hablando con usted, Martita, es, pero de urgente intervención, que la ciudad se vuelva inteligente en movilidad. Manta era una ciudad chévere para moverse. ¿Te acuerdas, Marta? Era una ciudad chévere. O sea, sí. Es decir, tranquila, la gente decía, no quiero ir a Puerto Viejo, sí, porque era un caos.
1: Es un caos.
2: Ahora es al revés. Nosotros nos volvimos un caos porque no hay vigilantes de tránsito, los semáforos algunos no funcionan, algunos no son lógicos, inclusive los semáforos. Y la gente hace lo que quiere. El peatón mismo no está teniendo una cultura, obviamente, mayorcito.
1: Pero los carros tampoco, los carros no te respetan el paso, o sea, te lanzan el carro encima.
2: No pasa nada de eso. Entonces, yo creo que todos tenemos que sumar para que eso mejore y la ciudad se vuelva mejor. Ahora estamos con otro problema que se está volviendo. Ahorita en el Ecuador, a mí me gusta hablar con datos siempre. ¿Sabes, Martita, que de enero a junio, uno de cada cuatro carros de los que se han vendido este año en el Ecuador o es eléctrico o es híbrido?
1: Sí, señor.
2: Ya.
1: Por la carestía de la gasolina, del diésel ya también.
2: Correcto. Subido. Y luego de aquello yo les pregunto, hay que tener en cuenta en lo que nos estamos metiendo, porque ya mismo vienen los estiajes y va a haber problemas de electricidad. Entonces, sí es importante que tengamos claro, y hay muchas otras cosas que podrían ser motivo de un programa larguísimo en temas de mantenimiento. Yo estoy por hacerme un cursito de mantenimiento de carros eléctricos. Tengo que aprender, ¿no? Yo estoy metido en el negocio del mantenimiento. Quiero aprender de eso, porque no tiene nada que ver con lo que estamos haciendo ahorita, ¿no? Nosotros hacemos mantenimiento de temas de combustión. Pero son cosas sumamente diferentes. Y entonces, yo sí creo que inversiones importantes que hay que hacer en el Ecuador, inversiones que hay que hacer localmente, tienen que ver también con los tiempos y la contingencia. Y ahora mismo deberíamos estar teniendo una actitud resiliente y activándonos en modo fenómeno del Niño. Preparándonos de todo tipo, limpiezas de canaletas, en las casas también, no dejar que haya amontonamiento de cosas que luego con las lluvias puedan afectar a nivel de ciudad, a nivel de digamos de la primera personería de la ciudad, que es el municipio, ir preparando planes de contingencia, preparando a la población. El Ecuador tiene que prepararse, nosotros vamos a tener problemas eléctricos. ¿Por qué crees que el presidente estaba ya casi que con un cuchillo en la garganta diciéndole a las empresas, si usted no genera se va a quedar sin luz? O sea, les está obligando a, en un tiempo que debió haber sido desde antes, no es culpa del actual gobierno obviamente, irnos preparando a la transición energética. Muchas empresas sí lo están haciendo, pero hay empresas en el Ecuador como que fueran de otros lados, ya ellos están adelantados. Pero si nosotros como ciudad, vuelvo y repito, y como provincia, no hacemos como un esfuerzo para sacar esto adelante, nos va a golpear de nuevo el fenómeno del Niño, como siempre nos ha golpeado. Pero ¿sabe qué es lo más triste? Cuando el palazo duele más es cuando ya te avisaron que si no te movías al lado derecho te iban a dar un palazo. Y no te moviste, porque prefieres recibir el palazo y después llorar. Y un último tema que creo que es importante es el tema de la gobernanza, pero la gobernanza desde dejar posiciones individuales y trabajar en posición común. Es decir, cada cantón hace un plan estratégico, ¿y por qué no alinear los planes estratégicos en función de un gran plan provincial? ¿Por qué tenemos que ser separatistas? Porque eventualmente los planes de desarrollo ningún cantón lo hace malo. Y peor ahorita con IA, Martita, yo he visto unas presentaciones hermosas, pero de colegio, de universidad, pero ya llevarlas al territorio se complica. ¿Por qué razón? Porque resulta que en el camino hiciste un proyecto muy interesante que aparentemente suena viable, pero no contabas que tienes que, por ejemplo, voy a hacerlo coloquial, ¿no? Que por hacer un hermoso lago tienes que pasar por la cerca de un vecino y ya no lo consideraste y te encuentras que el vecino tiene otra idea. Esos son los problemas de los cantones. La idea que tiene un cantón no la tiene el otro y no las armonizan. Si nosotros empezamos a armonizar, por ejemplo, ahorita, ¿qué nos debe unir? La contingencia. ¿Cuál es la contingencia? Fenómeno del Niño. Es decir, Mancomunidad nos dicen, Manta Montecristi, trabajemos junto el tema de prepararnos para esta situación. Y eso se tiene que hacer conocer, no solamente localmente, que se conozca en todos lados y digan, oye, si vamos a hacer turismo, porque ya teníamos planificado ir y ya habíamos comprado los pasajes, sí podemos ir a Manta porque, mira, esta gente está planificando cómo prepararse para el fenómeno del Niño. Hasta esas son lecturas interesantes que nos llevan a un mejor vivir, porque eventualmente demostramos ser una ciudad resiliente pero preparada para lo que viene. Y eso se hace justamente con trabajo conjunto. Ya existe la tecnología. Y otra cosa, existe el talento. En Manabí hay mucho
1: todos
2: talento.
1: Todos tenemos, pero no somos unidos. Lamentablemente, ese es nuestro mayor fracaso.
2: Esa es la verdad.
1: Ese es nuestro mayor fracaso. No somos unidos. Puerto Viejo quiere ser Puerto Viejo, Chone, Chone, ahora mijo, Manta, Manta. Y mira, y aquí hay una palabra que no deberíamos decirla, envidia. Los otros cantones lamentablemente envidian a nuestra ciudad. Por ahí alguien de un día dijo de broma, ¿no? Manta debería ser la capital. Casi que lo queman, pues. O sea, y yo creo que no deberíamos pelearnos entre nosotros, sino unir las fuerzas. Políticamente, por ejemplo, decir, a ver, vamos a trabajar. Unámonos para trabajar en conjunto, todos los cantones, el Consejo Provincial, instituciones, ¿no?, que pueden hacer relevancia en la provincia. Pero no pasa eso. Y peor en este año político, las camisetas vuelan para todos lados, pero nadie dice, ¿sabe que yo voy a ir con la única camiseta que me representa a mí, que es mi provincia? O si es del cantón, de mi cantón.
2: No. Bueno, yo en esa parte política ni quiero referirme porque me sorprendió mucho. Yo cerraba los ojos y lo abría y ya estaban en otros partidos. Pero bueno, ya, eso no lo quiero tocar. Verás, nosotros, Corea puso los ojos en Ecuador y los puso en Manta también, como parte de su visión estratégica hasta el 2050. Está inclusive en algunas memorias que usted las puede encontrar en la agencia esta coreana que quería venir acá a manejar el tema de la CAC. Nos habían puesto como parte de su mapa estratégico. Actualmente Corea del Sur, ¿no?, una de las cinco potencias más grandes, puso sus ojos en otro país, está creciendo en Costa Rica. Pero yo te pongo solo una perla. ¿Sabes que en Alemania, en este año, el grupo más importante automovilístico del mundo, Volkswagen, ya ha dado de baja 50.000 empleos? Y es probable que hasta fin de año tenga que dar de baja otros 50.000 más. Hay unos problemas terribles en Europa y sobre todo en Alemania, el principal fabricante de automóviles del mundo, por eso. Los chinos ya lo superaron. Mientras ellos siempre siguieron haciendo los mejores carros, los chinos lo hicieron más rápido y más prácticos. El chino no te hace un carro para que dure 20 años, hace para que seas feliz 5 años. Y entonces los carros que demandan más materiales para hacer están más difíciles de vender. Y hay otro tema, mano de obra. En China, per cápita, es una sexta parte de lo que se paga por hora de trabajo para la industria automotriz. Y tú me dirás, bueno, ¿y eso con Manta? Podemos alzar la mano y decir, hey, vengan, pongan las plantas ensambladoras acá en Manta, Ecuador. Tenemos puerto, mira cuánta gente hace trabajo logístico de manejo de carros aquí. El grupo El Jury no por algo está aquí. Esta gente del grupo Ortiz tiene su centro logístico aquí. Mavesa ha puesto aquí un área, Nissan también tenía aquí por medio de Almesa, hace tiempo sí. Almacenaba. Entonces, podemos alzar la mano y decir, hey, aquí estamos.
1: ¿Pero quién? ¿El gobierno?
2: Bueno, a lo que... No, el gobierno no lo va a hacer, olvídate. No. O sea, el gobierno, nosotros tenemos que hacerlo desde acá. Pero, ¿qué te quiero decir? Hay un momento histórico. Las grandes cadenas de suministros tienen que volver a deslocalizar sus producciones si quieren sobrevivir frente al ataque chino. Eso es importantísimo que lo tengamos claro. Y son oportunidades que no se van a perder. Alguien las va a tomar. Pero lo ideal sería que seamos nosotros. Que no sean otros que lo hagan. Es el momento, Martita. En este momento la economía ha cambiado. La dinámica del mundo está cambiando. Y créeme, Europa está muy complicada. Y estas economías del primer mundo tienen que buscar otros países emergentes, como nos dicen, para hacer producción. Solamente España está creciendo ahorita. España sí está creciendo, con números impresionantes. El per cápita y el PIB de España no tienen nada que ver con lo que son Europa. ¿Y sabes por qué? Por turismo. Este año van a entrar en España, yo te digo siempre datos, yo me lleno de datos. Si tú me invitas, yo empiezo a llenarme de datos para poderlos a compartir. 100 millones de personas van a ir a España este año. Está casi a la par de Francia en turismo. Y el resto de Europa complicado.
1: Agradecemos mucho la presencia del ingeniero Marcos Velázquez, siempre es enriquecedor escucharle a la gente que conoce, a la gente que sabe sobre estos temas. La vamos a volver a invitar, lamentablemente a veces no está en la ciudad, pero nos es importante para nosotros escucharlos y saber con fuentes que, como él dice, investiga y da a conocer con datos. Marquitos, gracias por habernos acompañado el día de hoy. Con ustedes, hasta mañana, que Dios los bendiga. Buenas tardes.
2: Gracias.
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0: 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La radio te informa la hora. 18. 16 minutos. 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
1: La radio te informa la hora, 18:23 minutos.

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1: La radio te informa la hora. 18:40 minutos.

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